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1: 21 horas con 16 minutos de este martes, los invitamos a disfrutar Palabra de Grillo, una noche más para disfrutarlo a pleno, ¿eh? A pleno. Tenemos buenos invitados, tenemos buena música, así que la van a pasar bien. Claudia, ¿cómo te va? Buenas
2: ¿Cómo
1: noches.
2: ¿Cómo anda? Buenas noches, aquí arrancando. ¿Se escucha bien?
1: Sí, yo me escucho perfecto.
2: No me escucho yo.
1: No se escucha.
2: No.
1: Ahí lo, el tempo.
2: Un poquitito nomás.
1: Bueno.
2: Bueno, bien. Hermosa noche nos espera
1: sí,
2: hoy.
1: Sí, sí, sí.
2: ¿Cómo pasó el fin de semana?
1: Tranquilo, bien.
2: ¿Tranquilo?
1: Sí, sí, sí, bien. ¿Por el Día del Niño está diciendo usted?
2: No, ya pasó el Día del Niño, ¿cuántas veces quiere? Este domingo fue la celebración, el festejo que,
1: sí,
2: hizo
1: la radio,
2: hizo la radio en el predio del Serras Hotel.
1: Y mucha gente, dice.
2: Sí,
1: mucha
2: sí,
1: gente.
2: Sí, sí, sí. Así que bueno, felicitaciones a todos los que estuvieron ahí.
1: Bueno, pero ahora me quedé con la duda. ¿Por qué me preguntó el fin de semana cómo la pasó?
2: No sé, ¿cómo la pasó en general?
1: Ah, cortando el pasto, haciendo esas cositas cotidianas.
2: Cotidianas.
1: No quedó otro.
2: Muy bien, muy bien. ¿Y los chicos, las luciérnagas, cómo pasaron el fin de?
3: Yo la verdad bastante bien. Me fui más para el sur de la provincia. Un primo mío, o sea, toda mi familia en realidad es de allá. Uh-huh. Y bueno, tuve un baby shower, así que fin de comer cosas dulces.
1: Ay, qué bueno.
3: La verdad, siempre que voy para allá se come muy bien.
2: Se come bien.
3: Sí, no, es increíble. Y bien, igual tengo un cansancio, siento que es viernes. Yo anoche me acosté y dije, qué bueno que mañana es jueves.
2: Martes. No. Así
1: ¿pero
2: se pasa el tiempo.
1: ¿Comiste cosas frutas, no, cosas dulces nomás o tomaste algo?
3: Un poco.
1: Estaba tan desconcertada, digo.
3: No.
4: ¿Y usted, maestro? Yo estuve estudiando historia, podés creer. Tuve parcial ayer.
1: Ah.
4: Una hermosa forma de arrancar la semana.
1: Está bien.
4: No estaba bien, no estaba.
1: Y bueno, pero bueno, es la vida.
2: Sí. Leyendo historia.
1: Ya cuando, sí, cuando ayer tengas 7, 8 años más, va a decir, lo hice por esto.
4: Espero. Espero que historia me sirva para algo.
1: Lo hice por esto.
4: Pero bueno, sacando eso, todo bien.
1: Bueno, me alegro. Bueno, ¿estamos listos para arrancar?
2: Estamos listos para arrancar.
1: ¿Y usted cómo pasó el fin de semana? Porque ya que estamos

0: ¿Y cuándo vamos a chusma?
1: También comiendo mucho, comiendo cosas dulces, celebrando el cumpleaños de mi hija. En una merienda consciente con 20 mujeres que vinieron a mi casa y bueno, yo preparé todo lo dulce, ahí estuvimos. Muy bonito momento.
0: Bueno,
1: muy bonito momento. El domingo estuve descompuesta,
0: O sea, mucha comida.
1: Claro, mucho, sí, me parece que me dio el hígado, o empacho, y no, me hacía falta alguna de esas viejitas lindas que tiran el cuerito o con la cinta, ¿no?
0: Yo a mi vieja le extraño. Mi vieja, el toque, mi cura.
1: Tal cual.
0: Y bueno. Pero siempre hay algunas que siguen
1: curando. Sí, por supuesto, supuesto. Bueno, ayer, 24 de agosto, se celebró en la Argentina el Día del Lector, en homenaje al nacimiento de Jorge Luis Borges. Acá, miren, traje una antología hermosa, una presentación muy bonita que tiene las páginas en, en color ocre. Bueno. Con el objetivo de recordarlo y de promover la importancia de la lectura y la literatura argentina, tanto en las personas como en la sociedad. Este día fue instituido en 27 de junio del 2012 por el Senado y la Cámara de Diputados de la Nación a través de la Ley 26.754. Y bueno, Jorge Francisco Isidoro Luis Borges.
0: Así es.
1: Nació el 24 de agosto de 1899 en Buenos Aires, demostró su amor por la literatura desde muy pequeño, aprendió a leer en español, en inglés, recibió una educación hogareña muy enfocada en la lectura y el pensamiento que marcaría toda su vida. Vivió en Europa y cuando regresó escribió Fervor por Buenos Aires, estuvo nominado al Nobel varias veces. Yo creo que se lo merece post-mortem.
0: Sí,
1: tendría que haber un premio.
0: Sí, la academia ahí le está como chingiendo,
1: debiéndole algo.
0: Sí.
1: Falleció en junio de 1986 en Ginebra, Suiza, a causa de complicaciones derivadas de un cáncer hepático. Y es recordado como uno de los escritores más influyentes del siglo XX, nuestro máximo representante.
0: Una vez le preguntaron a él si creía que había otra vida. Y él contestó muy fácil, dijo, no, por Dios, ojalá que no haya una otra vida.
1: Sí, pero eso. Él decía que él se imaginaba el cielo como una gran biblioteca.
0: Ah, eso sí.
1: ¿No? Es como para seguir el disfrute de la lectura.
0: Después tenía unos tics muy cortitos que decía, leer provoca ideas propias. Y te la dejaba picando ahí.
1: Como diciendo, era muy irónico en su humor.
0: Tenés que leer ese... Y te provoca ideas propias, como diciendo, ahí te agarras personalidad, puedes encarar distintas cosas.
1: Qué bárbaro, ¿no? Esta ironía de la vida, del destino, que alguien que le gusta leer tanto pierda la vista. Cuando estuvieron acá en Altagracia, yo me acuerdo que una de las preguntas que le hice a María Kodama era cómo traducía las imágenes para alguien, ¿no? O sea, como que tiene todo una biblioteca en la cabeza. Y bueno, justamente ellos hablaban, porque estaba con Jorge en ese momento, de que él construía con un poquito. O sea, ella decía, esta imagen, esta es la estatua de... Y claro, que él ya tenía como todo visto previamente, entonces
0: le era más fácil
1: construir la imagen mentalmente, claro. ¿No? Una maravilla.
2: Por eso también se destacó tanto, ¿no? Porque, o sea, una vez que pierde la vista, poder reinterpretar las imágenes que sin verlas, que te las construirlas literalmente mentalmente nomás. Por ahí eso es como una oportunidad que no tenemos, en el sentido de que nosotros lo vemos, pero que nos los describan y tener que imaginarlo, por ahí eso debe haber trabajado un montón también en su cabeza.
0: Y sí, Calculo que sí.

0: Señor, lo veo muy calladito hoy.
1: No, no, no,
0: ¿Está todo
1: es
0: bien?
1: que yo de Borges había leído un poco, unos cuentos, pero hay otro muy, bueno, que ya lo vamos a nombrar en efemérides, que es Cortázar, que cumple ahora mañana.
0: Sí,
1: De ese
0: mañana.
1: yo era el que más había leído. De
0: Bien.
1: Borges me acuerdo que por lo menos me habían hecho leer en sexto año, El Inmortal me habían hecho leer, que no me lo acuerdo bien, pero sí, en el 85 vino Borges acá, ¿no? Creo que
0: Sí.
1: fue un año antes de que se muera, ¿no?
0: No recuerdo específicamente, fue allá
1: En el cine monumental,
0: en el
1: sí.
0: no, no
1: No,
0: fue en
1: no.
0: el Solares del Alto, Solares.
1: En el
0: Sí,
1: Solares del
0: ahí va.
1: Alto,
0: Sí, pero
1: sí,
0: para
1: mira.
0: 80 y... No,
1: Oh,
0: 89,
1: poco tiempo
0: me
1: antes de
0: parece que
1: morir, sí.
0: 89, parece que
1: ¿Cuántos
0: fue.
1: años tenía yo?
0: 12.
1: No, no creo, no creo, estaba
0: Bueno.
1: grande, estaba más grandecita. Pero bueno,
0: Qué experiencia,
1: qué
0: ¿no? Aparte.
1: experiencia,
0: Sí, la verdad es que una experiencia linda.
1: sí, que haya venido a Altagracia, que haya... ¿Vino en el marco de algún encuentro literario o algo? ¿O por qué había venido a Altagracia?
0: No, yo creo que lo trajeron, pero no puedo decirte en
1: Claro.
0: este momento quién lo trajo, ¿no? Pero fue un
1: Claro. No, sí,
0: acontecimiento, un
1: imagínate. Sí.
0: acontecimiento. Muy querido y muy odiado.
1: Sí, sí,
0: Sí,
1: sí.
0: tienen
1: Es
0: los
1: que
0: dos.
1: también era bastante filoso con todo lo que decía por ahí, o
0: Sí,
1: sea, como que...
0: aparte,
1: Sí.
0: bueno, como que él tenía como una postura con la que no todo el mundo
1: Sí.
0: concuerda, pero creo que no se puede discutir el genio,
1: Sí, sí,
0: ¿no?
1: sí,
0: El
1: sí.
0: caudal verborrágico, ¿no? Y esta cuestión de... Él también era ácido para criticar, ¿no?
1: Sí,
0: Pues sí, o sea, totalmente. cuando algo mucho no le Totalmente.
1: cuadraba,
0: Sí. salía, Ay, de,
1: no se
0: también,
1: callaba.
0: también colaboró con la literatura en parte de temas musicales. Con Piazzolla hizo este tema que se llama Jacinto Chicliana, que es casualmente para un puestero que había en aquella época por Balmaceda, por ahí era, pero cuando era todo, nada, y era un comisario que estaba ahí. Entonces le compusieron ese tema, y le pusieron la música de Piazzolla, le puso la música. O sea, un tipo que ha estado metido en varias
1: Claro, sí,
0: cosas,
1: en varios
0: ¿no?
1: campos,
0: Varios
1: sí.
0: campos.
1: Tal cual.
0: Recién dijo caudal usted. Que tienen gran
1: Sí.
0: caudal. Bueno, hoy lo visita un dúo nuevo que en el Cerro de
1: Me
0: Televisión.
1: robaron la palabra.
0: Se
1: Ah, se bautizaron.
0: bautizan.
1: Se
0: Que
1: autoproclamaron
0: sí.
1: caudal.
0: Enseguida lo vamos a escuchar un temita a ver si andan o no andan,
1: Me
0: si
1: parece
0: no.
1: que los conozco de algún
0: ¿Sí?
1: lado, ¿no?
0: Me parece que sí.
1: Esto es maravilloso, esto que pasa acá en Altagracia. Es como que se arrinconan ahí al lado del fuego con una guitarrita y ya, ¿no?
0: Ya, sí.
1: ¿Ya se va?
0: Y voy.
1: Y vaya.
0: Le hago un
1: Bueno,
0: temita.
1: vamos. Ahí está. Vaya
0: Me
1: nomás.
0: voy a visitarlo al amigo allá y hacemos un temita.
1: Bueno,
0: Por favor.
1: este dúo está conformado por... ¿Quién se levantó? Raudamente. Donde hay música, él solito va.
2: Sí.
1: No hace falta que le insistan mucho Jorge Godoy y Eduardo Almada. Bienvenidos, bienvenidos. Un placer,
0: Gracias,
1: Eduardo.
3: gracias, gracias a ustedes por invitarnos
0: Para que como el apero.
3: a cantar un poquito.
1: acomódela, pero vamos a arrancar nomás con el dúo Caudal.
0: Bueno, esto es una idea de hace muy poquito, tirando muy poquito, lo hemos juntado apenas dos días y un asado por medio, o dos asados y un día, bueno, algo así era. Bueno, no, la idea era recrear de nuestro folclore, recrear lo más autóctono de nuestro folclore. Porque cantar cosas nuevas está bueno, pero también hay que recrear un poquito lo más viejito, ¿no? No olvidarse de algunas cosas. Y esta samba que vamos a cantar ahora es una samba que tiene una historia muy grande, dedicada a una señora que vivía allá en Jujuy. Y que era muy fuerte, su personalidad muy fuerte. Era la primera mujer que manejaba un automóvil, la primera mujer que fumaba delante del público. Sacaba el piano ahí al jardín y tocaba para el que pasara. O sea, fuerte, una personalidad muy fuerte para aquella época, ¿no? La niña Yolanda, que le decían todo el niño, la niña Yolanda. Bueno, ella es una de las promotoras de que funcione una casa de cultura en aquellos años, allí en Jujuy. Entonces, ¿quién iba? El Mono Villegas, bueno, Hamel, Quintana, un montón de gente a visitarla. Y se quedaban días enteros componiendo y cantando y guitarreando. Y eso era bueno. Y hoy en día, todos los años, para la fecha de ella, se hace una serenata. En la casa de ella se hace una serenata que ahí cantan el pueblo más los músicos que vayan, ¿no? Y esta zamba siempre está presente. Zamba de Lozano.

0: Muchas gracias, muchas gracias.
1: O sea, dos días, un asado, no, no, es como...
2: Sí.
1: Le sale naturalmente como si supieran.
0: Un asado de dos días.
1: Eso.
0: Bueno, lo podemos presentar al amigo si quieren.
1: Bueno.
0: O los chicos si quieren hacer algo, no sé.
2: No,
0: digan.
2: Lo presentemos.
1: Lo presentamos.
2: Por favor.
1: Véngase para acá, Jorge Ortiz. Tenemos hoy esta visita que viene de La Quintana, que viene de Córdoba, de muchos lados. Un gran amigo. Póngase cómodo. Jorge Ortiz, narrador, poeta. Hincha de Belgrano, comprometido con muchas causas. Bueno, un placer y gracias por estar esta noche acá en Palabra de Grillo. Y queremos escucharte porque, bueno.
0: Como vos quieras.
3: No sé para qué sirve.
1: Para el retorno, para escucharte.
0: Para que
1: vos
0: te escuches.
1: Sí.
3: No, ya me tengo harto. Una alegría. Además, yo estuve en la otra casa. Esto es maravilloso, el ascenso que han tenido en lo que hace a infraestructura. Uh-huh. Y seguramente el programa con estos chicos nuevos que están y todo esto, que le han dado más vitalidad y más energía, me parece.
1: Tal cual,
3: ¿no?
1: Tal cual.
0: Está todo viejo.
1: Sí, estás
3: sí.
1: Sí.
0: Es de Belgrano, ¿qué va a ser?
3: Cuando me tengo que definir, por ahí es lo más importante es para mí una definición que dijo un amigo en común con Claudia, que soy coherente en la vida, entonces trato de mantener eso, ¿no? Estar en una lucha por algunos valores desde hace ya muchos años y poder seguir saliendo a la calle a defenderlo.
0: Está bueno.
3: Eso me alegra mucho de que todavía lo pueda hacer.
0: Está bien, está muy bien.
3: Y seguir manteniendo los amigos y poder estar así entre amigos y escuchando música. Tan linda como la que han hecho recién. Te traté de viejo, pero... esto es gratificante para el alma, entonces...
0: Sí, el hecho de cantar te hace bien.
1: ¿Estás haciendo alguna gestión? Porque vos has sido gestor de varios espacios culturales, ¿no? Has armado cafecitos allá en La Quintana, cafés literarios... cafés en Córdoba, sí. También
3: en Viña del Mar también.
1: En Viña del Mar, no, mentira.
3: Sí, en serio.
1: Sí, en serio.
3: Cuando vivía en Chile, repliqué, acá estaba el Andén de los Juglares y ahí en Viña hice un espacio con el concepto similar al Andén de los Juglares, que allá se llama el Rincón de los Juglares.
1: ¿Y se sostiene
3: y
1: todavía?
3: Se sostuvo hasta hace por lo menos 2 años, se sostuvo. Estoy hablando de hace 15 años atrás.
1: ¡Qué bárbaro!
3: Después en Córdoba tuvimos el Café de las Causalidades, que duró también un par de años, ahí en el Café del Alba. El Café de las Causalidades se llamaba así porque, como en este momento, no nos podíamos llevar por casualidades, sino que el encuentro... Y la comunicación y el abrazo tenía que ser un causal,
0: claro.
3: ¿No? Por eso se llamaba el Café de las Causalidades. Y después en La Quintana hice en la cantina de José de La Quintana hice el Café José de La Cantina.
1: Mm-hmm. Así es.
0: Qué bueno.
1: Así es.
3: Que fue muy lindo también.
1: Y también hacías encuentros en tu propia casa.
3: Sí.
1: ¿No?
3: Sí, sí.
1: Eso es tan entrañable eso. Esos recuerdos de la Mirona, porque la casa de él se llama La Mirona. ¿Por qué?
3: Porque mira desde arriba, estoy arriba de una montaña, entonces miro todo el largo horizonte, se ve mucho desde mi casa. Entonces Cuando llegué, me imaginé la casa, una mirona que miraba para todos lados y espiaba así, oteaba el horizonte y el paisaje.
1: Puras ventanas.
3: Puro vidrio, y está integrado con el monte. He dejado el monte nativo, he dejado el lugar de la casa nada más que lo esencial, y todo lo demás es monte nativo. No he tocado absolutamente nada, porque creo que así debe ser, ¿no? Yo llegué a un lugar donde era monte y me enamoré del monte, entonces no sería coherente hacer una cancha de golf como hacen algunos, ¿no?
2: Totalmente.
3: Con el monte.
0: Está muy bueno.
3: Y puedo anunciar ahora que tengo la intención de este año hacerlo nuevamente. Porque esto es una pequeña historia que voy a contar que...

0: En mi casa hice 2 años o tres, elegí la fecha del 10 de diciembre, por ahí, 11 de diciembre, ya cuando la gente ya ha hecho todos los encuentros literarios del año y ya nos hemos cansado de escucharnos mutuamente. Entonces, que ese encuentro sea un encuentro de camaradería. No, leer un poquito, pero fundamentalmente era la camaradería.
1: Claro.
0: Y así nació el encuentro entre Espinillos y Talas, creo que se llamaba. Lo hice 2 o 3 años. En el año, en un año, se enferma mi hermano gemelo de cáncer. Bueno, estaba muy mal. En diciembre ya estaba muy mal. Entonces Daniel Quintana me dice: "Che, negro, si no vas a usar la fecha, préstamela y hago yo el encuentro allá, de Anfunes". Daniel Quintana, un gran poeta, un gran amigo, una gran persona, que hasta ese sí que era un gestor cultural impresionante en de Anfunes. Entonces se llevó para allá el encuentro y lo hizo él varios años seguidos y ya no se lo pedí más. Pero ahora que ya está en otro plano, tal vez vuelva a hacerlo este año,
1: Qué
0: al
1: bueno. Qué
0: encuentro.
1: bueno,
0: Qué bueno.
1: qué
0: Qué
1: bueno, qué
0: lindo.
1: bueno.
0: Qué
1: Es
0: bueno.
1: muy cálido, hermoso es siempre volver a la Mirona. Está llena, aparte está construida con todo lo que él puede transformar, porque él es un transformador de cosas que las personas desechan y le da un valor increíble y de repente, no sé. La otra vez era un deck que era una persiana que encontró en la calle.
2: Qué
1: O
2: loco.
1: sea, y todos son detallitos así. Todo, todo. Y todo hay un matecito pintado con una plantita. No, no, todo es mágico.
0: Sí. Hay un poema que en la época que uno escribía con rima, que son épocas de así como los cantores por ahí cantaban de una manera y después fueron cambiando su estilo. En esa época, este poema es muy viejo, pero bueno, decía: "En mi casa de José de la Quintana, los pájaros conversan con el alba, y el sol, cuando amanece, viaja del horizonte a colorear mis sábanas. Al paisaje por la noche, ángeles y duendes lo acicalan, y en tropelía de colores lo convierten las cuatro estaciones cuando pasan. La cruz del sur al alcance de mi mano, y el norte con su viento que me habla, el este me recibe cuando salgo, y el oeste espía detrás de la mampara. Árboles y piedras son amos y señores, y a sus pies se rinden otras plantas, y poleo, peperina y yerba buena se entregan con humildad de originarias. Un algarrobo crece viril ante los cocos, y un molle entrelazado con un tala. Los espinos se perfuman de amarillo, y el olmo vigila desde arriba a las acacias. 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
2: Qué bueno.
3: Ay, qué
2: ¡Ay,
3: hermoso, qué
2: hermoso!
1: Muy
3: hermoso.
1: bueno. Bello,
2: Muy
1: bello.
2: bueno. Muy
1: Precioso.
3: Me encantó. Divino.
1: Bueno, y aparte de poeta, te conocemos narrador también. Y también te conocemos dando talleres, haciendo docencia. Bueno, todo el tiempo haces docencia, vos con tu vida haces docencia, pero de lectura en voz alta, ¿cómo estás con eso?
0: Bien, bien.

0: Vamos a contar que en muchos encuentros de poetas uno escucha y realmente lamenta que muy buenos poemas los matan, los acribilla una mala dicción,
1: Una mala
0: hasta
1: letra.
0: del poeta que lo escribió, ¿no? O sea, no hace falta que sea un poema ajeno.
2: Sí.
0: El mismo poeta que lo escribió lo lee muy mal, en público, en voz alta. Y así, un poema que no tiene tantas virtudes, por ahí es elevado gracias a la buena lectura.
2: Claro.
0: Entonces, bueno, implementé un taller que se llama Digo la Poesía y puedo compartir con mucha gente, dar algunas herramientas en lo que hace a la dicción y a la interpretación de los textos, para que no pierda el texto su valor en la lectura, en voz alta, ante público, que es la condición.
2: ¿Y dónde se los da el taller eso?
0: Eso ha sido en algunos lugares puntuales, presenciales, como en el caso con Claudia, he venido a ayudarlos a los chicos alumnos de Claudia. En dos talleres más fui, pero además di virtual, que ahí era de todo el país, eran de todo el país.
2: Qué bueno.
0: Así que ahí me fue muy lindo también con lo virtual, anduve muy bien.
2: Yo calculo que la satisfacción de un ejemplo de eso, lo virtual, mucha gente, de todo el país, la satisfacción tuya en el sentido de que te pone en un compromiso, seguir creciendo, porque si no te quedas atrás y pasas al uno para arriba, ¿no es así?
0: Bueno, y tengo que seguir creciendo y tengo que cumplir con lo que digo. Vos sabés que tengo en este teléfono, tengo un montón de poemas que los pensaba imprimir para traer, porque una de las cosas que yo dije,
1: Ah, sí.
0: que es imperdonable que un poeta esté en un encuentro literario con un teléfono. Es una falta de respeto para el que está presenciando el hecho, porque no podemos estar... Ay, perdón, se me fue. Aquí me pongo a cantar el compás de la vigüe.
2: Ah, no, no era
0: Perdón, se me
2: vigüeña.
0: fue.
2: No tengo wifi.
0: Al compás de la, al hombre que lo desvela una pena extraordinaria.
2: Claro, sí.
0: No, no, no, no, no se puede. No se debe.
2: Claro.
0: Pero yo hoy me quedo con un montón de textos acá adentro
2: Claro.
0: porque no los pude pasar desde la casa
1: De
0: de
1: Gladys.
0: Gladys recién. Te los quería pasar para que me los imprimas y quedaron acá. Así que, salvo que no me esté viendo nadie, pero...
2: Tapalo.
3: Poner entre el libro.
0: No, adentro del libro,
1: Sí, ahí
0: claro. Voy
1: entra
0: a
1: el
0: hacer
1: libro. Ahí está, ahí está.
0: la gran
2: Como hace un
0: secundaria.
2: amigo, dice, abro, yo leo mucho, dice, abro el libro. Y el celular en medio, TikTok.
0: Sí, sí, yo más que narrador, yo he sido un contador de cosas que me pasaron, que me pasan y que son todas ciertas. Lo que yo cuento es todo cierto y si no pasó, va a pasar. Entonces, yo tengo la tranquilidad que yo no miento. Yo todo lo que digo es cierto. Y por ejemplo, otro día, hoy es martes, el jueves, me pasó a mí. O sea, lo que voy a contar es lo que me pasó a mí. Esos días que uno se levanta como confundido, como que todo está al revés. Esos días raros, ¿no? Fue el jueves, que empecé a sonar a las 7 de la mañana. Hasta que el despertador me pegó un manotazo y me apagó. Me fui al baño, el espejo se miró en mí, se lavó la cara, se afeitó y me fui. Y el ómnibus en la parada me había esperado muerto de frío como 45 minutos hasta que al final pasé y me tomó. Me bajé en el centro. Y para hacer lo que hago siempre, fui al bar que no voy nunca. Vino el mozo, me llamó, me pidió un café con una media luna, lo tomó, pagué y me fui. Y con toda esta vuelta ya llegué tarde al trabajo. El jefe mío estaba enloquecido de bronca, estaba furioso, me estaba esperando los gritos. Y me dice, apenas me ve, estoy harto de llegar tarde y no estoy dispuesto a escucharme las mismas excusas de siempre. Yo bajé la cabeza y por miedo a que el empleo me pierda, le juré que él nunca más iba a volver tarde. Y entonces aproveché el teléfono de la oficina para llamar a mi mujer, para que no me espera al mediodía, no iba a poder salir a almorzar con ella. Así que llamé al celular y no atendí. Llamé al fijo y ahí sí contesté. Y le digo, mi amor, mira, no me esperes al mediodía porque acabas de discutir con tu jefe. Y así que no voy a poder ir. Para colmo, el auxiliar mío ese día faltó. Brilló por mi ausencia. Y tenía muchísimo trabajo que hacer, tanto que al día yo le parecía interminable. Bueno, hice un montón de cosas y dejé unas cosas pendientes para el día anterior y la tarjeta me marcó y me fui. Y de nuevo el ómnibus, el centro, el lío, hasta que llego a casa. Y en la casa, en la puerta, mi mujer esperándome con los ojos desorbitados, diciéndome, ¿qué te pasa, mi amor? ¿Estás hablando raro? ¿Estás confundido? ¿Qué no te entiendo lo que me decís? Pero apenas llego ya me empecé a cuestionar, le contesto mal, pobrecita ella que me había esperado con la comida que más me gusta, una ensalada al horno con una carne de tomate y rúcula. Y bueno, pasé al dormitorio, la ropa se sacó de mí, se puso algo más cómoda, me fui al living, el sillón se desparramó en mí y el televisor me prendió. Me hice un poco de zapping y como no vio nada interesante, me apago. Entonces decidí irme a la pieza ya, me fijo la hora, eran las 10:30. No, me fui a dormir y la cama se metió en mí, se acurrucó. Pero antes de dormirme, Dios me rezó un Padre Nuestro. Me agradeció por el día y rogó que el día de ayer fuera un día menos confuso que el que viví mañana.
1: Muy bueno.
0: Confuso. Todo confuso. Muy confuso.
1: Muy bueno. Bueno. Él tiene ese don, ¿no? De pronto estás hablando y ya te sacó y te...
2: ¿Está bien?
1: ¿No? Y aparte lo admirable y lo difícil y complicado es traer el humor a la literatura. Y vos has hecho, incluso has hecho espectáculos, ¿no? De humor. Entonces, bueno, es como que admirarte también porque, digamos, que no perdés esa...
0: Con respecto a esto, yo formo parte de un colectivo que se llama Colectivo Quinto Elemento, con poetas de todo el país, de poesía social, ¿no? Poetas que escriben sobre lo social. Y dictamos, somos tan heterogéneo el grupo, que hay abogados, filósofos, médicos, de todo, y yo. Vaya a saber que
2: yo también dice.
0: Y yo. Bueno, la cuestión que cada uno, una vez por mes, dimos vía online. Cada uno puso su profesión, las leyes y la literatura, dijo la abogada. El politólogo dijo inicios de la literatura desde lo político. El filósofo, una directora de cine, habló de cine y literatura. Bueno, cada uno puso su especialidad, la psicóloga. Y yo hice un trabajo sobre el humor y la literatura. Realmente, cuando uno se pone a estudiar el humor en la literatura, siempre se lo ha defenestrado el humor. Nunca se ha pensado dar un premio Nobel a un humorista, a una literatura humorística, pero hasta el Quijote mismo, sí. Si uno le saca el humor al Quijote, no queda nada.
1: Claro.
0: El mismo, estaban hablando de Borges, el humor más irónico de Borges y que aparece en muchísimas obras. Pero bueno, la Iglesia Católica había prohibido la risa, que después

0: en el nombre de la rosa, el libro ese que
1: es, está prohibido.
0: Está prohibido desde la risa. Uh-huh. El que aceptaba que se podía reír, porque decían que Jesús nunca sale sonriendo, y la Virgen tampoco, y los ángeles tampoco. Creo que era un razonamiento que era muy, muy agresivo, ofensivo. Los griegos decían eso, que era muy ofensivo la risa a carcajadas, que la risa tenía que ser una mueca, ¿no? Un esbozo de sonrisa. Fue cambiando, y después la literatura tiene, pero casos, si ustedes se ponen a pensar en literatura universal, hay Quevedo, infinidad, ahora no me acuerdo, pero está el de el del chico, el del ciego, el Lazarillo de Tormes,
1: sí.
0: Eso es humor puro,
1: sí.
0: Humor puro, y es una obra histórica, pero uno dice, yo escribo humor, y te miran como diciendo, sí. No, acá los literatos escribimos dramas, poemas, y si son egocéntricos, mejor.
2: ¿Siempre escribiste humor o qué fue lo que te terminó llevando a eso?
0: No, yo siempre he tenido humor. Siempre he tenido humor. Pero después, cuando me pongo a escribir cuentos, me doy cuenta que todo lo que yo pienso, por ejemplo, esto del día confuso, es algo que yo siempre pensé. ¿Qué pasaría si todo nos pasa al revés?
3: Claro.
0: Y lo puse en un texto. Y tengo algunos otros textos, pero no nos va a dar el tiempo, calculo.
1: No, algo más va a haber, pero yo diría, sí, que nos vamos a, sí, una pausa.
3: Vamos a una pausa, Kite, y los chicos que tienen ustedes cositas para hacer.
1: Vamos. Y seguimos con Jorge después.
3: Dale.

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0: pedir para que... Hola, queridos oyentes, ¿cómo andan?
1: Hemos cambiado de,
0: sí.
1: De posiciones. Somos Claudia y Jorge con un par de años menos.
0: Con un par de años menos. Hemos tomado a la fuerza la locución de este programa. Bueno, he aquí las luciérnagas, sí. Oh querida Wadi. Hoy venimos a hablar un poco de las efemérides. Ahora vamos a hablar un poco de las efemérides de esta semana. Y arranca la señora.
1: Bueno, el 24 de agosto, que fue ayer, en el año 79, el volcán...
0: Ayer.
1: Sí, ayer. Hace poquito. El volcán Vesubio hace erupción y destruyó por completo las ciudades de Pompeya y Herculano.
0: ¿Puedes creer que hace un rato dije que tuve que estudiar historia? Tuve que estudiar eso en historia.
1: ¿En serio?
0: Específicamente. Sí,
1: y bueno,
0: sí,
1: ¿qué
0: sí.
1: opinas?
0: Eso dio lugar al neoclasicismo tras el descubrimiento de estas dos ciudades.
1: Mira, por algo había que decir.
0: Por algo había que estudiarlo, tal cual.
1: Bueno, nace Jorge Luis Borges, uno de los mejores escritores argentinos, que era lo que estábamos conversando hace unos minutos acá en el programa. En el 1913, el primer superclásico argentino de la historia, en donde River derrota a Boca 2-1.
0: Y sí.
1: Acá mi compañero...
0: Y sí, lógicamente.
1: Siempre, en el programa, en algún momento él tiene que decir algo de River, ¿no? No lo puedo.
0: Iba a traer
1: pasar
0: la remera de River y dije, no, la voy a dejar para mañana que juega River, mañana a las 9:30. Y bueno, y no la traje.
1: Bueno, menos mal.
0: Hubiese estado muy bueno igual traerla para este momento.
1: Y después, en el 90, nace el actor Peter Lanzani, de muchas novelas.
0: Ah, sí.
1: Yo he visto un par donde, bueno, actúa él.
0: Sí.
1: Ese lo posee porque me gusta el novela donde sale él.
0: Está perfecto.
1: Otra razón.
0: Pasamos al 25 de agosto, o sea, hoy. Bueno, hoy, pero en 1900, murió el poeta y filósofo alemán Friedrich Nietzsche. En 1958 nació el director de cine Tim Burton.
1: Sí, el de Cadáver de la Novia. A mí esa peli...
0: Ahí va. Sí, yo me acuerdo que la habíamos visto, creo, en el... No sé si vos la viste en el secundario.
1: No.
0: A nosotros la habían hecho ver.
1: No, yo la vi con una amiga, nos pintó y la vimos. Y a mí me re gustó.
0: Sí,
1: y
0: está
1: es
0: buena
1: musical.
0: Esa peli.
1: Es raro que a mí me gusten los musicales, pero está buena, la verdad.
0: Está buena. Ah, esta me gustó. El 25 de agosto del 97 salió el single Karma Police de Radiohead, que después va a estar incluido en OK Computer, que es un discazo. En el 2000... Bueno, hoy es el cumple de Nicki Nicole, que nació en el 2000. A los 82 años, en 2012, falleció Neil Armstrong, que fue el primer hombre en pisar la luna. Y feliz día del peluquero a todos los peluqueros que vi. ¿Qué es el día de los peluqueros?
1: Si hay un peluquero por ahí, o si alguno fue peluquero.
0: A mi peluquero
1: está.
0: Fernando, feliz día.
1: Sí, Feli lo ama, su peluquero tiene una relación de dependencia.
0: Tal cual. Sí, está el 25.
1: Bueno, el 26 de agosto, en 1821, se inaugura oficialmente la Universidad de Buenos Aires, que es una de las más importantes del país y de Latinoamérica. Que bueno, nunca hay que dejar de remarcar, creo yo, la importancia de la educación pública, más
0: en
1: estos momentos.
0: Y más ahora, tal cual.
1: Sí.
0: Tal cual.
1: Bueno, en 1910 nace la madre Teresa de Calcuta, cuyo nombre es Agnes Gongsa Boxayu, que no sé si lo pronuncié bien.
0: Tranqui el nombre.
1: Sí. Bueno, y nace en Bruselas, Bélgica, 4 años después, 1914, Julio Cortázar.
0: Enorme, Julio, enorme.
1: Otra persona a la que ama Feli.
0: Sí.
1: Aparte de su peluquero, también ama Julio Cortázar.
0: Yo cuando amo a alguien lo amo demasiado.
1: Y se celebra el Día Internacional contra el Dengue. Muy importante recordar eso. Yo tuve dengue, no la pasé bien, así que por favor, vacúnense.
0: Vacúnense.
1: Pónganse off. Es

0: Ten cuidado con el agua estancada.
1: Con el agua estancada, sí, no. Por suerte ahora, en invierno, no se sufre tanto los mosquitos, pero en verano hay que estar todo el tiempo ahí, ¿no? Cuidándose.
0: A las 3 de la mañana un mosquito en la oreja que no te deja dormir.
1: Sí, como acá se escucha
0: como lo que se está escuchando literalmente ahora, sí, sí. Bueno, 27 de agosto se realizó la primera transmisión radiofónica que básicamente los llamados locos de la azotea hacen que medio centenar de receptores puedan recibir la señal desde el Teatro Coliseo y escuchar la ópera Parsifal de Wagner. La fecha se recuerda como Día de la Radiodifusión Argentina, el 27 de agosto. Murió Le Corbusier, que bueno, yo había ido al obraje a la Especial de Construcciones y me habían hecho estudiar a Le Corbusier, que era un arquitecto, uno de los más importantes del siglo XX. En el 84 se publicó el disco homónimo de Soda Stereo. En 1990, el 27 de agosto, murió el guitarrista de blues Steve Ray Vaughan, uno de los mejores guitarristas considerados como uno de los mejores. Y en el 94 murió el polaco Goyeneche, que las versiones que yo lo que escuché de tango, las versiones del polaco son lo más maravilloso y sentimental que escuché, son increíbles. ¿Pasamos al 28?
1: Bueno, el 28 nació el militar y político Alejandro Lanús. Bueno, quería mencionar porque después más adelante nosotros vamos a estar hablando de un álbum de Sui Generis. Y bueno, ellos empiezan a hacer temas más o menos por la época.
0: Sí, sí, sí.
1: Donde él termina su presidencia. Entonces me parece importante como para el contexto histórico. Nació en el 62 el cineasta David Fincher. Y en 2009, está para una amiga de este dato que es fanática de Oasis, se pelea Noel Gallagher con todos sus compañeros de banda y se separa la banda británica oficialmente, Oasis, y bueno, termina la banda. Aunque hace poco hicieron un tour, no sé.
0: Sí, sí, sí. Que esta amiga los fue a ver.
1: Obviamente.
0: Claramente. Bueno, este es el último día que me toca abarcar a mí, 29 de agosto. En 1810 nació en la ciudad de San Miguel de Tucumán el ensayista y político Juan Bautista Alberdi, autor intelectual de la Constitución Nacional del 53. Nació Michael Jackson, también, en 1958. Y nació, hablando de River y ya que viene al caso, el director técnico y exfutbolista Ramón Ángel Díaz. Muy bien por los aplausos que se están escuchando desde acá. El 29 de agosto también es el Día Internacional contra los Ensayos Nucleares, Día Nacional del Árbol. Y en Argentina se conmemora el Día del Abogado justamente por el natalicio de Alberdi.
1: Bueno, y el 30 de agosto, en 1797... nace la novelista británica Mary Shelley, que es la autora de Frankenstein.
0: Ahí va.
1: En 1879, Thomas Edison se presenta el primer aparato telefónico, que era superior al que ya estaba circulando en el momento, y lo perfeccionó Alexander Graham Bell, que bueno, es después lo que se le da.
0: ¿El telégrafo?
1: No, el teléfono.
0: Teléfono, perdón.
1: Sí. Y en 2010 muere el exfutbolista Francisco Pancho Varalo, que era un ídolo de Boca. Pero era el último sobreviviente de la selección argentina que disputó el primer mundial en 1930.
0: Ahí va.
1: Y bueno, esas son las efemérides.
0: Esas son las efemérides que las luciérnagas han traído.
1: Sí, pero bueno, nosotros traemos un poco de luces en cuanto a las efemérides. Y del otro lado nos van a dar un poco de luces.
2: Bueno, muchas gracias.
1: En cuanto a la música.
2: Nos están presentando a la luciérnaga. Bueno,
0: ¡qué honor!
2: ¡Qué honor! Sí, para nosotros. Bueno, siguiendo con el repertorio que hemos encarado con el Edu, la idea es hacer cosas, recrear, vuelvo, reitero esto, ¿no? El folclore nuestro, y este tema es un tema de un autor chileno que lo compone como una tonada bien, bien chilena. En el año 65, creo que es el Viñemar, sacan el tercer puesto, sacan ellos con los guasos
0: Quincheros.
2: Sacan el tercer. A los dos años siguientes, Hernán Figueroa Reyes lo presenta en Cosquín y bueno, fue el boom, pero con ritmo de samba. Y ahí quedó, que después ya el autor mismo lo compone, ya lo empieza a tocar con ritmo de samba con sus compañeros, porque fue tan fuerte lo que hizo Hernán Figueroa Reyes que bueno, dijo, acá está, hay que hacerlo con ritmo de samba. El tema este es bien conocido, el corralero. Bien.

0: Muchas gracias.
1: Muy bueno.
2: Muy bien.
1: Excelente. Qué hermosa versión, qué hermosa versión. Esta canción siempre la cantaba mi cuñado, que ya falleció. Y bueno, me lo trajo al Raúl. Bueno, vamos a esperar que se acomode el señor multitasking. Pase, pase, pase, cruce, esté tranquilo nomás.
0: Vamos nomás.
1: Bueno, tengo saludos para Jorge Ortiz.
2: Sí, alguien me conoce.
1: Alguien lo conoce ahí. Va un poco de abrazos para la grillada y otro abrazo para el negro Ortiz. No sé por qué te dicen negro. Que la palabra vuelva a juntarnos. Salud, Rubén Capodaco. Beso, Rubén.
2: Beso grande, Rubén, querido.
1: Y después tenemos saludos para nosotros, Claudia, Jorge, a Kitec y a los grillitos, Nano Azúa, y un abrazo grande al negro Almada. Otro negro. Otro negro. Estamos rodeados. Bueno, no me voy a hacer la gringa. ¿Tá?
0: Qué manera de negro, dice. Bueno, señora. Lo tenemos a Jorge,
1: lo vamos a aprovechar un ratito más.
2: Bueno, ¿qué quieren?
1: Que haga lo suyo, que lea un poema o cuente un cuento, no sé lo que usted quiera.
2: Reitero que no cuento cuentos, yo cuento cosas que me han pasado y si no han pasado, van a pasar. O sea que son siempre ciertas. No, por ejemplo, la historia esta de una, no era amigo, era conocido de mi familia, Luciano Laureano Simón Ochoa, un muchacho que vivía en el campo, y como muchas familias del campo vivían de criar ovejas, esta gente. Y bueno, cada integrante de la familia tenía una actividad. En el campo pasa eso, ¿no? Claro. Que uno de los chicos va a buscar la leña, la madre cocina, la hermana ayuda siempre a la madre. Bueno, mientras el padre se iba al trabajo de peón, rural también, a Laureano le tocaba hacer pastar las ovejas. Entonces, bueno, todos los almuerzos, todos los días, era que terminaban de almorzar, él pedía permiso, porque en esa época se pedía permiso para levantarse de la mesa, ¿no? No es como ahora. Se terminaban de comer, él se levantaba, pedía permiso y salía por el patio. Se iba hasta la tranquera, el corral, donde estaban las ovejas, y lo chif-

0: Estaba el Bobby. El Bobby era el perro que lo ayudaba en esto. Y venía el Bobby. Y él abría la tranquera y se metía el Bobby hasta el fondo del corral y de ahí una por una. ¡Guau, guau, guau, guau, guau, guau, guau! Y las tarasconeaba todas las ovejas para que vayan saliendo todas juntas hasta que salían y las enfilaba para el lugar que tenían que pastar. ¡Guau, guau, guau, guau, guau! Y tranquilo iba Laureano, con el trabajo lo hacía casi el Bobby.
1: Claro.
0: Hasta que llegaban a una piedra, a un lugar, una pastura, y el Laureano se sentaba en una piedra y se ponía a pensar, él divagaba, qué iba a hacer cuando sea grande, a lo mejor tengo un programa de radio, voy a tener mucho dinero. Entonces, qué sé yo, cosas que pensaba Laureano. Hasta que empezaba a bajar el sol y Laureano lo chiflaba al Bobby. Y venía el Bobby. Y empezaba de nuevo. ¡Wow, wow, wow! Y las encaraba hasta que llegaban todas las correas, hasta que no se metía la última, el Bobby no dejaba de ladrar. Bueno, todo esto iba bien hasta que al Bobby se le ocurre morirse. La familia no tenía ni plata para comprar un perro nuevo, ni tiempo para educarlo.
1: Claro.
0: Así que fue tristísimo verlo a Laureano terminar de comer, se chiflaba y empezaba a ladrar las ovejas. ¡Guau, guau, guau, guau, guau! Y tarasconeaba las ovejas hasta llevarlas a pastar y de ahí las trae. A partir de ese día, Laureano supo que iba a tener una vida de perro. Para colmo, nada lo ayudaba a Laureano en esto de la vida de perro, porque el apodo que tenía era Lassie. La por Laureano, sí por Simón. Lassie. La madre, en vez de decirle mi bebé, le decía cachorrito.
1: Cachorrito, claro.
0: De pocos amigos, Laureano, en realidad tenía un solo amigo, que era el hijo de un matrimonio alemán, una familia alemana que vivía al lado de la casa, que también criaban ovejas. Así que él estaba chocho porque tenía un amigo ovejero alemán. Muy católico, devoto del San Bernardo y de San Isidro Labrador. Sí. Tenía familiares acá no, pero en Buenos Aires. Tenía un tío que vivía en la calle Cucha Cucha y el otro en la calle Canning. Y bueno, de pocas novias en realidad. Bah, no tuvo nunca una novia. Una sola. La Jessica. Ah, la Jessica. Una chica que es de malos hábitos, decían las vecinas.
1: Claro.
0: Una chica que no es para él, decía la madre. Pero él estaba emperrado y se casó con la Jacqueline. Al principio andaban bien, pero ahí nomás se empezaron a llevar como perro y gata. Entonces él se empezó a preocupar, que cómo puedo hacer para salvar el matrimonio. Entonces, dice, gano muy poco con esto de las ovejas. Entonces fue a buscar trabajo al pueblo y ahí nomás consiguió de sepulturero, por su rara habilidad de enterrar los huesos que tenía. Pero tampoco dio resultado. Así que antes de cumplir el año casado, se le ocurrió hacer un viaje, regalarle un viaje a la Jacqueline. Jessica, dije yo. No, ese era el segundo nombre. Jacqueline era el primer nombre. Claro, Jacqueline. Jessica. El apellido no lo quiero decir para no quemarlo.
1: Nombre artístico.
0: La cuestión que se va a la agencia de viaje del pueblo y de allá viene, Jackie, mi amor. Llegó tu amorcito y mira, te traigo un regalo para cuando cumplamos un año de casado. Vamos a ir de viaje, vamos a ir de viaje lejos, lejos. Vamos a ir a Francia y vamos a ir a un café que se llama el Lido de París, donde bailan el Can-Can. Y vamos a ir a un festival de cine que es el Festival de Cannes. Y si nos queda tiempo, vamos a ir a China y vamos a ver cómo vive el mundo pekinés. Y sí, pero ¿qué? Si sabés, Laureano, que a mí no me gusta ir a donde no entiendo lo que me dicen. Bueno, mi amor, entonces vamos a México y vamos a Chihuahua. Y después vamos al Perú y conocemos el Cusco. No, no hubo caso tampoco. Así que dice, bueno, pero tengo que salvar el matrimonio. Se fue a una psicóloga para hacer terapia de pareja, seguía la escuela de Lacan. Pero tampoco dio resultado. Pero todo se desencadenó el día que él vuelve antes del trabajo. Llega, hola Jackie, mi amor.

0: Bueno, llega otro amorcito, no la encuentra en la cocina, no la encuentra en el living. La sigue buscando, Jackie, mi amor, llegó tu amorcito, y no la encuentra nada hasta que llega al pasillo del dormitorio y escucha un ruido raro. Para las orejas, se apoya contra la puerta y abre la puerta y ve un boxer en la pieza.
1: Epa.
0: Un boxer al lado de la bombacha de ella. Mira la cama, la Jacqueline con el ovejero alemán. ¡Perra! ¡Sos una perra! Y la Jacqueline que se incorpora y se tapa con la sábana y le dice, pero Laureano, ¿ves cómo sos? ¿Hace cuánto que no me tocas? ¿Hace cuánto que no hacemos el amor si sos como el perro del hortelano que no come y no deja comer al amo? Ah, a esto a Laureano le dio mucha rabia. Empezó a juntar espuma en la boca y empezó a ladrar y ladrar y ladrar y ladró un día, dos días, tres días seguidos y los tipos haciendo el amor delante de él. Estaban tranquilos porque saben que perro que ladra no muerde.
2: Muy bueno. Está muy bueno.
3: Qué terrible que sos. Terrible, terrible. Bueno,
2: 22 horas con 25
3: minutos. 25 minutos.
2: Epa, se nos va la hora, ¿eh?
3: Se nos va la hora.
2: ¿Tenemos un cuentito de él o no?
3: ¿Tenemos un cuentito más? O un poema, no sé.
0: Podríamos decir un poema. Y cambiamos totalmente de...
3: El ángulo del...
0: ¿Del ángulo?
2: Ya vamos con usted.
0: No, que se va a festejar el Día del Árbol. El 20...
2: El 30.
1: No me acuerdo. Este lo
2: conocí. 30, creo que es.
1: El
0: 29. Ah, 29. ¿Me puedo leer esto? Que es... el tala florece casi en silencio, con la cautela de sol en el otoño. La pequeñez de sus frutos animan la astucia de los pájaros. Griterío de color jacaranda junto al lapacho, que en efímera explosión sacuden la monocronía del paisaje. Hay vida girasol, que vacilantes cambian su horizonte, obedientes a la luz que las limita. Cuando me haya ido, tal vez quede en el aire mi pretensión del garrobo, sin arrogancia su sombra, discreta su flor, digna su madera, alimento del sin pan, mi algarroba que convertida en aloja me permita volver, hecho risa, en la boca de los hombres tristes.
3: ¡Oh, qué bárbaro! Pasa de la risa a sí, la reflexión, terrible. A la... Es muy versátil.
2: Igual. El que sabe, sabe.
3: El que sabe.
0: Y uno más y nada más.
3: Dale, vale, dale, uno más. Dale, dale.
0: Esto lo escribí no hace mucho. Creo que es cada día más necesario. Se llama Calles Alas, Calles Alas, Alas Calles. Hay gente que pasea en las calles, que disfruta del amor en las calles, que romantiza el color de las calles. Pero es inútil andar por las calles sin descubrir que se esconde en las calles la verdad, que es verdad de las calles. A una familia se expulsa a las calles, otra camina sin rumbo en las calles y a sus hijos los tragan las calles. Un mendigo se duerme en las calles, se alimenta de nada en las calles y anónimo se muere en las calles. Hacen oír su reclamo en las calles cuando vuelven sonoras las calles los invisibles si no cortan las calles. Hay gente que le teme a las calles y cuando el trueno se aviva en las calles esa gente pretende que calles. Que salga la gente a las calles, que la historia sea escrito en las calles, que se vuelvan rebeldes las calles por el grito del pueblo en las calles. Que salga la gente a las calles, más temprano que tarde, a las calles, que la vergüenza que sufre en las calles la redima un poema en las calles.
2: Qué bonito. Qué bonito. Muy bueno.
3: Muy bueno.
2: Muy
3: bueno. Muy bueno, muy bueno. Con Jorge hicimos hace muchos años Entre lápices Faber y caramelos a escondidas. Ese es un poema que quiero que lo digas. Lo de los lápices Faber, por favor. Porque bueno, esas cosas de la vida, los caminos que nos han cruzado y que nos han reunido por la poesía, por

0: por el abrazo, por la gente.
1: Sí, pero contá lo tuyo, ese poema bellísimo.
0: No, que no, no, yo caramelos. Quiero que vos, y yo, vos sos mi invitado acá, no.
2: Están lejos el micrófono, los dos.
0: Sí,
1: uy, perdón.
0: Exacto.
2: Me tengo que retarse.
0: Sí.
3: Tenés que poner orden.
0: Yo me relajé.
2: Sí, ya veo.
1: Ojos cansados. En mi casa éramos cuatro y mi vieja. Tres hijos que despuntábamos alas para volar los sueños. Mi viejo que caminaba a paso lento su destino. Y mi vieja, que hacía de la vida un digno oficio. Ella tenía los ojos cansados de mirar horizontes. Su dolor venía de una guerra que la emigró como a los pájaros el frío y la trajo a un país que la bautizó la gringa y que le dio todo a cambio de una nostalgia tan profunda como sus principios. Mi vieja tenía los pudores de las primeras luces del alba. Cuando se sonrojaba, sus ojos claros eran tramos de cielo entre flores de ceibo. Sus manos, grandes, terminaban en lápices Faber de colores, y en ellas convivían agujas de tejer, martillos, alguna caricia y varios coscorrones. Y éramos cuatro y mi vieja, hasta que ella conjuraba secretos de cocina, y en una celebración de cebollas, pimentón y música, convertía el almuerzo en el sitio definitivo del nosotros. Los sábados, con talante de reina, nos conmovía con un ventarrón de milanesas, y los domingos convocaba a un ritual de pastas y de risas. Ella sabía muy bien que los lunes la esperaban ropajes de sopa y cenicienta. Mi vieja se hizo vieja cuando su barrilete aún buscaba los vientos que la llevaran alto. Su silencio calló el porqué de sus lágrimas. Su sonrisa alentaba a esperar las mañanas. Su andar dejó los tacos altos para entregarse a la urgencia de las cosas. Fue muy breve, mi vieja. El cauce de su sangre no soportó la embestida de su corazón taurino. Fue tan breve, mi vieja, como la primavera, como un atardecer, como la luz del día. Y como ellos, siempre vuelve cuando el frío me empapa los huesos. Regresa, se esconde entre unos duendes, pero yo la veo cuando pinta las flores con sus manos anchas y un ramillete de lápices Faber de colores.
0: Qué hermoso. Hermoso, hermoso.
2: Muy bueno.
3: ¿En qué año Gracias. Hicieron este? ¿En qué año se hizo este poema?
1: Hará 15.
0: 15 años.
3: Hermoso.
0: Bello, bello, bello, bello. Bueno, vieron qué invitado, ¿no? Qué invitado.
3: Muy multifacético también.
0: No te vayas, porfa. Antes de ir a la pausa,
2: diga.
0: Queremos traer una voz que anduvo por esta radio.
2: Sí, quité ahí lo que tenemos cargado en el pen. Bueno, hoy es una fecha que se nos fue Carlito Morechi. Hace 40 años ya, 40 se nos fue Carlito Morechi. Carlito en esta radio tenía su programa de folclores por la mañana tempranito, muy tempranito, que después entré yo en lugar de él. Después entré yo hace muchos años también. Pero un hombre que no solamente la radio, sino la agrupación gaucha, todo el esfuerzo que puso en la agrupación gaucha, todo lo que era Carlito en sí, querido por todo el mundo, querido por todo el mundo. Y un conocedor de todo lo que era el folclore, sobre todo la parte gauchesca, ¿no? Y la parte de los caballos, sabía un toco. Escuchamos un pequeño relato que tenemos ahí para homenajear a Carlito. ¿Lo está buscando? Lo están buscando. Hay un segundo que lo tenemos ahí en punta casi. Vamos a ver.

Queridos amigos, esta recopilación pretende reunir temas que reflejen algunos rasgos del sentir criollo y cristiano que caracterizaba a Carlos Alberto Moreschi, nuestro Carlitos, y que hoy, 24 de agosto de 2006, en el décimo aniversario que nos dejara físicamente, lo recordamos de esta manera, reviviendo con nostalgia aquel tiempo folclórico junto a un fogón gaucho.

el Pampa ya no está solo en los caminos eternos, porque ha llegado su dueño para ponerle el apero y llevarlo para siempre galopeando por el cielo.

0: llegado su dueño para ponerle el apero y llevarlo para siempre galopeando por el cielo. Gracias, amigos, gracias.
1: Uh-huh. Bueno, es un pequeño homenaje que le hemos hecho a Carlito Marchi, que tenía su Canto y Pueblo, el programa aquí en la 103, casualmente. Muchos años estuvo haciendo el programa, ¿no? Y era muy escuchado y muy querido por toda la ciudad de Altagracia, el Carlito Marchi. Bueno, en la cual tuve la suerte de tener como hacerlo, sentirme amigo, como quien dice, porque, bueno, cantábamos en la agrupación gaucha con el canto trío y un montón de cosas más que hacíamos junto con Carlito y también medio pegadito a mi familia por el lado de mi hermana. Bueno, una persona muy querida, muy querida.
2: Cuando lo tengamos a Américo acá, le vamos a pedir que nos cuente, que nos traiga a la memoria la presencia de su hermano.
1: Así es. Bueno, era un pequeño homenaje que queríamos hacerle. Señora, si quiere, vamos a una muy pequeña pausa.
2: Muy mini pausa.
1: Una mini. Así es, los chicos ya lo tienen que salir de acá, ¿eh? Porque dice que no, todo eso me estaban diciendo. Vamos a la pausa.

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0: casa.
1: 22 horas 45 minutos, se nos fue el programa, voló. Del otro lado del escenario está el dúo Caudal y nos van a regalar una canción más antes que termine el programa y después seguimos con nuestras luciérnagas.
2: Tal cual.
3: Así mismo.
4: Maestro.
5: Bueno, yo quiero agradecer la invitación que me han hecho, en especial a Jorge, porque Jorge, nos hemos juntado hace 4 ensayos, prácticamente. Y me dijo, tenemos que hacer algo en la radio. Así que yo feliz, muy contento de estar acá y agradecerles a ustedes, ¿no es cierto?, que me hayan recibido tan lindo. Y también, muchas gracias a todos y a la gente que nos está escuchando y nos está viendo. Un fuerte abrazo a todos.
4: Bueno, después a... Dice que lo juntamos nosotros, no sé. Después vamos a charlar. Por eso, un gatito cuyano. Se llama Tuna Tunita.

0: Increíble,
1: hermoso.
0: Un lujo. Un lujo.
1: Este espacio es de ustedes.
0: Ah, bueno.
2: Aquí lo cierregas nuevamente. Bueno, damas y caballeros, hoy vamos a hablar de un disco de Sui Generis. Venimos mucho de Charlie, ¿no es cierto?
0: Sí, creo que queda todavía una semana.
2: Sí,
0: bueno,
2: sí, sí. La
0: vemos si variamos, si no, para...
2: Me parece que es un discazo lo que tenemos para la semana que viene.
0: Ya, se enterarán la semana que viene.
2: La semana que viene, en algún momento. Hoy vamos a hablar de Confesiones de Invierno, que es el segundo disco de Sui Generis, publicado en 1973.

0: 3. Particularmente, a mí es el disco que más me conmueve de Sui Generis. Puesto a que yo, por lo menos, la forma en la que lo veo es un puente entre el primer disco... ¿Dónde está la camarita? Mira. Entre el primer disco, que es Vida, y el tercer disco de Sui Generis, que es el último... Que, bueno, el último antes de que se junten en 2000 o 2001 para Música para Adolescentes. Pero Confesiones de Invierno justamente es un puente... No solo cronológico, sino que también musical. Tiene mucho del folk que tiene mucho del folk que trae Vida, pero si uno escucha el tercer disco, que es Pequeñas Anécdotas de las Instituciones, es todo más progresivo, todo más musical. Y en Confesiones de Invierno se nota esa combinación. Ya arranca con cosas media tangueras, inclusive, con cuando ya empieza a quedar solo.
1: Sí.
0: Y después ya vuelve al folk, por ejemplo, con Aprendizaje, con justamente Confesiones de Invierno. Y poéticamente, yo siento que es una de las cosas más íntimas también en la etapa de la composición de Charlie.
1: Sí, a mí me pasa algo muy similar con Confesiones, en el sentido de que también es uno de los álbumes que más me llega. Porque siento que es muy, muy humano en el nivel, en lo cotidiano que plantea, ¿no? En las letras. Relata cosas que por ahí uno vive a lo largo de su vida, en distintas etapas de su vida, no particularmente de una.
0: Bueno, Aprendizaje, por ejemplo, es un tema que lo relata.
1: Totalmente. Y bueno, relata mucho también lo que se vivía en la época, ¿no? Cómo era la sociedad. Y siento que expresa de cierta manera la represión que sentían los jóvenes un poco por el sistema de hecho de sentirse atrapados como ellos queriendo una utopía de cambio social y que, bueno, tener un constante acoso policial y estatal, siento que se ven varios temas y que lo toman en algunos otros, como veníamos hablando un rato, que decía Jorge por ahí, tomar las cosas con humor. Bueno, en Mr. Jones,
0: tal cual.
1: Se burla totalmente de lo que es la familia tradicional, la familia tipo.
0: Y es picante la letra. Bueno, al respecto musicalmente, ahí tenés también un poco con el juego de la mixtura de los géneros. Viene todo de la cosa más chill y más tranquila de guitarrita y de golpe arranca con todo el poder así rockero en Mr. Jones. Bueno, y después hay otro tema también bastante político de este disco que es, escuchen el nombre, Tribulaciones, Lamentos y Ocasos de un Tonto Rey Imaginario o No. Charlie cuenta que básicamente se inspiró a la Revolución Francesa en la caída de Luis XVI. Que también tuve que estudiar para historia. Todo lleva a historia. Pero como que también es algo que se podía ver en ese momento, en el contexto de la Argentina. El poder que básicamente no le interesaba mucho la vida de la gente y todo lo represivo que hubo.
2: ¿Se puede preguntar cómo te fue?
0: Y la verdad que no sé. La verdad que no sé. Porque no me dieron la nota.
2: Ah, todavía no te dieron la nota. Ah, bueno.
3: ¿Sabes qué? Está todo bien. A propósito de eso de las tribulaciones... Sí. La canción de Coldplay, Viva la Vida, también se refiere a eso.
0: Bueno, la tapa es la...
3: Sí. Y es una mixtura de cosas, porque sí, Viva la Vida es el cuadro, el último cuadro que pintó Frida Kahlo. Bueno, hay como varios detalles, claro. ¿No? La tapa del álbum.
0: Sí.
3: Ya, va.
0: Después
3: lo contamos.
0: Bueno, hablando de la tapa, este disco es una tapa bastante... Muy diferente a la primera etapa, que literalmente una foto de ellos, así de una, con un fondo bordo. Esto ya es un dibujo de ellos. Y también denota una etapa más artística de Charlie. Yo te quiero preguntar, Wadi, ¿qué imagen se te viene a la cabeza con este disco? O qué no sé, si tuvieras que escribir un lugar o un momento.
1: ¿Un lugar o un momento? Y yo cuando escucho este disco es como que... No sé si podría decir un momento, pero... Bueno, sí. Yo empecé a escuchar rock nacional por Sui Generis. O sea, ya escuchaba un par de artistas, pero estaba como muy centrada en, por lo menos yo, Fito Páez, tipo era lo único que escuchaba. Y mi mamá me mostró Sui Generis y para mí fue como descubrir un mundo, porque empecé en un montón de otros artistas, fue como un abanico que se abrió. Entonces se me viene la imagen de verano, de cuando me lo mostró mi mamá, que yo estaba sentada arriba de la mesa y estábamos escuchando música en el comedor de mi casa. Yo creo que eso, pero es una anécdota por ahí muy puntual mía.
0: Bueno, yo creo que el primer tema de Charlie, uno de los más viejos que me acuerdo que haber escuchado, es Aprendizaje, que justo está en este disco. Sí. Y también me hizo escuchar mi madre. O por lo menos sonó en un pendrive que tenía, que tiene, no sé si lo sigue teniendo, de música para el auto, también. A mí después me recuerda mucho a algo gris también, como esa cosa media de soledad que quizás sentían los jóvenes en ese momento. Bueno, el lunes otra vez,

0: es buenísimo.
1: Sí.
0: ¿Quién no se sintió así los lunes? Bueno, ¿y qué día tuve el parcial de historia? Ayer lunes.
1: Ay.
0: Bueno, a nivel tema que hemos traído, por lo menos para compartir, yo, Feli, he traído Alto en la Torre, que para mí es uno de los temas más increíbles de toda la carrera de Charlie, y uno que comparado con otro es muy simple, comparado con cosas de Serú que veníamos hablando la otra vez. Bueno, Alto en la Torre no tiene toda esa complejidad, pero tiene una carga emocional impresionante. Poéticamente y musicalmente también es muy potente. Y siempre hubo debate de si pertenece o no pertenece al disco Confesiones de Invierno. Porque en realidad en la versión de la original de este disco no estaba Alto en la Torre, sino que después, y esto me ayudó anoche un amigo de la facultad que es fanático de Sui Generis, Tirso, al que le mandamos un
1: Y
0: abrazo.
1: de hecho,
0: Y de
1: nos
0: hecho,
1: dijo que faltó un efeméride. Hoy cumpleaños San Luis.
0: él es de San Luis.
1: Sí,
2: ah,
1: 400 y pico años.
0: Sí.
1: Importantísima efeméride. No sé
2: Importante.
1: cómo se nos pasó, la
2: ¿Cómo?
1: verdad.
2: No dijeron
0: nos
2: nada.
0: va, nos va a
1: Sí,
0: retar
1: no.
0: si no lo decimos.
2: Muy
0: Bueno,
2: bueno.
0: y iba a sacar un disco de Sui Generis, el cuarto disco, que iba a ser Ácido, y no salió, y lo único que quedó fue este tema, fue Alto en la Torre. Y los primeros registros que se tienen de, por lo menos esta grabación, es de la época de Confesiones. Por eso después se... Efectivamente.
2: Eso,
0: Ahí está
2: escucha.
0: sonando Alto en la Torre, tal cual.

0: su tema, oh joven guay.
1: Bueno, yo paso a mi tema entonces.
2: Pase nomás.
1: Bueno, yo elegí el tema que tiene, lleva el mismo nombre que el álbum, Confesiones de Invierno. Y me costó muchísimo elegir un tema del álbum en general porque me encantaban todos, la verdad. Y no sabía cuál elegir. Y terminé decantándome por este porque me parece que es muy fácil que uno se identifique con esta canción. Ya siento que tiene planteos cotidianos y pensamientos que uno suele tener. Y lo expresa de una manera tan sencilla. O sea, a mí me encanta particularmente de Sui Generis, que dice cosas re profundas con un vocabulario que maneja la mayoría de las personas.
0: Sí.
1: Entonces es como que, no sé, cuando lo arman de esa manera, siento que te cae la ficha de una manera diferente. Y marqué un par de partes de la canción que a mí me gustan. Que una es, tuve que enfrentarme a mi condición, en invierno no hay sol, que me parece increíble porque siento que por ahí representa un poco como si él fuera, ¿no?, el invierno, y fuera todo frío y no tiene una luz a la que seguir, que en este caso sería el sol.
0: Claro.
1: Y bueno, ese verso viene después del primero, que es, me echó de su cuarto gritándome, no tienes profesión. Entonces que después diga, enfrentarme a mi condición de que en invierno no hay sol, es como si realmente no hubiera un foco ahí, ¿no?
0: Claro,
1: de luz. Después otro que me gustó es, ¿quién me dará algo para fumar o casa en qué vivir? Que siento que eso está muy bueno porque como que arranca con algo tranqui de, ¿quién me va a dar algo para fumar o casa en qué vivir? Como que va literalmente tranquilo y después hace con el mismo tono un súper cuestionamiento,
0: claro,
1: como
0: sí,
1: ¿dónde
0: sí.
1: voy a vivir?
0: Sí, sí.
1: Que siento que por ahí también va de vuelta a lo del humor, capaz, de lo que hablábamos hoy. Como que te hace el mismo planteo, o incluso como si le diera la misma gravedad, ¿no? Al
0: claro,
1: no tener
0: sí,
1: que
0: sí.
1: fumar, que no tener dónde vivir.
0: Sí, sí.
1: Bueno, después otra frase que me gusta es, la radio nos confunde a todos. Que bueno, en ese momento era la radio, ¿no?
0: ¿Cómo nos confundió hoy lo que contaba Jorge?
1: Como me dijo Jorge cuando terminó de leer, de narrar el primer cuento, que yo estaba así. Pero estuvo muy bueno. Bueno, hoy sí nos confundió la radio. Yo iba a decir que hoy en día era el celular, pero bueno.
0: Pero bueno, hoy fue la radio.
1: Y después otra parte que también me gusta, que por ahí es más personal, la hojita. Que Dios es empleado en un mostrador, da para recibir. Como si Dios dejara de ser un refugio espiritual y se volviera un comerciante más, ¿no? Del sistema, como de, bueno, yo te doy consuelo, te doy auxilio, pero tenés
3: a cambio de...
1: Sí, y por ahí juega un poco, ¿no?, con la culpa del cristianismo.
0: Uh-huh.
1: Bueno, y después ya como para cortar, es que esta canción me encanta, perdón, se me fue un poco largo. Pero esta parte me parece súper romántica, a mí me encanta particularmente. Que sé, y aunque a veces me acuerdo

0: de ella, dibujé su cara en la pared. Es como que a veces me acuerdo, pero puedo dibujar toda la cara en la pared. Es como que, no sé, me encantó.
1: ¿Lo tenés el tema?
0: Sí, está, es el que está sonando de fondo.
1: Ah, que está sonando,
0: está sonando de fondo.
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1: Todos cantan acá, ¿eh?
0: yo no. No, me encanta Sui Generis.
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0: No, eso es increíble. Tipo, me parece una frase tan hermosa. Bueno, no, eso. En realidad, lo que estuve buscando, no sé qué tan real sea, como que esta canción está escrita desde el punto de vista de un paciente psiquiátrico que lo internan como por no estar, como por no seguir los esquemas de la sociedad, ¿no? Y cae nuevamente en lo que veníamos diciendo al principio, de que este álbum expresaba un poco la hostilidad que sentían los jóvenes. Claro. Bueno, como que lo terminan internando en un psiquiátrico. Y él al final dice como que se siente bien ahí, ¿no? Y diciendo que puede ser por ahí un refugio por el miedo a expresarse, que por ahí vivió en su juventud, como que ya se siente cómodo sin expresarse, ¿no? Y si estuviera más cómodo ahí, lleno de locos, que en una sociedad cuerda, capaz.
3: Claro.
0: Bueno.
1: Se nos va el tiempo.
0: Se nos va. Ya está, yo no sé.
1: ¿Terminaste vos?
0: Sí.
3: Por acá también.
1: Señora.
4: Yo antes de despedirme quería invitarlos a que vayan el sábado a las 18 horas al Museo Estancia, que
1: está
4: Walter Villarreal. Sí,
1: lindo,
4: hay una invitación que tengo, pero bueno, ya estamos al final. En Ceres, algo que tiene que ver con vajilla, la vajilla. Dale. Gracias, Kitec.
1: Ahí está.
5: Invitarlos para la inauguración de la muestra En Ceres, un restauro poético. Un trabajo inspirado en los hallazgos arqueológicos realizados entre los muros de la estancia jesuítica sobre dos vajillas atribuidas a Santiago de Liniers y que se encontraron en un lugar muy particular. Los espero el sábado 29 de agosto a partir de las 18 horas, en la que podremos participar de una intervención en las diferentes salas de este museo con personas que presentarán platos intervenidos y otras sorpresas.
1: Qué bueno.
4: Hermoso.
1: Qué buena invitación. Linda invitación. Sábado entonces que estás presente allá, ¿eh?
3: ¿Sábado a las 6 era?
4: El sábado a partir de las 18 horas.
1: Bueno, Wadi, muchas gracias.
0: No, por favor, ustedes.
1: Nos estamos viendo entonces el próximo martes.
0: Nos vale, acá. Y que Feli, espero que nos pueda decir cómo le va en historia.
3: Sí, que me digan de una vez.
1: Mandó un mensaje, Wadi. Sí.
3: Avisaré.
1: Mira, es así. Si te va a ir bien, quédate tranquilo que te va a ir bien. Pero si te llega mal, hay que comer asado.
0: Y sí. Si te va bien, también, para festejar.
4: Nosotros acá en 2 minutos ya organizamos un asado con Jorge Ortiz, así que bueno.
1: Tenemos que viajar hasta la Quintana.
4: A la Quintana. Gracias, Kitec.
1: Gracias, Kitec.
4: Gracias. Estuviste
1: solito
4: tú
1: ahí.
4: Hoy,
1: se la bancó
4: maestro,
1: solo, Kitec.
4: Maestro.
1: La verdad que sí.
4: Bueno. Gracias a la radio por prestarnos este lugar para hacer esto que hacemos. Y nos vemos el martes que viene.
1: A las 21 horas.
4: A las 21 horas.
1: Muchas gracias.

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0: Adelante.
1: Gracias, muchas gracias.
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1: Bueno, llegó Ritmo Nuevo.

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0: De la hora 7 comenzamos a transitar primera mañana en la 103.9 FM Radio Altagracia en este miércoles 26 de agosto. ¿Se viene la tormenta de Santa Rosa o no se viene la tormenta de Santa Rosa?
1: ¡Apa!
0: ¡Ay, ay, ay! Bueno, miércoles en la ciudad de Altagracia, una mañana agradable, una mañana fresca, diría yo, pero no está muy, muy complicado el frío, ¿eh? Es un día para tener en cuenta. Buen día, Altagracia, buen día alrededores. 25 de las 7, ahí está, ¿eh? Todo el equipo completito de primera mañana. ¿Cómo cuesta arrancar, chiquitines? Vamos, qué dúo dinámico, ¿eh? Buen día, Fede Jerez, en la puesta al aire en los controles. Buen día, ¿cómo le va, Fede?
2: Hola.
0: Hola. Bien, ¿cómo está?
3: Oh. Más o menos.
0: Qué seriedad.
1: El señor de la noche.
0: Sí.
2: El señor de la noche.
0: ¿Por qué trabajan al oscuro ahí? Son muchas pantallas. Está bien, ahora compran. Claro, yo soy un señor mayor, tengo que preguntar qué soy yo.
1: Por supuesto, así. Uno.
0: Claro.
1: ¿Cómo aprende si no?
0: En la penumbra. Sí.
4: ¡Cuidado!
0: Siempre hay que preguntar.
1: Claro, por eso.
0: Siempre hay que preguntar. Porque hay cosas que parecen simples en la vida, pero no son tan simples.
1: No hay preguntas volu.
0: No.
1: De volumen.
0: No, iba a decir una barbaridad, pero no puedo. Es muy tempranito. Buen día. ¿Cómo les va, Luli Heredia?
2: Buen día. Mitad de semana. Excelente miércoles para todos. ¿Cómo andan?
0: Muy bien.
2: Linda mañana en la ciudad de Altagracia. Dijimos que hoy se esperaba un falso veranito.
0: Sí, puede influir, creo que en la provincia de Córdoba puede influir lo que es el sonda de Mendoza y San Juan. Es una temperatura que va a estar elevada. Probablemente debe haber vientos pronosticados para la provincia de Córdoba. Se me ocurre, digo, claro, hay viento porque es el viento del norte que trae una mejora en la temperatura. Así que va a estar agradable.
2: Hoy va a estar lindo. Le diría que para algún horario del día, tardecita, manga corta.
1: ¿Ah, sí?
0: ¿Cuál es el parámetro del lindo? Porque lo que para usted quizás es lindo, 27, para mí no es tan
2: 27, 28
0: lindo.
2: Grados. Como que no, 27, 28 grados.
0: 27, 28 grados. Bueno.
1: La mantequita.
2: En algunos puntos de la provincia de Córdoba, 30 grados.
1: Hermoso.
2: Para hoy.
1: Pero por favor.
0: Escríbame el tema de lindo una mantequita. ¿Cómo
2: se dice?
0: Lucas Cristiani.
2: Yo lo iba a dejar pasar, ¿viste? Como que no lo dijo.
0: Lo que
2: pero
0: es
2: bueno.
0: Una mantequita, chiquitín.
2: No, ¿viste igual cuando, no me dejó pasar?
1: Es como cuando cortas la carne, que es una mantequita la carne.
0: Un buen lomo, dice usted. Va a estar lindo como un buen lomo de mantequita, digamos.
1: Por ejemplo, claro. Un buen vacío como una mantequita. Claro. Yo soy más del corte del vacío.
0: Bien, mientras que no le hagan
2: campelón
0: el vacío y no lo gosten. Yo soy bife león, soy economo. A mí te dice bien bife león.
1: Bien de león, digamos.
0: Basta. ¿Cómo le va, Lucas Cristiani?
1: Buen día, buen miércoles para todos. Mitad de semana y, como siempre decimos, vaso medio lleno, por supuesto.
0: Vaso medio lleno y con las cosas que dice usted. Como para
1: pero
0: que
1: por
0: no,
1: favor.
0: Para que no esté lleno el vaso.
1: Pero por
0: Lucas,
1: favor.
0: Por favor. Claro. Después dicen que soy yo, pero no
2: claro. No.
0: Claro, ustedes dicen que nos van a cancelar culpa mía. Después en las reuniones de producción me dicen, loco, aflójale un poco. Yo les digo, ay, Dios mío, no soy yo.
1: No.
0: Puede ser,
1: pero
0: ¿no?
1: Qué bárbaro.
0: ¿Por qué yo la veo iluminada, Luli, como si estuviese una angelada y yo estoy acá a lo
2: pero
0: oscuro?
2: Pero porque yo estoy angelada.
1: Claro.
0: Sí, yo estoy medio a lo oscuro. Mejor, porque si no se me verían mucho más arrugas.
1: No, bueno.
0: No. Ay, Dios, qué cosa sería. No sé si la gente nos ve en la tele,
2: hay
0: pero
2: que,
0: cuando nos vean en la tele se van.
2: Hay que ponerle un...
0: Ay, sí, por
2: como
0: favor.
2: Un reflector para
0: no,
2: eso.
0: No, ni se te ocurra que se me van a ver las
2: no,
0: arrugas.
2: No, al contrario. No. Saca toda imperfección.
0: ¿Vos decís?
1: Claro.
2: Sí, sí.
0: No, tengo miedo.
2: No tenga miedo.
0: De a poco
2: hoy
0: me voy
2: adaptando. Blanco puro, wow. Blanco algodón.
0: Blanco.
1: Wow.
0: Blanco angelito.
1: Un blanco
2: angelical.
1: Eso era lo que le alumbraba tanto a Luli.
0: Y a veces soy una mantequita.
1: Wow, sí. Una mantequita.
0: Cuando quiero soy una mantequita. ¿Viste? Hay gente que le gusta la torta,
1: rico.
0: Hay gente que le gusta el pan.
2: Al pan y al vino.
0: Vino.
2: Claro.
0: Y algunos el vino los desinhibe.
2: Bueno.
0: Al otro día, viste, no se acuerdan. Dios mío, qué cosa sería. 29 de las 7, bueno, un poquito para distender. Chicos, estamos en el arranque del día. No me queme las tostadas, señora, señor, por favor.
2: Ya está amaneciendo en la ciudad.
0: Quiero un matecito. Sí.
1: Increíble.
0: Te digo que está, se ve el este. El amanecer se ve lindo, ¿eh?
2: No,
0: se ve,
2: sí, ya está amaneciendo en la ciudad.
0: Un rojizo anaranjado, un tornasolado

0: ahí de colores fuertes, de un solcito que parece que pinta, ¿no? Pinta lindo. Bueno, les habilito las líneas, habilitemos el WhatsApp para que se comuniquen con nosotros. La gente puede llamar al 424-777 también.
1: Ya está ese, no, no more.
0: ¿No more?
1: No.
0: Oh.
1: No, ya no.
0: Oh. Bueno, llamen a ese número, alguien los debe estar usando, despiértenlo.
2: No, Mariano, porque, por favor.
0: Llamen, hagamos un campeonato, llamen al 424-777 y cuéntenos qué les dicen. Claro.
1: Ay, no,
0: nos mandan un mensajito a través del 3547-577681 y nos cuentan qué les respondieron al 424-777.
2: Hola, radio.
0: Hola, radio. No, la perinola que te deja de llamar acá.
1: ¿Se sigue usando el teléfono fijo?
0: Mucha gente. Ay, Luni, no trates como si eso fuese una antigüedad.
1: No,
0: si se usa.
1: Pero es que ya no sé si se usa.
0: Vos decís que no se usa.
2: ¿Se usa?
0: O sea, tenemos línea fija, pero no tengo... O sea, el aparato no sé dónde está guardado.
1: Bueno,
0: porque
1: ¿ves?
0: Está la línea fija. ¿Qué sé yo? Viene
1: en su momento necesitabas línea paquete. Fija para poner el internet,
0: ¿te acordás? ¡Corten la internet que quiero hablar por teléfono! Decía yo.
1: Ya no hace falta, chicos. Por eso. Y como ya todos tenemos un celular, o en su gran mayoría...
0: Móvil.
1: Un móvil.
2: Móvil.
1: Nos comunicamos por el móvil.
0: Guapetón.
1: Nos comunicamos por el móvil, entonces no sé si seguimos...
0: Bellos, guapetón.
1: Se sigue utilizando la línea fija.
2: Sí, sí, sí, creo que se ha perdido un poco todo
1: ya,
2: eso.
1: Ya no.
0: Sí, besos, guapo. Ya guapo. Les voy a hacer escuchar un buen, para que lo hagas bien, Luca. Besos, guapo.
1: Para que...
2: Besos, claro. Guapo.
0: Besos, guapo. Bueno.
1: Que costaron esos audios no se lo vio más.
0: No,
1: increíble. No.
0: Che, qué bien Siciliani en la serie Moria, chicos.
1: Ah, ¿le gustó Griselda Siciliani en Moria?
0: Me encantó Sofía Gala.
1: No, Sofía Gala,
0: no les voy a expoliar nada, pero expoliar, ¿no?
1: Spoiler.
0: ¡Hola, guapa!
2: Expoiliar.
0: No me sale bien a mí, Fede. No, muy linda la serie de Moria. Muy contemporánea para los cincuentones. Es la verdad que nos hace recordar muchas cosas, digamos. Es como... Sí. Está buena. Es para hacer una maratón. Son 6 horas y pico si sumas todos los capítulos.
1: Sí, son capítulos.
0: Una maratón de domingo en Camucha,
1: claro.
0: La haces. Sí,
2: bien.
0: Sí, sí.
2: Ok.
0: Sí, ¿qué dice? ¿Qué dice? ¿Con quién habla? ¿Con un pampa?
1: Pero yo siempre digo, no. Son para aquellos contemporáneos que más o menos
0: y
1: tuvieron a Moria Kazán porque...
0: No saben ni
1: no,
0: ni
1: no
0: qué
1: tienen
0: están hablando.
1: Ni idea, claro.
0: Claro, exactamente. Claro, exacto.
1: Lucas Cristiani, lo senté de Moria Kazán y un montón de cosas que no entienden.
0: No, estos chiquitos no entienden un pomo.
1: No digas.
2: Ah, pero por favor.
1: ¿Por qué?
0: No tiene nada de malo, nene.
2: Pero qué bárbaro.
0: Claro, no tiene nada de malo.
1: No,
0: pero...
1: no tiene nada de malo no saber de Moria Kazán.
0: No, para nada, chicos. Bueno, buen día para Mauri, que nos está viendo, calculo yo, más le vale, por lo menos que mande un mensaje y diga, sí, los estoy viendo. Bueno, y calculo que Carmelo, viejo y peludo, nos está viendo.
1: ¡Carmelo! Saludamos a todos aquellos que ya están sintonizando a la 103.9.
2: Un abrazo a todos.
1: ¿Eh?
0: Un abrazo a todos.
2: Y ah, no atiende nadie.
0: Ah, ya probaste.
2: Bien, me gustó.
1: No existe
2: eso.
1: Más, chicos.
0: ¿Ya probaste?
2: Claro, se dio de baja la línea.
0: Ah, bien. No, está con está
1: sí, pero
0: sin aparato.
1: Solo en donde era la radio antes.
0: Claro.
1: Solita
0: sin
1: ahí.
0: Aparato.
2: Ay.
0: Sí.
2: Uy, los vecinos.
0: Sí. Sí.
2: ¿En serio? No le tenía ese yo.
0: Sí.
2: Toma.
1: Wow. Sí. Mitad de semana, nos pueden seguir en las redes sociales, @ Radio Altagracia,
0: sí.
1: 103.9.
0: Sí.
1: En todas las redes sociales nos pueden seguir ahí en nuestro nuevo Instagram. Bueno, yo no sé si tan nuevo, pero nos pueden seguir. Y estamos saliendo en vivo en nuestro canal de YouTube, Kick y Twitch. Nos encuentran como Radio Alta Gracia 103.9.
2: Estamos a nada de los 3.000.
1: Buen día bien. Para todos. Muy bien.
0: ¿Cuánta gente que nos mira? Bueno, está ahí el amanecer.
1: Claro, para aquellos que
0: sí.
1: Están conectados
0: siempre
1: al
0: hay un
1: stream.
0: Amanecer, mira lo que es. Chico.
1: Está amaneciendo en la ciudad, cielo... Parcialmente nublado, ahí se ve el naranja del sol.
2: Lindo,
0: ahí es
2: lindo.
0: Un cuadro, chicos. Mira qué lindo.
2: Mira eso, qué hermoso.
0: Bueno, buen día, obvio, aquí presente. Saluditos para todos, dice Mauri.
2: Un abrazo, Mauri.
0: Bueno.
2: Un abrazo enorme.
0: Bueno. Ahí está, mirá la ciudad. Mirá qué linda ciudad. Se ve. Qué ciudad tranquila.
2: Qué movimiento que hay, por favor.
0: Sí, qué ciudad tranquila, chico.
1: Es hermoso la ciudad de Altagracia. Está arrancando.
0: Es una ciudad con encanto de pueblo.
1: Está arrancando recién.
0: Ay, chicos, por favor.
1: Vamos con los datos del tiempo, si le
0: vamos
1: parece.
0: Con los datos del tiempo.
1: La imagen del amanecer para en la ciudad.
0: Para que tenemos otro oyente que se suma a los tempraneros, Luli.
1: Muy bien.
0: Sí. Y sí, va entrando. Hay gente que entra en una edad un poquito mayor y empieza a ser tempranera.
2: Pero por favor.
0: Así que un beso grande a Dai.
1: Un beso grande,
0: claro,
1: a Dai Gómez.
0: Buen día. Dice, teléfono fijo y radio analógica, chau. Le pone un corazón partido. Y otra vez, claro, contemporánea, Paola Pellegrini. Un beso, Pao. Otra tempranera más.
2: Pero qué bárbaro.
0: ¿Qué dije?
2: Pero a usted le parece.
1: Un beso grande a Pao Pellegrini.
0: Todo aquel que escribe en este momento va a ser saludado y todo aquel que escribe, bueno, tiene un poco. Ay, mira cómo se ve naranja. ¿Ya o soy yo que refleja algo a la ventana? No,
1: está el
0: se ve naranja.
2: Claro, es una nubecita media naranja.
0: Sí. Está arriba del edificio allá.
1: Me dejaste.
0: Guarda, Didío, no te vas a agarrar la luz naranja.
1: No. Sí, cuando apareció ese círculo naranja en el cielo hace poco acá, en Altagracia no pasó nada.
2: ¿Recuerda?
1: Pensamos que bajaban los ovnis acá
2: es
1: y
2: cierto.
1: Nos llevaban a todos.
2: Encima estábamos en plena época
1: Se perdió el anillo ese que apareció en el cielo.
2: Estábamos en plena época de mundial y estaban todas las conspiraciones de los ovnis.
0: Ay, qué lindo volver a Altagracia y que no estén. Wilson,
1: a lo
0: no
1: mejor
0: nadie.
1: Se llevan
0: qué lindo.
1: A un par, no a todos.
0: Los vuelven a bajar.
1: Por eso. Vamos con los datos del tiempo.
0: Se los llevan y los vuelven a bajar.
1: A esta hora en la ciudad de Altagracia, 12 grados, 2 décimas, 79% de humedad. Con cielo ligeramente nublado, para hoy se espera una temperatura máxima que rondaría entre los 28 y 30 grados.
0: Qué lindo.
1: Va a estar lindo. Sí.
0: Sí.
1: Como dijimos, con cielo parcialmente nublado y ráfagas de viento del sector norte. Así que chapa mal clavada.
0: Guarda que se la lleva el viento.
1: Se la lleva el viento.
2: Eso.
0: Sí, por favor. Ahí tenés otro título para los libros, para la colección de libros que estamos ahí presentando en las historias de Instagram.
1: Impresionante
0: el éxito.
1: Bueno, ahora en octubre se viene la Feria del Libro en Córdoba, seguramente vamos a estar.
0: ¡Ponete a laburar! El último libro que hicimos. ¡Ponete a laburar! Sí, viste.
1: Acá llega el mensajito de Julio. Muy
0: Hola,
1: buen día
0: Julio.
1: A todos los tempraneros, la 103.9. ¡Qué buen amanecer!
0: Sí.
1: Y Sandra también nos deja su mensajito. Buenos días a todos. Un día maravilloso hoy, día primaveral. Que tengan un excelente día. Acá, como siempre, escuchándolos. Mi compañía de todas las mañanas.
0: Gracias, Sandra. Bien, tendremos que empezar a regalar, vamos a buscar la promo de algún psiquiatra, algún psicólogo.
1: No,
0: y sorteamos sesiones gratis para toda la gente que nos escucha desde tempranito.
2: ¿Pero por qué?
1: Porque deben, marketing por favor. Que
0: porque deben quedar medio.
2: Un abrazo a todos.
0: Dios mío.
2: Un abrazo enorme.
0: Es una forma muy particular que tenemos nosotros de hacer streaming radio. Sí, informamos de alguna manera, ¿qué quiere que le diga? La idea es informar, ¿viste?
1: Sí, arrancar el día, informarse un poco.
2: Claro, hacer la mejor compañía para ellos y para nosotros.
0: Lógico.
2: Tenemos más mensajitos. Buen día, chicos, desde tempranito
0: sirve.
2: Viéndolos. Saludos desde Santa Rosa, Mili, le mandamos un abrazo también a Mili.
0: Mili es quien había sido mamá hace tiempo.
1: No.
2: ¿Por qué me pregunta a mí?
0: Desde Santa Rosa.
2: Claro.
0: No.
1: No, se está equivocando.
0: Estoy confundido, está bien. Bueno, han pasado muchos meses. Ese bebé ya debe estar diciendo mamá, papá.
2: Mamá.
0: Claro, más o menos. No. Me sirve, dice el sorteo, Campe, me dicen por acá.
2: Ah, bueno. ¿Viste? Es buena la del sorteo.
0: Es buena la del sorteo, chicos. Bueno, buen día tempranito. Mira, qué lindo, Mili. Buen día. ¿De Santa Rosa a La Pampa, Mili?
1: No, Santa Rosa de Calamuchita.
0: Santa Rosa de Calamuchita.
2: De Calamuchita.
0: ¿De dónde sale esa gente de Santa Rosa de Calamuchita?
1: Y tenemos, mira, Villa Gera Belgrano, Santa Rosa de Calamuchita, Córdoba. No, nos escuchan, estamos variados.
0: Mira qué lindo.
1: De La Bolsa, Villa La Bolsa también. Además.
2: Sí. Bueno, Mauri desde Córdoba.
0: No tengo buena experiencia con la gente de Villa Gera Belgrano, nena.
2: ¿Por qué?
0: No.
2: Mi madre.
1: Ay, a mí me encanta Villa General Belgrano.
0: Sí, es linda Villa General Belgrano. Pero bueno, qué sé yo.
2: Un abrazo para mi madre que está en Villa General Belgrano.
1: Buena atención en los comercios y demás.
0: Sí, qué manera de estar complicada la situación, ¿no?

0: Bueno, eso aparte.
1: Atienden bien en los comercios.
0: Sí, sí, sí.
1: Pero Altagracia también, a mí me atienden bien en los comercios de Altagracia. A veces me han cerrado la puerta en la cara y me han dicho,
0: ay,
1: no,
0: qué feo. No, acá cerrados. Altagracia es muy buena atención.
1: ¿Ah, sí?
0: Muy buena atención.
1: Ahora, ahora defendés.
0: No. Que no tengo mala solamente en un lugar, pero
1: ah, viste, empezás a pensar y
0: pero
1: te parece.
0: Pero es que siempre sí. Hay uno que...
2: Bueno, pero no puede ser todo color de rosa.
0: Claro, yo siempre digo, habrá tenido un mal día. Bueno.
1: ¿Y qué me importa? A mí, yo también desde hace meses que tengo malos días y acá estoy.
0: No, bueno, yo también he tenido malos días y no por eso trato mal a la gente. Pero
1: claro. Por supuesto. Bueno, depende.
2: No, por favor.
0: Depende, a mí me dicen malo porque le digo las cosas en la cara. Bueno, si no te banca que te diga las cosas en la cara.
2: Se llama ser honesto.
1: Totalmente. Sí. Bueno, vamos con la noticia honesta del día. ¿Hay noticias honestas? No hay.
0: Sí, por supuesto que hay una noticia honesta.
1: No sé, qué sé yo.
0: El gobernador Martín Yarzor enviará a la legislatura un proyecto para aliviar deudas de las familias en Córdoba.
1: Después de la viralización del video que mostrábamos ayer, porque fuimos uno de los primeros que levantamos el video y le dimos bola a esta chiquita que decía que no había que pagar los 15 millones de pesos en deuda.
0: Un beso a Valentina.
1: Valentina se hizo viral y...
0: No, en todos lados.
1: En todos lados, todos los medios nacionales que siguen Primera Mañana y levantaron la noticia, lógicamente. Bueno. Valentina que dice, no paguen los 15 palos, dice Valentina.
0: Ella no va a pagar los 15
1: palos. Que
0: ella
1: no pagó y que a los 3 años te desaparece, que caduca la deuda del banco.
0: No, la falta
1: que a los
0: de
1: 5...
0: información.
1: Un desastre cuando hablas con algún contador o algún
0: abogado,
1: dice, boludo, paga, porque te van a romper el bolsillo, ¿viste? Un abrazo a Totó, que también nos debe estar. Totó no nos manda mensajitos, ¿no es de los tempraneros, Totó?
0: Sí, por supuesto.
1: Sí. Totó, buen día.
0: Muy temprano.
1: Bueno, todos te dicen, callate, ¿no?
0: Sí,
1: todos te dicen que tenés que pagar, hacer el esfuerzo o tener una intención de pago. Cuando sacás un crédito, muchas veces tenés que, como mínimo, pagar las 3 primeras cuotas, porque si no, corres un serio riesgo. Porque si no pagaste 3 cuotas, quiere decir que estabas premeditando no pagarlo al crédito, lo cual se encuadra en otra situación. Así que paguen. El gobierno de Martín Yarzora está hablando de la posibilidad de esto que no está queriendo hacer el gobierno nacional. No obstante, Milei realmente está fundiendo biela con respecto a esto y salió la diputada Lemoine, Lilia, qué sé yo, la superhéroe, a decir que bueno, que se endeudaron. Dice, todos hablan de criticar al que está endeudado. Es muy complejo, chicos, esto. No se entiende. Bueno, ¿qué dice el gobernador Yarzora? ¿Cuál es el proyecto que ha enviado la legislatura? Día picante en la legislatura
0: alivio,
1: de Córdoba.
0: Sí, digo, alivio cordobés.
1: Alivio
0: se
1: cordobés.
0: Llama el nuevo programa. Que,
1: alivio
0: bueno,
1: cordobés.
0: Alivio ¿qué? Cordobés. Bueno, enviará
1: qué
0: este
1: buen
0: proyecto.
1: Marketing.
0: Córdoba tiene su buen marketing.
1: Sí.
0: ¿Te acuerdas cuando salió el colectivo?
1: Sí.
0: Con la palabra...
1: Juliadazo. Sí, qué bárbaro.
0: Alivio Martín Yarzora anunció que enviará a la legislatura provincial el proyecto de ley para poner en marcha el programa Alivio Cordobés.
1: Alivio Cordobés.
0: Sí. La iniciativa busca dar respuesta, bueno, a la angustia general por el endeudamiento de las familias.
1: Esos que se compraron televisores, que juegan apuestas en las redes para los partidos de fútbol del Mundial, que no pueden pagar, según el presidente.
0: ¿Qué dice el gobernador Martín Yarzor al respecto?
1: Sí,
0: no estamos hablando de números fríos, sino de la cuota de la tarjeta que nunca baja, del crédito que se sacó para arreglar la moto que me lleva al trabajo, del préstamo para que un hijo siga estudiando.
1: Claro.
0: Bueno, Yarzor señaló que el cordobés es emprendedor y cumplidor, pero que el sistema financiero actual se volvió imposible. La gente trabaja, paga y cada día debe más, dijo el gobernador Martín Yarzora.
1: Chicos, el presidente Javier Milei, en una entrevista ayer en un streaming, dijo que él no entiende por qué la gente dice que llega al día 20, que después no se pasa 10 días sin comer ni beber.
0: No, bueno.
1: Juro, búscalo. Lo vamos a buscar.

0: Lo, porque dijo eso, de alguna manera está diciendo, me están mintiendo, yo no sé por qué dicen esa información falsa si la gente no deja de comer durante 10 días y beber, porque si no se moriría. O sea, onda, hasta que no se muera alguien, él no va a creer que la gente no llega a fin de mes. No, a ver.
1: No, si él ya dijo en varias oportunidades que es mentira que los argentinos no están llegando a fin de mes.
0: Claro, pero no se trata de que no comemos ni bebemos, se trata de que no tenemos un mango, que rascamos la olla para llegar a fin de mes, sí, hasta que se vuelve a cobrar. O sea, es distinto, no es que la gente el día 21 no come ni...
1: No.
0: A ver. Que hay menos uso, no quiero, yo no soy escatológico con las cosas, pero que hay menos uso de la laguna sanitaria porque la gente, viste,
1: ay,
0: es como
1: Mariano,
0: que va menos al
1: favor.
0: Baño, porque comes menos y vas menos al baño. Así que tienen que aprovechar a hacer obras de infraestructura, ya que la gente se está, la está pasando mal. Aprovechen.
1: Bueno, ¿de qué se trata
0: si
1: este
0: no comes,
1: programa Alivio Cordobés? Bajar,
0: sí,
1: las tasas para facilitar los pagos.
0: Uh-huh.
1: Junto al Banco de la Provincia y también invitan a lo que es la banca privada a adherirse, se creará un esquema de refinanciación con tasas razonables muy por debajo de las actuales del mercado. Unificar y ordenar los pasivos, permitir que las familias concentren sus deudas chicas en una
0: bien,
1: sola cuota previsible con plazos entre 24 y 48 cuotas dentro de la misma entidad bancaria. Aliviar la economía doméstica para reactivar el consumo. Cada peso que una familia se ahorre en intereses podrá destinarse a alguna compra.
0: No, aunque sea pagar la deuda, chica, la
1: aunque
0: deuda.
1: Sea, sí.
0: Porque acá, el es usurero el tema.
1: El programa
0: interés,
1: dice,
0: claro,
1: ese pesito, gastarlo en el almacén del barrio, en la
0: es
1: carnicería.
0: Ese pesito es el que no está, Luli. Ese
1: bueno,
0: pesito es el que no tenemos en el bolsillo.
1: El gobernador de Córdoba sostuvo que aliviar la deuda familiar no es un gasto, es la mejor inversión para ayudar a activar el consumo, lo que hoy no hay, y con este conservar el empleo de cordobeses.
0: Bueno, la contracara es la operación
1: de
0: Milei Galperín.
1: Bueno, sí.
0: Vamos a ver qué pasa en la legislatura de Córdoba. Picante la sesión de hoy en la legislatura de Córdoba, son varios los temas.
1: Sí.
0: Son
1: bueno,
0: varios los temas.
1: La última sesión también fue bastante picante.
0: La legislatura está totalmente en jaque con respecto a las últimas detenciones por la causa de grooming y abuso sexual,
1: sí,
0: de el norte en...
1: De Villa de María de Río Seco,
0: sí,
1: que bueno, pidió licencia el legislador Flores.
0: Están pidiendo que lo...
1: Y ya anunciaron quién va a estar en su banca, es una mujer, ahora te confirmo.
0: Estaba
1: pero
0: en la
1: ya...
0: boleta de suplente.
1: Claro,
0: claro,
1: sí.
0: Sí, pues son cargos electivos, no es una elección política eso.
1: No.
0: No es a dedo. Pero bueno, acá hay una realidad. La legislatura está siendo muy cuestionada y se habla de ciertos proyectos. También el Consejo Deliberante en Altagracia, Luli, mientras que vos buscás esa información,
1: sí,
0: para ampliar, de alguna manera toma la posta de lo que se está planteando en la legislatura y ha presentado la oposición de Lucía Allende y Martín Barrio Nuevo, un pedido de informe.
1: Estrella Benchetrit será quien reemplace a... Ramón Flores.
0: Estrella
1: Benchetrit.
0: De Flores a Estrella.
1: Sí, bueno.
0: Qué bien que estábamos, chicos. Qué bien que estábamos. De Flores a Estrellas. Parece,
1: sí,
0: una canción de Cristian Castro.
1: Bueno.
0: Bueno, así estamos. Bueno, sí. Ay, qué linda que es mi provincia. Paisano.
1: No, pero es muy complicado lo que sucedió en estos últimos días con estos casos de grooming y abuso sexual y explotación de menores de edad en Villa María del Río Seco.
0: La investigación avanza, se está interviniendo la salud pública en la localidad. Solamente una de las tres niñas fue acompañada por su padre a colocarse este chip anticonceptivo, lo cual eso pone en jaque a... la gente del dispensario de esa localidad. el pueblo está hablando de que todo

0: se sabía, hay una denuncia cajoneada por la policía. Hay policías detenidos.
1: Y hay pedidos de informe que hicieron los concejales de la oposición en esa localidad que jamás fueron respondidos con respecto
0: a eso. Y es la típica, sucede acá en Altagracia con respecto. Veremos qué pasa hoy con el informe este que pide el...
1: Acá lo tenemos, sí.
0: Claro. O sea, creo que hay una reacción que va de la mano, ¿no? ¿Por qué mezclar la noticia? No, no la estamos mezclando. Todo va de la mano. Es una reacción que hay con respecto a una preocupación que dice, si pasaba entre el lado, si pasa... A ver, creo que hay una situación. Creo que esto está dirigido más a lo que ha sido la renuncia del ex subsecretario de Educación, Rodrigo Martínez. Entonces la oposición dice, bueno, señores, a ver, ¿nos pueden explicar cuáles son las medidas que se toman con respecto a los ingresos en el municipio? Vamos a eso, Luli, ampliame esa parte.
1: Bueno, el Consejo Deliberante de Altagracia tratará este miércoles un pedido de informe presentado por el bloque opositor Altagracia Cambia, vinculado con el cumplimiento de la ordenanza 2147 que establece el Estatuto del Empleado Público. Uh-huh. La iniciativa que ingresa fue presentada como proyecto de resolución y solicita al Departamento Ejecutivo Municipal que remita información detallada sobre las condiciones de ingreso y permanencia de las personas que trabajan o presentan servicios para la municipalidad. Bien. El planteo se fundamenta con la necesidad de fortalecer la transparencia y los mecanismos de control institucional en la administración pública. En particular, el bloque opositor busca verificar el cumplimiento del artículo 12, inciso D, del estatuto, que establece como requisito poseer condiciones acreditadas de buena conducta e idoneidad. Bueno, además, el proyecto...
0: O sea, perdón, sí. ¿Qué sería un certificado de buena conducta?
1: Bueno, pero mínimo. Eso en cualquier laburo te lo piden cuando vas a...
0: No en todos lados te piden certificado de buena conducta. Acá, a ver, ha habido muchachos que están imputados, que hasta que no se le va a juicio no se sabe nada. Cuando se le va a juicio dicen, ¡ah, mira vos!
1: Bueno, yo te digo que hay muchos lugares ya, la mayoría te piden certificado de buena conducta cuando presentas para laburar.
0: Yo... En la legislatura de Córdoba hay asesores que están con condena, inhabilitados para la función pública, con imputaciones, y están. Y son asesores en la legislatura.
1: Bueno, sí. Ayer hablamos.
0: Si empezás a ver la lista de... Perdón, Lure, si empezás a ver la lista y la analizás y la empezás a googlear, a buscar con la IA, meté la lista y te espantás, ¿no?
1: Bueno, ayer mencionábamos a cuatro asesores. Claro. De Ramón Flores, los cuatro con condenas.
0: Para muestra un botón, nena.
1: Además, ¿no? Sí. Bueno, la vicegobernadora y presidenta de la legislatura de Córdoba, Miriam Perunotto, dijo, ¿no? No es responsabilidad de la legislatura, es responsabilidad de cada legislador, los asesores.
0: Sí, a ver, si acá en la empresa alguno comete un delito, bueno, no es responsabilidad de la empresa. Lamentablemente la empresa dirá en 3, 2, 1, desvinculado, claro. Maestro, que me voy a hacer cargo yo de que me ligues mi nombre, de mi empresa, a tu actitud delictiva personal. Estamos de acuerdo. Pero si hay cosas previas al nombramiento, bueno. Ahí hablamos de otra cosa, nena. Si vos tenés una condena, si vos tenés una imputación antes del carguito de asesor, y vos fijate. Entonces, ahí sí es donde el mote de aguantadero. Y ha sucedido en la Municipalidad de Altagracia que después de que se sepa que se eleva a juicio una causa de, y causas muy sensibles, le piden la renuncia. Si es que le han pedido la renuncia, si es que ha renunciado. No, porque el muchacho... A ver, no. Cada uno que se haga cargo de lo que corresponde. Porque si no, cuando escuchamos a los libertos decirte que es un aguantadero, que esto, que lo otro, bueno, háganse cargo también, ¿no? Bueno, vamos a ver qué pasa hoy en el Consejo Deliberante con este pedido de informe. Pasará...
1: Bueno.
0: ¿Seguirá la orden de que los pedidos de informe se cajonen? ¿O sucederá que está saliendo Soler Sol? Mira qué lindo.
1: Hermoso el amanecer.
0: El super Soler Sol.
1: Sí.
0: Y avalaran el pedido de informe.
1: Además, en este pedido de informe, sí, el proyecto solicita conocer si el municipio exige,
0: sí,
1: y mantiene actualizadas las declaraciones juradas previstas en el artículo 14 de este Estatuto del Empleado Público. Bueno, recordemos que ese requisito contempla que los agentes públicos, empleados y funcionarios declaren no estar alcanzados por ninguna causal que impida su ingreso o permanencia en la administración municipal.
0: Sí,
1: esto incluye, favor, en este proyecto hasta los asesores y personal de gabinete, ¿no?
0: Ah. ¿Cuántos asesores hay?
1: Desconozco si aquel municipal. El único que conocí fue a Manu Ortiz, que bueno, ahora juró como otra cosa.
0: Claro que se hizo cargo de que era asesor y sin ningún problema, porque el tipo labura. ¿Qué sucedió?
1: Bueno.
0: Ah, pero es que hay que ahorrar y hay que optimizar los recursos.
1: Entonces la oposición quiere saber.
0: ¿El pueblo quiere saber? No, sí, no le importa tres, pero ¿a quién le importa?
1: Si al momento del ingreso, contratación o designación se presentó la declaración jurada exigida por este estatuto,
0: sí,
1: y si esa documentación se encuentra actualizada.
0: Mm.
1: Y, por supuesto, también pide conocer cuáles son los procedimientos y las certificaciones que aplica el municipio para verificar impedimentos, incompatibilidades y demás restricciones legales vinculadas con el ejercicio de funciones en la administración pública.
0: Mm.
1: ¿Usted dice que se pasa y se cajonea este pedido de informes?
0: No sé. Ya me va. A ver, 3, 2, 1, yo creo que estate atento, Fede, por ahí, porque 3, 2, 1, yo sé que cuando lo llevan al colegio Gonzalo y no me va a salir el nombre Octavio en realidad, probablemente la concejal Lucía Allende, que a veces nos escucha, yo creo que a veces nos escucha, ya está reaccionando, está diciendo, ¿qué está diciendo, campeón? Ya, si quiere lo llamamos, concejal, avise, mande un mensajito y lo llamamos, ¿qué quiere que le diga? Me gusta hablar con Lucía Allende porque, viste, ella no le saca la...
1: La última vez también nos comunicamos con ella por un pedido de informe.
0: Claro.
1: No sé si se lo habrán respondido.
0: Entramos buscando agua y,
1: bueno, sí,
0: y salimos encontrando oro. Claro. Complicado. Muy complicado. Bueno, Córdoba atravesada por una legislatura cuestionada, atravesada por proyectos que ha enviado el Ejecutivo, el gobernador Martín Yarzora, con respecto a una contracara al gobierno nacional, que tratan de alguna manera de desviar la atención de lo que es lo que está sucediendo con la legislatura y todo esto que sucede en Villa María de Río Seco. Altagracia también de alguna manera está cuestionada con niveles de sensibilidad ante las denuncias. Es complejo, ¿no? Muy compleja la situación. Es muy compleja. Muy sensible además el tema. Será tema de debate, creo que es para mesa de café, más que por el momento para un medio de comunicación. Después hagan lo que quieran cada uno. La contracara es que Galperín y Milei diseñan una estrategia, una opereta, para no hacerse cargo de lo que es Mercado Pago con respecto al nivel de endeudamiento. Lo decíamos ayer, hay canales y periodistas que hacen un cálculo con respecto a Mercado Pago de interés que puede ser ante la mora. Esa parte es la que no puedo chequear porque nunca le debí a Mercado Pago, gracias a Dios. Pero bueno, Mercado Pago, donde a primera hora de ayer martes, un mensaje que corrió fuerte en grupos de WhatsApp, en los que participa el dueño de Mercado Libre, Marcos Galperín. Con el paso de las horas, la teoría empezó a tener más sentido en el marco de la mora récord que están teniendo las familias que toman crédito para subsistir. Galperín y el presidente de la Nación, Javier Milei, se montaron en un

0: mensaje de Matías Fernández, un ex empleado de Mauricio Macri, atenti, que hoy trabaja para Mercado Libre, ¡ay, qué raro!, para decir que ni la empresa ni el gobierno son responsables de los padecimientos sociales con los préstamos, tratando de minimizar las tasas usurarias que cobra la empresa y desviando la atención hacia el resto del sistema financiero. Una especie de cóctel letal de un Estado que no controla y avala los negocios de su CEO fetiche. La situación, además de darse en pleno debate por las tasas, se posa sobre una empresa que cobra millonarios subsidios en dólares de un gobierno, mientras centra sus operaciones técnicas en Uruguay, en una zona franca en la que no hay casi tributación. Bueno, yo creo que el presidente y Galperín es como si nada, digamos, sobre el mensaje exculpatorio de la inacción de Milei y los negocios sin control de Galperín, se montaron el presidente, sus satélites y el propio empresario como si ellos no hubiesen tenido nada que ver en la génesis y difusión del mismo. Se hicieron los, ¿viste? No, nosotros no pasamos este mensaje, chicos. Está claro, ¿no?, que necesitan, Milei necesita de más gente para pasar mensaje, porque está clara la baja que ha tenido de seguidores, de reacciones, ¿no? Se habla de que los seguidores reales de Javier Milei son un 10% de los que tenía. Un 90% eran bots. Después de las tres granjas de allanadas y muchos que apagaron la térmica, que bajaron la térmica por las dudas, dijeron... Ahora viste que tiene todos amigos nuevos, con perfiles nuevos. Alguna otra empresa estará vendiéndole los seguidores a Jabu.
1: Claro, todo esto explotó con nuevos. La detención de Fernando Cerimedo, este sí. Asesor, que también ya lo están vinculando con la provincia de Córdoba.
0: Sí, ya se habla que el gobierno de la provincia de Córdoba le ha dado guita para publicidad, o sea que algunos boots de Cerimedo, andaban por Córdoba. Qué linda mi provincia. Siguen manejando, entonces está claro que las elecciones y la publicidad se ganan en redes.
1: Bueno, bots, sí, bots, se dice bots.
0: ¿Funcionará acá en Altagracia o seguiremos creyendo que los medios locales, bueno, tenemos un poco más de incidencia en el voto?
1: En las últimas,
0: el boca a boca.
1: El final de 2025, principio de este año, el perfil del gobernador Martín Yarlora fue puesto, viste, en el ojo de la opinión pública, sí, justamente porque... por la cantidad de comentarios positivos que tenía en sus publicaciones.
0: Bien, Martín.
1: Y un montón.
0: Pero qué bien, Martín. Sí. Qué bien,
1: tío. Y la provincia de Córdoba parecía, sí, como una de las primeras en utilizar estas maniobras en redes sociales.
0: Ay, ya lo va a aplicar Jorgito acá. Vos decís que no. Jorgito, alfajor Jorgito.
1: Desconozco. Pero, sí, bueno, la provincia de Córdoba en su momento fue una de las primeras en utilizar todas estas maniobras en redes sociales.
0: Está bien.
1: Que todo esto fue analizado durante la campaña de las legislativas el año pasado.
0: Claro, que por eso, de alguna manera, se le atribuye cierto éxito a Javier Milei en las intermedias, ¿no? Se llevó un paquetito semimedo de, dicen, unos $800,000. Quien pudiera, ¿no? So, joder. Qué lindo, Luli, ¿no? Bueno, ahí está. La realidad es esa. Vivimos en un mundo donde estaremos mal nosotros. Y esta gente será la que está haciendo la correcta. Y nosotros somos los lerdos. Te pregunto.
1: Y llega un momento en que uno se plantea todas esas cosas. ¿Seré yo, viste?
0: ¿Seré yo el boludo?
1: Claro.
0: Claro. ¿Qué tan...? Ahora, yo sigo pensando que no tiene precio dormir tranquilo, ¿no? Que nos pueden suceder situaciones, que podemos incurrir en una situación que nos complica, tal cual. Nadie está exento.
1: No, para nada.
0: Estamos de acuerdo, siempre lo voy a decir. De ahí en más está la intencionalidad o saber dónde te estás metiendo.
1: A mí me cuesta creer.
0: ¿Dónde pones
1: igual
0: el ganchito? ¿Qué porcentaje te quieren darle algo? Vos decís que no les cuesta
1: dormir.
0: No,
1: para mí no.
0: ¿Cómo? Y no, la gente se la cree.

0: este, se cree que es el más honesto del barrio.
1: Sí.
0: Y te miran a vos con cierto desprecio y como si fueses un boludo. A mí me importa tres cornos. Puto ya soy, así que no te das problema.
1: Bueno, claro, pero no tiene nada de malo eso.
0: Para nada, y duermo tranquilo. De mío lomo, bien. Claro. Claro. Siempre voy a agradecer un par de lonjazos de mis padres, ¿viste? El soplamoco correctivo. Claro, Luli, no me jodas. Ponete a laburar. Te voy a dar una copia gratis de mi libro. Ponete a laburar. Sí. Bueno, proyectos entonces en la provincia que no parecen, porque no le prestamos mucha atención nosotros a lo que es la legislatura de la provincia de Córdoba, pero inciden en nuestro día a día en la provincia, porque somos parte de la provincia de Córdoba, muchachos, no jodamos, o sea, se legisla en Altagracia desde el Consejo Liberante, pero se legisla en la provincia de Córdoba y eso también nos impacta, ¿estamos de acuerdo? Y en la nación, ni qué decirlo. Pero a mi criterio, el tema redes sociales en Altagracia puede impactar, pero no es la definitiva. Seguimos con ese encanto de pueblo, gracias a Dios. Siguen los medios locales teniendo incidencia en el pensamiento colectivo de la gente. Creo que, de alguna manera, logramos... Yo siempre digo, si uno, con que uno piense un poquito, yo ya me siento tranquilo de estar acá, ¿viste? El gran esfuerzo, trabaja 3 horas por día. Muchos me dicen, somos unos vagos, ¿viste? Pero no, trabajamos mucho. Además, después seguimos trabajando, gente. Escúcheme, ¿usted cree que nosotros vivimos con 3 horas de programa al día? No, trabajamos. Buen día. Buen día, me dicen por acá. Sí. Bien. Bueno, la entrega del segundo libro es Ponete a laburar. Y Lucas Cristiani, ponete a laburar y vamos a la información del ámbito deportivo, por favor.
2: Vamos a hablar del deporte y vamos a hacer un popurrí de paso por todos los deportes. Vamos a arrancar hablando de Franco Colapinto y de la Fórmula 1 y de todo lo que está dejando, las secuelas que están dejando su sanción en la Fórmula 1. A tal punto llegaron los mensajes en redes sociales de los fanáticos y de toda la gente que la propia FIA, el máximo ente que regula, por supuesto, la Fórmula 1, salió en un comunicado oficial pidiendo que se respeten las decisiones que se toman desde justamente este organismo. A ese punto están, por supuesto, las críticas y las redes sociales en este momento que están explotando por la mala sanción y lo mal sancionado que estuvo Franco Colapinto el pasado domingo en su carrera en Países Bajos. A tal punto que, bueno, hasta propios expilotos de la Fórmula 1 han salido a hablar y a comunicar que, bueno, justamente Franco Colapinto fue mal sancionado y a tal punto que le terminaron perjudicando la carrera. ¿Pero qué va a pasar con Alpine? Esto que decíamos a lo largo de estos días, ¿va a apelar Alpine? ¿Qué va a hacer la escudería defensora de Franco Colapinto con el argentino y con esta sanción que recibió? Porque claro, si le toman la apelación, Franco Colapinto estaría en sumatoria de puntos. Bueno, Alpine, la escudería francesa, no va a apelar. Ya tomaron la decisión. La escudería que tiene a la cabeza a Flavio Briatore no va a apelar por la sanción de Franco Colapinto. Y bueno, y nos vamos a tener que tragar la bronca, como se dice.
1: ¿Hay una explicación por qué no van a apelar? ¿O no lo dijeron?
2: No, exactamente. No dijeron, pero básicamente no ven necesario apelar frente a la FIA por una sanción como esta. Lo cierto es que, bueno, desde muchísimos medios de comunicación y hasta especializados en la Fórmula 1, han hecho una simulación y han vuelto a ver toda la escena. Y en todos los casos, Franco Colapinto es inocente, por así decirlo, ¿no? Pero hasta maniobras previas de Franco Colapinto, en donde con comunicación con su escudería, se ve en las imágenes y él lo da a entender que los carteles de indicaciones estaban completamente apagados y que en el momento en el que Franco Colapinto inicia la maniobra para superar a Tsunoda y esquivar el auto de Max Verstappen que estaba completamente chocado,

0: en ese preciso momento se pone la bandera amarilla. Cuando él ya había iniciado la maniobra. Entonces, claramente fue mal sancionado Franco Colapinto. Pero bueno, desde Alpine no van a apelar. Por lo cual, esto va a quedar en exactamente lo que quedó. En el 14º puesto de Franco Colapinto. Y esta sanción que le terminó valiendo la carrera. Es realmente increíble. Pero bueno, es así. Muy polémica todo lo que sucedió con Franco Colapinto.
1: Igual llama mucho más la atención que la escudería no apele ante esta decisión de la FIA.
0: Sí, es demasiado raro porque tienen todo a su favor. Todo a su favor justamente para poder apelar y que la FIA analice la situación. Y es más, hasta te digo que salgan ganando porque es ya hasta fue analizado y fue simulado. Y ellos tendrían razón. Pero bueno, cambiamos de noticia, cambiamos de deporte. Y vamos a hablar de talleres, vamos a hablar del matador. Porque Jorge Sampaoli habló y confirmó rumores. Bueno, en realidad desmintió rumores que habían salido a la luz. Y es que en los últimos días, luego de lo que fue la derrota de Talleres 3-1 sobre Gimnasia de Mendoza, sumado al empate frente a Rosario Central, se estuvo hablando mucho de que Jorge Sampaoli había presentado su renuncia a la comisión directiva del club. Él habló y desmintió completamente todo esto y dijo que él no había presentado una renuncia, que si hubiera presentado una renuncia no estuviera al mando de Talleres en este momento. Por lo cual, bueno, hay Jorge Sampaoli para ver todavía en Talleres y por supuesto a seguir analizando y ver cómo atraviesa este momento en el matador. Por otro lado, nos vamos, sí.
1: No, bueno, pero Sampaoli y todo el equipo, porque ya parece que también es motivo de algunos jugadores, ¿no? Del rendimiento de algunos jugadores dentro del campo de juego, este mal momento de Talleres, en algún momento yo diría ya deberían empezar a mostrar signos de algunas mejoras.
0: Sí, es que
1: sea un triunfo,
0: esto es algo que lo venimos analizando y diciendo hace bastante, ¿no? En este momento Talleres es un desastre a nivel económico, es un desastre a nivel político, es un desastre a nivel institucional, a nivel deportivo, a nivel dirigencial, y ese es el problema de todo, ¿no? Que

0: sensación de que no juegan con el 100% de sus condiciones, ¿no?
1: Sí, como que no están convencidos de estar ahí.
0: Claro, como que...
1: Y también, ¿no? Responsabilidad no dejar de lado a la dirigencia.
0: Claro, por supuesto que sí.
1: ¿Andrés Fassi que salió a decir algo en los últimos...
0: No ha salido nada. A declarar nada, y es más, hasta nos ha regalado una de las imágenes más paupérrimas, como la de retirarse del estadio Mario Alberto Kempes hace 3 fechas atrás en su auto personal y evitar todo lo que es la prensa, ¿no? Esto es el mundo de Talleres en este momento, esto que decimos, ¿no? Es todo un desastre y esperemos que se pueda acomodar, por supuesto. Nos vamos a la vereda al frente y nos vamos a hablar de Belgrano y confirmamos 2 malas noticias para el Pirata cordobés. La primera es que Agustín Falcón, el chico de las inferiores del club, sufrió una ruptura de meniscos en su pierna izquierda y, como bien sabemos, va a tener que ser intervenido quirúrgicamente y se espera que su recuperación mínima sea de 2 meses. Por supuesto, luego de lo que va a ser la intervención quirúrgica, ¿no? Pero lamentablemente en el partido frente a Defensa y Justicia, como bien sabemos, el chico Falcón tuvo que salir del encuentro por una lesión y se ha confirmado que tiene una ruptura de meniscos en su pierna izquierda. Así que malas noticias porque es un chico que sumaba muchos minutos y que era muy tenido en cuenta por el ruso Zielinski. No va a poder estar presente mínimo por 2 meses en el Pirata cordobés. Pero bueno, por otro lado, la otra mala noticia es qué pasa con Serlarayán y la incógnita que está dejando su estado físico en este momento. Bueno, el chino Serlarayán preocupa, por supuesto, por una distensión del ligamento interno en una de sus rodillas. Y desde Belgrano no quieren hacerlo esforzarse hasta que no esté al 100%, como sucedió en el partido frente a Racing en Copa Argentina. Claramente el chino no estaba al 100% desde lo físico y por eso también jugó como jugó, ¿no? Que creo que todo el mundo pedíamos el chino Serlarayán en ese partido porque era la carta que le hacía falta a Belgrano, pero claramente tenía que estar al 100%. Y el chino no lo estaba en ese preciso momento y hasta me atrevo a decir que terminó perjudicando al equipo en vez de ayudarlo, ¿no? Lamentablemente. Pero bueno, esto es lo que pasa. Desde Belgrano, hasta que no esté al 100% recuperado, no lo quieren utilizar. ¿Y cuándo estaría en condiciones el chino de poder volver a las canchas? ¿O cuándo se estima, por supuesto, si su recuperación es favorable? En octubre, para el clásico con Talleres. A eso apunta Belgrano en este momento, es decir, 1 mes y medio aproximadamente. Complicada la situación del chino.
1: No, hay bastante tiempo fuera de la cancha.
0: Sí, muy complicada la situación. Y tenemos que calcular que ya son 3 semanas.
1: Claro.
0: Más 1 mes y medio aproximadamente. Con, por supuesto, siendo positivos y con un buen avance en su lesión. Estamos hablando de casi 2 meses y medio sin Lucas el chino Serlarayán.
1: Bueno, pero hay que cuidar a las figuras.
0: Hay que cuidarlo, por supuesto por supuesto. Pero es así.
2: Muy bien, Lucas Cristiani. Muchísimas gracias. 17 minutos. Me apagó el micrófono. Callate. 17 de las 8. No, acá, tranquilo con la granja, por favor.
1: Así dice Mauricio Macri.
2: Tranquilo con la granja.
1: Tranquilo, gato.
2: Tranquilo,
0: gato. Abba.
2: Ay, le dijo gato. Le dijiste gato. ¿Eh? Yo no quiero meter púa, pero le acabas de decir gato a Federico.
1: No, Luli. Pero él se lo dijo a usted.
2: Vos tenés información secreta.
1: No vio. Ya le vamos a mostrar el blog que hizo Mauricio Macri para un canal de streaming. Un día con Mauricio Macri.
2: Re gato.
1: Tranquilo gato, te dice.
2: Oh, imagínate si hacen un día conmigo.
1: Bueno. Estamos hablando de Mauricio Macri.
2: Depende del día.
0: ¿Qué dijo el operador?
2: Y es operador, es a todo lado.
0: Pero por favor. pero a usted le parece.
2: Bueno, hay un olor asqueroso en la ciudad de Altagracia. Los mensajitos dicen, ¿qué es ese olor asqueroso?
1: Es cierto, desde tempranito. No sabemos.
2: ¿Viste?
1: Llámelo acá.
2: Cómprenle un caramelito al olor. ¿Viste que vos cuando viene alguien con olor feo, Mariano, le das un caramelito?
1: Por favor.
2: ¿Querés un caramelo?
1: No, por favor.
2: Sí.
0: Qué bárbaro.
2: Claro, toma un caramelito. ¿Querés un chicle?
1: Bueno, es una forma...
0: Bueno, una forma amable, ¿no?
1: Claro, amable.
0: dibujada.
2: Claro, sin

0: Simpática. Bueno, la ciudad dicen que hay un olorcito medio fiero. ¿Será
1: lo de la laguna sanitaria?
0: ¿Será lo de la laguna sanitaria, chicos?
1: No,
0: ¿La humedad? ¿Qué sé yo? No sé. ¿Qué puede ser? ¿Qué sé yo? Mientras que nadie haga soda en el Tajamar, chicos, por favor.
1: no,
0: Por
1: bueno,
0: favor,
1: no,
0: pórtense
1: por
0: bien.
1: favor.
0: Pórtense bien. Bueno, rompamos un poquito la estructura, chicos.
1: Está precioso el
0: Ahí está,
1: Tajamar.
0: mira.
2: Ah,
1: Sigue el
2: bueno,
1: humo.
2: seguimos.
0: Ahí está. Ahí está.
2: Seguimos con el humo.
0: Ay, Dios. Nos van a agarrar a balinazos las cámaras.
1: ¿Qué
2: No,
1: decís?
2: pero por favor.
1: ¿Qué decís?
2: Pero por favor.
0: Es aérea. Va a venir un dron y le va a hacer.
1: No, no.
0: Claro.
2: Usted dice que
1: no,
2: dron.
1: Deje de dar idea.
2: Dron.
0: Sí, no, no demos idea porque después no me voy a poder bañar desnudo en mi pileta, chicos.
1: Claro, no dé
0: Claro.
1: ideas.
0: En la privacidad de mi hogar, claro.
2: Wow.
0: ¿Por qué no?
2: Por favor.
0: Claro. ¿Qué sé yo? Dejé crecer una enredadera para que la ventana del vecino no me pueda ver.
1: Pobre su vecino, si lo está escuchando, a ver.
0: Nah. Pobre mi vecino.
2: Se va a asomar por la. Va a bajar así
1: Claro.
2: la
0: El problema es
2: enredadera.
0: cuando me puedo dar la enredadera. No me podés la enredadera.
2: No, es que no quiere.
0: No es que no quiero. Tengo todo el derecho al mundo,
1: Por
0: nena.
1: supuesto,
0: Por
1: dentro
0: supuesto.
1: de su hogar, de su casa, usted puede
0: Pero
1: hacerlo.
0: por supuesto.
1: No le voy a decir lo que quiere.
0: Por favor, nena. Bueno.
1: Entonces no insista más con el balcón de Didio. Claro, que sale
0: No, yo a
1: cosa.
0: Didio no le digo que haga nudismo en el balcón, discúlpeme.
1: Ay, qué horror.
0: No, yo no
2: No,
0: le
2: por
0: recomiendo a
2: favor.
0: Didio de nudismo en el balcón para nada. Por lo menos una zunga. Va a salir con un bazooka algún
1: No,
0: día.
1: no, no, no. Pero por favor.
0: Así derecho. Nos va a meter un misilazo.
1: Chao.

0: ¿Qué tenés? ¿Tenés mensaje?
1: No, no tengo mensaje.
0: ¿Y qué te causó tanta gracia? Contale a la gente, contame. Hagamos que terapia, contame.
2: Lo que dice.
1: Lo que usted
2: claro,
1: dice.
2: Claro, lo que estás diciendo, Mariana.
1: Tiene el mensajito
0: salvando,
1: bueno.
0: Vos lo estás salvando.
2: ¿A quién salvo?
1: No, mire, no tengo
0: sí,
1: nada.
0: Sí, ahí está. Bien. A ver.
1: No tengo
0: bueno,
1: nada.
0: Buen día, bueno, un abrazo.
2: No tienes que mostrarle el celular.
1: No, pero bueno, ya lo sé.
0: Déjalo vos que...
2: No tenés que mostrar el celular.
0: Yo no leí lo que me mostraba él, sino que leía más. Tú, iba más abajo. Y...
2: Claro.
1: ¿Qué hay más
2: no
1: abajo?
2: Tenés... Nada, nada,
1: no
2: Lucas.
1: Nada.
2: No, pero no le tenés que mostrar el celular a él.
1: Pero no hay nada.
0: Ay, Dios mío.
1: No sé. Ay, qué bárbaro.
0: No sé, el grupo... Bueno, vamos a la tanda, ¿les parece? Sí. ¿Cómo venimos de tanda, Fede?
2: Estamos ya
0: estamos
2: en la hora de
0: descarajinados totalmente.
1: ¡Upa!
0: Sí.
2: Bueno, digamos que no es muy difícil.
0: Sos muy carajito. Sea. Culpa tuya y mira, cállense.
1: Ah, claro. Sí, dos. Claro que sí.
0: Bueno, pues hola, guapo.
2: Bien. Miércoles hola. En la ciudad de Altagracia. Vamos a cortar semana. Hoy se corta la semana, ¡apa! No se corta la semana.
0: Dice. Se corta la semana, nena. Campelone no le escanea, dicen por acá. Soy como la IA. Ves a trucha, no soy como las Manaos.
3: Jate joder.
0: Eso soy yo.
1: Le sí, hice una es. Captura.
0: Sí. Bueno. Mira, nos ostras. Están viendo en Suiza, chicos.
1: Ostras.
2: ¿Viste? Y te sorprende que nos vean nos de Santa Rosa de Calamuchita.
1: Claro, y nos ven desde Suiza.
2: Desde Suiza, pero
0: desde
2: mira
0: Suiza
2: qué nivel.
1: Pero a usted le parece.
0: Yo a Suiza no voy, chicos.
2: ¿Por qué?
1: No va?
0: Porque hace frío.
1: Son muy aburridos, claro, sí.
0: No me veo en Suiza, yo tan incorrecto, imagínate en Suiza que son tan correctos.
1: ¿No le gustaría Suiza con los Alpes?
0: Ay no, sí, mira si te la cruzás Heidi.
2: Guarda, guarda.
0: Yo no voy a ir a Suiza, chicos.
2: Pero vaya a conocer, aunque sea.
1: Ay, tenía una imagen ahí de unas montañas nevadas justo.
2: Vaya a conocer.
0: Sí.
2: El frío, bueno.
1: Ahí está, mire.
2: Un ratito, mirá.
1: Mire las montañas nevadas. Sí. Qué lindo, los Alpes suizos.
0: Sí, a ver.
1: Pero no son los Alpes suizos eso, pero imagínese usted.
0: Sí.
1: Qué lindo, ¿cómo
0: Suiza
1: que no?
0: Las con Z, ¿no?
2: No,
1: no
2: SZ. Mariano.
0: SZ, está bien. Viste, la puse bien.
1: Bien.
0: Se parezco a la granata, yo, ¿viste?
2: No,
0: hablando
2: no,
0: con el cantante.
1: Pero por favor. Ay, qué bárbaro.
0: Imagínate las ganas que tengo de ir a Suiza.
2: Garraham.
0: Garrafa.
2: Virginia Gallardo.
0: Ay, era Gallardo. Qué terrible, chicos, que son. Bueno, esperamos que a alguno le robemos una sonrisita. Se nubló un poquito la ciudad de Altagracia.
2: No, sí, va a estar así. El de hoy va a estar así. Va a ser calorcito, pero va a estar así.
1: Ah, bueno, igual me gusta, Luli, porque hay buena temperatura.
2: Sí.
1: Habrá un poquito de humedad.
0: Un saludo de Kosovo, me dicen acá. Son hirientes también. Bueno, ya te mandamos un dron de saludo a vos también.
2: Bueno,
1: claro. Qué bárbaro.
0: Ya voy a tener tu dirección y te voy a mandar un dron. Claro.
3: ¿Qué tenés el traje de Iron Man vos?
0: Claro, ¿qué te pasa? Qué lindos tiempos. Ay, Dios. Ahora están inventando.
2: Ay, por supuesto, claro, Mariano, vos también das lugar y pie. Mira.
0: Claro, ahí está, mira, nos acaban de enviar una imagen de Suiza y hay un video, mira.
1: ¡Apa!
0: Ahí te lo paso, Fede.
1: Para que usted
0: en vivo
1: diga,
0: y en
1: mira.
0: Directo. Por las dudas, sacar el sonido, ¿no? Porque no lo estoy pudiendo checker. Uy, mira.
4: El poder de Cristo te obliga.
0: Mira, esto es en vivo y en directo. ¿Ves?
1: Pero tenemos, bueno, lindo día
0: tenemos
1: vamos a
0: escuchas
1: tener.
0: Internacionales. Chico.
1: ¡Wow! Increíble.
0: Imagínate nosotros. De,
1: ¡oh!
0: Mira. Ay, chicos, miren, esto es verdad.
1: International.
0: Ay, pero qué lindo.
1: Pero por favor.
0: Ay, puedo ir. Es como estar en Villa Berna.
1: Usted dice que es como estar
2: no
1: en Villa Berna.
2: No te puedo creer la comparación que acabas de hacer.
1: Usted dice que
2: no,
1: es tanto así.
2: Hoy, el aire,
0: hoy
2: Fede,
0: nos comemos
2: por favor.
0: Una tanda, me parece.
2: No, pero
1: por
2: aire,
1: favor.
2: No
0: sacale el sonido porque no lo puedo
2: chequear.
0: A ver qué sonido tiene.
2: Semejante comparación no, con Villa Berna con... No, estamos
1: los Alpes suizos.
0: Ay, qué lindo. Chicos, me voy a ir. Acepto el pasaje.
1: Ah, pero no, recién no quedaría.
0: Total, nos están viendo. Ya me voy.
2: No, qué fácil.
0: Yo soy re fácil.
1: Mira esa imagen, qué buena.
0: Ay, mirá, y eso...
1: No, mirá el cielo, por favor, qué belleza.
0: Lo peor es que
2: sí,
0: le mando un abrazo.
2: Sí, lo peor es que usted acaba de compararlo con Villa Berna.
1: Con Villa Berna.
0: Pero mirá lo que nos mandan. Mirá, Fede, tenés los videos tan lindos. Ay, qué lindo.
1: No, pero mire eso, por favor, ¿sabe qué?
2: ¿Estás haciendo senderismo?
1: Ah, pero mire, ¿sabe cómo
0: y este
1: estoy
0: sí
1: ahí?
0: Hace senderismo, boludeo, bastante.
1: Qué lindo hacer

0: senderismo ahí, ¿no?
1: Ahí está Heidi, mira.
2: Imagínate, yo lo tengo que invitar a Altagracia.
1: Y bueno.
2: ¿Y qué lo llevo a Villa Perna?
1: Tenemos lo nuestro también.
2: A Potrero de Garay, y lo llevo al reloj público.
1: Guarda que andan denunciando que está complicado comunicarse con Potrero de Garay.
2: Joder.
1: Sigan una garrapata de por ahí.
2: Jódeme, uy, bueno, garrapata que encom. Escucha,
1: no, ¿cómo que no? Tenemos los nuestros también en la ciudad de Altagracia.
0: Pero mire eso.
1: Y en todo el valle.
2: Y se bañan con el frío que hace.
1: Bueno, María.
2: ¿Se bañan,
0: pero
2: en que Cisa,
0: hay,
2: chicos?
0: Pero fíjate que ahí no están ni nevado ellos.
1: Pero
0: están
1: claro,
0: en
1: no
0: el,
1: están
0: en pleno
1: invierno.
0: Calibre.
1: Pero no están en invierno.
2: Sí, pero esos ríos son medio de hielo, chicos. Está fría el agua.
0: Es que bueno, sí,
2: eso
0: pero
2: es como bañarse en el
1: Berna,
2: sur.
1: En Villa Berna es fría el agua.
2: No, sí. Luli, en verano te bañaste, rebañás.
0: 20 grados de ellos son como 40 nuestros. A su aclimatación natural.
1: No, yo las comparaciones no soporto una comparación más así.
0: Pero claro.
2: Cosa que las hace él,
0: No. Villa Berna lo comparó usted, por favor.
2: Claro.
0: No, yo me desligo de eso. ¿Cómo va a comparar Villa Berna con los Alpes suizos?
1: Vaya al Paseo de la Cisterna, al reloj público, al Tajamar.
0: Lo tiene todo ahí cerquita, por suerte.
1: Sí, todos dos pasos son en una vuelta a la manzana y ya está. Después, bueno, lo llevamos a
2: Tajamar. Pero en serio, huevona.
0: Pone la imagen, Fede, recién del lago.
2: Sos huevona, nena.
0: Mirá el Tajamar.
1: Mirá, claro, mirá esa
0: cosa. El Tajamar.
2: Ay, qué divino ese lugar. A ver, pásame otro, Fede.
0: Ahí está el Tajamar, mira.
2: Me vuelvo a enamorar, chicos.
0: Me voy a enamorar.
2: Me vuelvo a enamorar. Tengo que volver a enamorar algún día. Mira qué lindo. Ay, yo andaría haciendo senderismo.
0: Qué lindo, sí. ¿Cómo sí. que no?
1: Ah, acá dice que se le cayeron dos sotas cuando dijiste lo de Heidi.
2: Vas a terminar como la lisiada, así te voy a tirar por el barranco,
1: no.
2: como el meme
1: Ay,
2: de Heidi.
1: Ay, qué precioso. Claro. Yo no puedo creer todavía la comparación que acabas de
0: ¿Qué
1: hacer,
0: es eso,
1: Mariano.
0: Por favor.
2: Eso es Suiza, el agua.
1: Mirá,
2: chupate esa. Muy bien. Muy bien la inteligencia de Federico Jadez, que puso una linda imagen del patito en el
1: yo
2: Tajamar.
1: Yo nunca me voy a olvidar un amigo mío que vino a visitar.
2: El protejalito, sí.
1: Vino a visitar Ciudad Altagracia y me dijo, muy linda la pileta esa que tiene.
0: No.
2: Un cacho de cultura, maestro.
1: Yo le dije, ¿pero qué te pasa?
2: Un cacho
0: pero escuchamos una cosa que lo digamos nosotros.
1: Es el Tajamar, chico. ¿Cómo le vas a decir pileta?
2: Sí. Ay, qué lindo, sí.
1: Un peso rápido.
0: Ahí está.
2: Mira, para. Esa está pintada, le pusiste una azul.
1: Eso tiene todos los filtros posibles.
0: Tiene 37 filtros.
2: 37 filtros tiene. Ahí ya se ve mi casa, desde el fondo.
1: No, pero esa foto no tiene la nueva vereda del Tajamar.
2: Ah, ay, qué lindo.
0: Mire, compare.
2: Bueno, no, perdón. Ven, tenemos lugares así en Villa Alpina, la Cumbrecita, Villa Berna. No me jodan, de verdad les digo.
1: Sí, de verdad les digo.
2: No tenemos nada que envidiarle a Suiza, excepto su economía, su moneda, su estabilidad.
1: Su educación,
2: su sistema financiero, la seguridad. No tenemos nada más que envidiarle a Suiza que esas cositas.
0: Y arrancó y no frenaba.
2: Claro, nada más.
0: Y no frenaba, ¿eh?
2: Claro, no tenemos nada que envidiarle a Suiza, chicos.
0: Su economía.
2: Claro, nada más.
1: Escúcheme.
2: Eso es el libro Molino.
0: Sí,
1: ay, qué belleza.
2: Está tuneada esa foto.
1: No, qué belleza.
0: No, es así. Tiene un poquito de
2: verde
0: nomás. Prepárame
2: un book de foto, así le respondo a este atrevido de Suiza que nos mandó todas esas cosas. Claro.
1: No, tenemos paisajes, lugares.
2: Se está divirtiendo.
1: Muy hermosos, en toda la provincia de Córdoba, excepto la seguridad, la salud.
2: Claro.
0: Y arranca
2: pedidos de informe que no tienen en Suiza los tenemos acá. Ustedes en Suiza no tienen los pedidos de informe que tenemos nosotros en Altagracia.
0: Pero por favor.
2: Claro, tienen para envidiarnos de todo. Se aburren ustedes en Suiza. Nosotros nos reentretenemos acá en Altagracia.
0: No me parece.
2: ¿Qué crees vos?
1: Nos perderíamos tantas cosas si viviéramos en Suiza.
2: Dame un mate, nena, que escuchame.
1: Acá dice que estás muy manija, Mariano.
2: ¿Qué manija?
1: Recién te mencionamos, no sé si anda por el balcón el señor Didio. Un saludo a Juan Didio.
2: Está Didio.
1: Sí, pero usted está muy
2: manija. Y a ver, asómate al balcón.
1: Juan Carlos Didio, Mariano Campelone acaba de comparar Villa Berna con Suiza. Esto es una locura.
0: No, pero...
2: Chicos, tengo que subirle el precio a Villa Berna. Tengo que liquidar un par de lotes en Villa Berna.
1: Tenemos
2: chicos.
1: El primer par de dos por uno.
2: Estoy vendiendo un par de lotes en Villa Berna, chicos.
0: Compárenlo con los
1: El primer paredón.

0: ¿Usted vio la foto que puso un medio de Córdoba promocionando el primer paredón de Altagracia? Parece que lo sacaron.
1: Aclarado el inconveniente del primer paredón con la obra de gas que están haciendo interna.
2: Acá me mandan una foto del río Anisaca.
0: Río de mate.
1: Chupate esa mandarina. ¿Quién le manda foto?
2: Julio.
1: Muy bien, Julio. A ver, río Anisacate.
2: Sí.
1: Hermoso. La zona de los piletones, la boca del sapo, el álamo. Se me cayeron 20 sotas, chicos. El álamo. Ustedes no saben lo que era el álamo. Es una confitería el álamo. Era una confitería el álamo. ¿Cuántos se acuerdan del álamo? La boca del sapo, los piletones. Un saludo a Audino, que siempre usábamos el quinchito de Audino y bajábamos a los piletones. Ahí con Amalia, Mariana. Le mandamos un beso.
2: Qué precioso
1: eso. Amalia, un beso grande. Éramos terribles. Sí. ¿Eso qué es?
2: Sí, quería preguntar lo
1: Federico,
2: mismo.
1: ¿No, no?
0: Las siete cascadas.
1: En la falda. Siete cascadas. Ah, no me pongas foto de cualquier cosa. Vos poneme foto del departamento Santa María. No te me va de claro.
2: Pero Córdoba, por lo menos. Claro, Córdoba.
1: En cualquier momento ponemos una caballada y no tenemos justificativo, nene.
0: Acá dice que estamos para manejar ya la agencia Córdoba Turismo nosotros.
1: Totalmente. ¿Quién está en turismo en Altagracia?
2: Dentro de poquito.
1: ¿Quién es el eso es el río Anisacate.
2: Sí.
1: Mirá qué linda. ¿Esa te mandó Julio?
2: No.
0: Acá dice Villa Berna igual a Campiña Francesa.
1: Ay, sí. Yo que fui en el AB, pasa que después se bloqueó el AB de Francia, Barcelona.
2: Ah, el AVE. Oh.
1: El AVE, el alta velocidad.
0: Oh.
2: Ay.
1: La Campiña, huevos, de verdad. Pero, sí. De Lyon a Barcelona, vas en el tren. Lyon. 300 kilómetros por hora iba el tren.
2: Sí.
1: Sí, en serio.
2: Un montón.
1: Y yo decía,
0: muchísimo. Bueno, y acá tenemos.
1: Si se descarrila, terminamos re mal, decía yo.
0: No, eso no.
2: No, bueno. No, por favor.
1: Bueno, no sé, yo te digo, mirá qué lindo, ¿no? Es el...
2: A ver, mí me
1: chicos,
2: encanta.
1: El río del medio, como en Villa Berna, el río Anisacate. Eso es en La Quintana, el río...
2: Sí.
1: El río que sale de La Quintana.
2: Sí.
1: Que no tiene crecientes, porque está regulado por el paredón
0: el río de La Quintana.
1: Es re lindo.
0: Sí.
1: En San Isidro, La Quintana, mirá qué lindo.
2: No, pero tenemos muchísimo...
1: Por supuesto, chico. El problema es la gente que tenemos que visita, que deja basura, que es maleducada, que pone música, parlante. Esa es la de Suiza, nene.
2: Sí.
0: Mariano, no hay forma de
2: poder. Era el pino, la diferencia,
0: claro.
2: Nada más.
0: Claro.
2: El pino, no.
1: Para que liberó la tarjeta de crédito y por ahí voy.
2: No, no, pero por
0: acá llegó un mensajito. Sí. No voy a decir. Acá pregunta, ¿vivió en el balcón a esta hora? Sería una imagen difícil de borrar de la memoria.
1: Didío, por favor, asómate al balcón un pañuelo blanco, con algo. No está en el departamento.
2: Ah,
1: Didío.
2: Ok.
0: No, está yendo a laburar.
2: Claro, está trabajando.
1: Oh, leyó mi libro ayer.
2: Usted
1: y
2: dice.
1: Y arrancó. Muy bien, Didío.
0: Ponete a laburar.
1: Leyó el primer capítulo y dijo, mañana me levanto
0: temprano. Claro, usted es como Wanda Nara, saca como un curso.
1: Claro, el mío vale 10.000, no 100.000.
2: ¿Dólares?
0: Está más
2: ok.
1: Pesos, huevón, que nos alcanza para comprar dos gaseosas y un.
0: Bueno,
2: y ya está.
1: Reserva.
0: No, ya está.
2: Ya, no, dos gaseosas nomás.
1: Con cada curso que vendemos vamos comprando algo, chicos.
0: Ponete a laburar por Mariano Campelone. Debería hacerse usted Academia Campelone.
2: Es buena esa.
1: Nos meten presos.
0: No, a usted, yo.
1: Che, mirá qué linda esta. ¿Quién la mando esta
2: Julio.
1: Foto? Julio, mirá qué lindo.
2: Linda
1: en serio,
2: foto.
1: Te digo,
2: Sí.
0: Preciosa.
1: Hermoso, te digo lo que nos mandaron de Suiza,
0: oyentes.
1: Pero. Yo le digo, bueno, no te puedo poner todo el mensaje, pero cierra con un...
0: No agregue detalles.
1: Guapetón.
0: No agregue detalles.
1: Ya lo vamos a editar para que tengamos el guapetón de verdad.
0: Guapo. No agregue
1: el
0: detalles.
1: Guapo, claro.
0: Guapetón se
2: vaya
0: va a poner
2: guapetón.
1: Hola, guapa. Hola, guapetón. Se va a poner guapetón el consejo.
0: Sí,
1: de... sí ¿sabes por qué se va a poner?
0: Mucho pedido de informe.
1: Mucho. Bueno, nos vamos a la tanda porque en el próximo bloque, ¿sabes qué?
0: ¿Qué?
1: Nos atiende Lucía Allende.
0: Bueno...
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0: 51 minutos de la hora 8, seguimos transitando primera mañana en la 103.9 FM Radio Altagracia. Gracias a todos por sus mensajitos, ahí están, ¿no? Muchas imágenes del departamento Santa María, a mucha gente, bueno, le gusta la comparación. Yo dije que algunos lugares, basta Luli, algunos lugares de Suiza son comparables con los de nuestra zona. Y bueno,
1: Villa Berna, dijo.
0: Yo dije Villa Berna, sí, Villa Alpina, Villa Berna, Yacanto. Bueno, y el sur de la Argentina también, ni lo dudé.
1: Bueno, ahí ganamos, ahí ganamos.
0: Así que nada que envidiarle a Suiza, excepto, ya les dije, la salud, la educación, la seguridad, la economía, un montón de otras cosas que no, nada que envidiarle, chicos. Nada. Bueno, como no tenemos nada que envidiar, los pedidos de informe también.
2: Los pedidos de informe.
0: No le envidiamos nada a Suiza. Un beso a la gente que nos está mirando desde Suiza, porque nos miran desde Suiza, chicos. Desde Chile también, bueno, ahora de Buenos Aires, ¿viste? Que nos mandan mensajito también. Wow. Bueno, pedido de informe del Consejo Deliberante para este miércoles del bloque de la oposición, ¿no? De Altagracia cambia. Sí. Lucía Allende, ¿cómo le va? Buen día, buen miércoles.
3: Hola, chicos, muy buenos días, ¿cómo están?
0: Muy bien, preocupado porque se me va a hacer el clásico de los miércoles, usted, o del de los jueves. ¿Cómo le va?
3: Bien, bien.
0: Bueno,
3: acá. Pedido preparándonos para la sesión.
0: Bravo, bravo el pedido de informe que está pidiendo.
3: A ver, no sé si bravo, Mariano, debería ser algo que no tendríamos que estar pidiendo porque ya está establecido. Y, sí. Y bueno.
0: ¿Y por qué no lo pidieron antes? ¿O es un oportunismo esto?
3: No, a ver, hay una realidad, estamos atravesando un contexto tanto a nivel provincial como municipal, donde es necesario. Si querés, puedo contar como muy en general qué es lo que dice el pedido de informe. Uh-huh. Y en base a eso entramos en detalle del por qué, ¿no?
0: Si usted me permite, Luli Heredia, sí. ¿Lo tenés al pedido de informe?
2: Sí, por supuesto, ahí
0: está.
2: Lo tenemos.
0: Lo escuchamos de Luli.
2: Bueno, el pedido de informe, la ordenanza número 2147, Estatuto del Empleado Público, bueno, que se necesita garantizar la efectiva transparencia en la gestión pública, fortaleciendo los mecanismos de control institucional ante el ingreso y permanencia en la administración municipal, que se debe verificar el cumplimiento de manera cabal del artículo 12, inciso D, de este Estatuto del Empleado Público, donde expresa que se debe poseer condiciones acreditadas de buena conducta e idoneidad, que resulta, bueno, de interés público conocer si el municipio aplica este artículo 14 del estatuto vigente. Uh-huh. Respecto a la presentación de la declaración jurada. Uh-huh. Donde conste que los agentes públicos, ya sean empleados y funcionarios, no estén comprendidos en ninguna causal que imposibilite su ingreso y o permanencia en la administración. Uh-huh. Municipal.
0: Hablamos de que esto ya está en vigencia, Allende, declaración jurada, que no registren condenas penales firmes, el tema del el control con los impedimentos e incompatibilidades legales.
3: Así es, por un lado está, como bien menciona ahí el pedido de informe, en el uh-huh. Estatuto del Empleado Municipal, y también está, por supuesto, nuestra Carta Orgánica Municipal. Uh-huh. Y también está para el momento del armado de listas y demás en nuestro Código Electoral.
0: Ah, ¿sí? Bien, bien.
3: Hay una diferenciación importante que me gustaría aclarar. El estatuto habla de agente de la administración pública. Uh-huh. Y es el estatuto del empleado municipal. Pero el agente de la administración pública es un concepto mucho más amplio que también incluye a funcionarios públicos, por supuesto, ¿no? No solamente a empleados.
0: Uh-huh. Ahora, esto surge de acuerdo a lo que ha sucedido la semana pasada con la renuncia del ex del subsecretario de Educación, Rodrigo Martínez.
3: Mira, surge lo que te mencioné al principio, surge en un contexto

0: general a nivel provincial y municipal, donde se están dando situaciones muy complejas, donde nosotros no tenemos que limitarnos a ser opinólogos de eso, sino solicitar que se garanticen de manera institucional, informal,
1: Sí.
0: mecanismos, no solamente para actuar a posteriori de estas cosas, para actuar preventivamente, que es de la única manera que nosotros le garantizamos al vecino una administración transparente.
1: Bueno, pero estos funcionarios no tenían antecedentes, no tienen antecedentes.
0: Bueno, no lo, yo te pregunto en general, vos, nosotros sabemos si los 26 funcionarios que hay, más todo el personal municipal, tiene antecedentes o no, tiene un certificado de conducta perfecto. No lo sabemos,
1: El
0: Mariano.
1: estatuto dice que hay una obligatoriedad con respecto a para asumir la función pública.
0: El estatuto menciona una declaración jurada
1: Sí.
0: y menciona que no tenga que tener denuncias penales, ni con sentencia firme ni en proceso.
1: A ver,
0: No
1: explica.
0: habla de
1: Sí.
0: un certificado de conducta que se emite tanto a nivel provincial como nacional. De hecho, va a ser una de las incorporaciones que nos vamos a solicitar.
1: Bien.
0: En su momento, de manera engañosa, el oficialismo, recuerden en el año 2023, creo que fue, que se aprobó la supuesta modificación al código electoral que incorporaba ficha limpia. Bueno, en definitiva no cambió nada en su momento y todavía estos requisitos no se piden taxativamente de manera clara. Como si, por ejemplo, lo hacemos con los naranjitas, como por ejemplo lo hacemos con los choferes de taxi, como lo hacemos con los choferes de las aplicaciones digitales. Digo, entonces esto también debe incorporarse para quienes administran lo público, como son los funcionarios y los agentes, ¿no?
1: Está clarísimo lo que me está diciendo. Ahora, vuelvo a preguntarle.
0: Sí.
1: Si tiene denuncia penal, si tiene una condena, si tiene un antecedente de robo, no puede ser empleado público, no puede encabezar una lista, o sea, no puede estar en una lista, no puede ser funcionario público, no puede ser asesor. Eso le
0: No.
1: pregunto. Eso lo impide taxativamente, es un
0: Exacto.
1: impedimento.
0: Sí. Total. Está en el
1: No
0: estatuto.
1: es una opción
0: Está.
1: legal, digamos.
0: No, no, no. Está en el estatuto, en nuestra normativa local, porque también está la provincial. En la local lo prohíbe el estatuto del empleo público,
1: Sí.
0: lo prohíbe la Carta Orgánica y también, como te mencionaba, lo establece el código electoral.
1: Pero discúlpeme, una denuncia, a mí me denuncia cualquiera que dice que cualquier cosa y después yo tengo que esperar que la fiscalía dictamine si me
0: No,
1: imputan o
0: denuncia
1: no.
0: no.
1: Ah, bueno,
0: No,
1: entonces no, no.
0: denuncia no.
1: Denuncia
0: Tiene
1: no.
0: que ser
1: Ah, bien.
0: condena o estar procesado.
1: Condena o procesado, claro.
0: Exacto.
1: Condena o imputado.
0: O que en algún momento hayas tenido una condena también, ¿no? Nuestra Carta Orgánica establece que ese caso es, y le da una entidad, por supuesto, cuando son delitos contra la administración pública. Del mismo
1: También.
0: modo que tampoco ningún agente. Y vuelvo con este concepto, agentes,
1: Ajá.
0: empleados y funcionarios y asesores y todo lo que rodea a lo público
1: Sí.
0: puede actuar en contra de la administración o teniendo algún interés con la administración, formar
1: Y
0: parte de alguna sociedad anónima que contrata con el Estado. Bueno, son todas cuestiones que ya están normadas, Mariano, que deberían estar claras,
1: Sí.
0: pero que para eso se tiene que cumplir la formalidad de cómo hacerlo. ¿Qué es lo que viene a pedir este pedido de informe? Bueno, están
1: Sí.
0: estas declaraciones juradas, está ¿a alguien se le ha pedido antecedentes? ¿Está en el legajo? ¿Los funcionarios públicos tienen legajo como el personal? Bueno, todas estas cuestiones me parece que hay que ir avanzando de una vez, de manera definitiva, y bueno, es lo que realmente entendemos viene a traer transparencia y sobre todo en estos momentos de tanto descreimiento hacia la política, que vemos situaciones aberrantes en los medios de comunicación de cosas que ocurren. Y en esto, o sea, no quiero hablar ni de nadie en particular, pero a la vez quiero hablar de todos, ¿me explico? A nivel provincial, a nivel municipal, a nivel nacional ya también ha habido casos. Entonces, vuelvo con esto. Es muy bonito decirlo. Lo tenemos que instrumentar de una manera concreta. ¿Y cómo es? Bueno, de esta manera, cumplimentando estas normas. Dame el papel que me dice a mí que para el ingreso de tal persona...

0: se cumplió con estos requisitos, o para el nombramiento de tal funcionario se cumplió con esto. Del mismo modo que, por ejemplo, que esto también lo tenemos establecido en Carta Orgánica, en las declaraciones juradas de bienes, ¿no? Las únicas tres personas que lo presentaron cuando arrancamos nuestros mandatos fue el bloque de Altera Se Cambia.
1: Y usted tiene esa lista, esto suena, no a cacería, a caza de brujas, pero hay una lista de personas, se sabe personas que no deberían estar y están, dice usted.
0: Bueno, esto es lo que venimos a solicitar.

0: valorar el accionar de un funcionario en base a cómo actúa. Si yo te estoy pidiendo información sobre un tema importantísimo, como puede llegar a ser este caso, por ejemplo, y vos dilatás, no me das la información, los cajoneás, significa que no te importa.
1: No, bueno, pero
0: Bueno.
1: el compromiso de la ciudadanía fue votar a distintos sectores y en base a
0: Bueno.
1: eso son los representantes. Usted es representante de un sector
0: Pero
1: de
0: a
1: esta
0: lo que voy,
1: sociedad.
0: bueno, pero a lo que voy, yo hago todas las instancias, no puedo ir con un cuchillo al intendente y decirle, dame lo que te estoy pidiendo. O sea, estas son todas las herramientas. Pedido de informe, te puedo presentar un pronto de despacho, te puedo intimar con un tiempo perentorio, te puedo
1: Usted
0: denunciar
1: dice
0: por
1: todo lo...
0: incumplimiento a tus deberes del funcionario público. En
1: Todo.
0: ese caso, hasta incluso se puede generar un proceso de destitución del funcionario en el Consejo Deliberante. Nunca ocurrió porque esas destituciones tienen que aprobarse por mayoría y la mayoría oficialista no suele acompañar estas cuestiones tampoco.
1: Usted...
0: Pero digo, no pongamos el foco en el que hay que hacer si reclamas y no pasa nada. Pongamos el foco en qué pasa que no contestan, qué pasa que ocultan, qué pasa que no quieren hablar de determinados temas. ¿Qué es lo que está pasando cuando ocurren un montón de cosas y no hay una comunicación oficial? Tenemos secretaría de prensa, de comunicación, de protocolo. Por ejemplo, lo que ocurrió la semana pasada, Mariano, que es sumamente grave y que lo que quiero es que esté en manos de la justicia
1: Está en
0: sin
1: manos de la
0: politizar
1: justicia,
0: este tema.
1: sí.
0: Entonces, ¿pero qué pasa? ¿Institucionalmente no va a haber un comunicado? ¿No va a haber una voz oficial? Porque también las áreas de prensa y de comunicación trabajan sobre la comunicación en situaciones de crisis, ¿no? ¿Qué es lo que pasa?
1: Bueno,
0: El
1: se
0: silencio
1: expidió
0: no es
1: el...
0: bueno.
1: Pero es que el exfuncionario emitió un comunicado de la situación personal donde estaba en manos de la justicia y por eso se daba un paso al costado de su cargo por estar en
0: Claro,
1: un
0: el
1: área
0: funcionario.
1: sumamente sensible.
0: Está bien, el funcionario involucrado, por supuesto, desde lo
1: Sí,
0: personal. Yo te estoy hablando de
1: sí.
0: qué comunicación institucional y formal hubo del municipio. Digo, un funcionario en una responsabilidad y en un cargo sumamente importante que renuncia. Nada. Nadie dijo nada, Mariano. Y eso
1: No, bueno,
0: no es sano como ciudadanos, ¿no?
1: A ver, Jorge Napoli en cada medio que se le consultó dio las explicaciones de lo ocurrido y de hecho se informó
0: Claro,
1: quién era
0: porque
1: el
0: el medio
1: reemplazante en
0: consultó.
1: educación del funcionario que renunciaba. O sea, sí
0: Claro,
1: hubo un
0: pero
1: comunicado.
0: no hubo una comunicación institucional de lo ocurrido.
1: Está bien, es
0: Ni en
1: como que
0: este
1: falta,
0: caso,
1: falta,
0: ni en este caso,
1: hay
0: ni
1: un
0: en muchos
1: gris en
0: otros,
1: eso.
0: ¿eh?
1: Hay un
0: Ni en
1: gris.
0: muchos otros tampoco.
1: ¿En cuáles
0: Pero bueno.
1: otros? En cómo, deme un ejemplo, Allende.
0: No, en un montón de otras situaciones que han ocurrido a lo
1: ¿Cuál?
0: largo de la vida de los últimos años institucionales que hubo. No sé, se me viene la, no sé, se me viene a la cabeza por mencionarte otro. ¿Se acuerdan de hace un par de años cuando fue esta denuncia entre empleados y demás por el robo de las luminarias que parecía que involucraba a funcionarios? ¿Qué pasó? Son situaciones que son graves, que tienen mucha importancia dentro de nuestro Estado
1: Sí,
0: municipal
1: tienen polenta esas
0: y que el
1: situaciones.
0: silencio no ayuda.
1: Sí. Sí, puede ser. Ahora usted dice que la gente está ávida de necesitar esa información.
0: La gente está harta, Mariano, y lo único que necesita es que nosotros demostremos como funcionarios que nos estamos ocupando de solucionarles los problemas y no traerles más problemas, más situaciones horrorosas, más situaciones que descrean más.
1: ¿Y qué
0: Eso
1: siente
0: es lo que la
1: cuando
0: gente
1: la...?
0: necesita.
1: Sí, pasa que hay mucha gente que uno lo ve en redes sociales, lo leemos casi a diario en distintas publicaciones de notas, de entrevistas, donde la gente de alguna manera descree de la oposición o dice que la oposición es funcional al gobierno.
0: Bueno, no sé quién ni qué gente ni en qué caso, no es mi situación, por supuesto.
1: Y qué sé yo.
0: Y de hecho lo han
1: Hasta el
0: lo ven en mi
1: candidato de la Libertad
0: accionar.
1: Avanza, usted lo escucha a Cufa y está diciendo eso, que la oposición es funcional al oficialismo.
0: No lo he escuchado y al menos no es mi función.
1: Bien, sí, así lo creo. Yo creo en usted, por eso estoy hablando en esta comunicación, si no para mí caería en un saco vacío, digamos. Usted sabe cómo pienso, ¿no? O sea, y la gente lo sabe, porque yo, usted sabe muy bien que lo que yo digo en

0: privado es lo que digo al aire, ¿no?
1: Usted fíjese,
0: cuido
1: fíjate,
0: la forma,
1: Mariano,
0: un poquito al aire, nada más.
1: Sí, y son cuestiones que no nos pueden pasar indiferentes. Lo que está pasando en la legislatura con este legislador del departamento de Río Seco,
0: Sí.
1: Discutiendo los legisladores si le dan licencia o si lo echan. ¿De qué dudan? ¿De qué dudan? Si están denunciados y ahí detenidos por abuso a menores.
0: No, desafío
1: ¿Qué
0: tiene
1: dudan de echarlo?
0: La legislatura
1: Es una
0: de Córdoba,
1: locura.
0: Tiene el desafío de limpiar de alguna manera la imagen que tiene hoy en día porque se ha convertido en un aguantadero, ¿qué quiere que le diga?
1: Pero, digamos, son decisiones que se tienen que tomar de manera seria, taxativa y sin vuelta atrás. No, debatiendo, sí, ¿no? Che, ahí está la justicia y hay detenidos y hay imputados. O sea, ¿qué más quieren?
0: Sí.
1: Bueno, para eso los mecanismos administrativos se tienen que cumplir y tienen que estar claros, Mariano. Porque no podemos actuar siempre sobre el hecho que ya ocurre, que ya pasó, con el daño que ya se hizo. Tenemos la obligación de hacerlo de manera preventiva.
0: La deuda es colosal, que quiere que le diga, en la República Argentina, particularmente también cuando hablamos de la provincia de Córdoba. La deuda de los dirigentes, de los gobernantes, para con el pueblo es colosal. Creo que hay un jaque en la mirada que tiene el pueblo que nos va llevando, en realidad. O sea, como una noticia se come otra, y como la vorágine del día a día, y porque la gente está preocupada en parar la olla, en pagar la cuenta de gas, la de la luz, el resto pasa a ser totalmente una cuestión de comentario en redes. Mientras tanto, tengo que salir a laburar, tengo que tomarme el bondi, aceptar el aumento, aceptar la baja de frecuencias, porque no es negocio para la empresa. Es toda una vorágine que nos complica, ¿no? Y el plato lo paga el ciudadano, lo paga el laburante, ese que creía que era de clase media y en realidad es clase baja, media pobre, porque lo dicen los números en la Argentina, no lo dice Campelone. Pero bueno, así estamos, ¿no?
1: Totalmente. Totalmente, la preocupación hoy del vecino, como bien decís, Mariano, pasa por eso, pero tampoco es indiferente a estas cuestiones, porque está cansado de la impunidad, de la justicia, hay mucha bronca social, y no pasa solamente por redes sociales. Lo hablamos y lo vemos con los vecinos con los que charlamos cara a cara, y estas cosas, si bien obviamente en la pirámide de prioridades, por ahí está en mayor altura esto que vos mencionas, que es cómo llegar a fin de mes, cómo afrontar los gastos y las necesidades, también importan estas cosas.
0: Bien.
1: Porque en definitiva hacen a lo público, a lo todos. Sí, y todo tiene que ver con todo. Si hay malas gestiones y malas administraciones, y si hay una corrupción tan sostenida durante tantos años en una provincia como es la nuestra, por ejemplo, y las fallas en la salud tienen que ver con esto, y las fallas en educación y en seguridad también. Entonces, cuando uno empieza a analizar o hilar un poco más fino desde la política, desde la ciencia política, no desde la política partidaria, y sí, todo tiene que ver con todo.
0: Bien. Allende lo llevo al ámbito, al plano de la política provincial. ¿Cómo ve la interna del radicalismo lo que está sucediendo y particularmente en el departamento Santa María? ¿Hay acuerdo o no hay acuerdo? ¿Se va interna? Se habla de los cafecitos, ¿no? Morer, Barrio Nuevo.
1: No he participado de esos cafés.
0: No he participado.
1: Pero
0: ya sabía que no estaba.
1: Que creo que, a ver, te puedo decir lo que yo quiero que ocurra,
0: sí.
1: Es que podamos lograr el consenso. Creo que, bueno, siempre hay pasos previos para eso.
0: Ay, discúlpeme, bueno, pero usted me dice consenso de los radicales, sí. Y ya me da bronca. ¿Qué quiere que le diga? Allende, usted me dice la palabra consenso en la oposición y ya me da bronca. ¿Qué?
1: Pero es
0: me parece servicial y funcional.
1: No,
0: discúlpeme.
1: Es que al contrario, Mariano, ¿sabes cómo nos tiene el peronismo? Distraídos con estas cuestiones, distraídos con la interna y no con los temas gravísimos que están pasando en la provincia. Por eso digo, no digo hay consenso, pero todo color de rosa, nos llevamos bárbaros,
0: claro.
1: Sino porque necesitamos poner el objetivo en otra cosa, que no es una interna partidaria. Y saber cómo en menos de un año ya vamos a tener otro gobierno gobernando la provincia. Y con todo lo que hablábamos anteriormente tiene que ver, Mariano, después de más de 25 años que gobiernan los mismos,
0: sí.
1: Las estructuras se oscurecen.
0: Gente oscura.
1: Y los mecanismos de impunidad se afianzan. Sí. Por eso es tan importante el cambio de gobierno.

0: Y por eso también en esta interna partidaria está metiendo la cola el peronismo, no tengo duda, porque cuando ven cercano la pérdida del poder, son capaces de hacer cualquier cosa. Por eso yo no me quiero prender en esta. Ni tomo café, ni hablo de internas, ni nada. Porque mi objetivo es otro.
1: Sigue creyendo en la figura de Rodrigo de Loredo para encabezar una boleta candidato a gobernador. ¿Acompaña de Loredo firmemente?
0: Sí, lo acompaño y creo que es la única persona que hoy está poniendo sobre la mesa los verdaderos problemas que tiene la provincia de Córdoba. No solamente los problemas, sino también las soluciones. Por eso lo acompaño y creo firmemente que va a ser el candidato más competitivo que va a tener toda la oposición en el 27.
1: Lucía Allende, le agradezco su tiempo. Gracias.
0: Gracias a ustedes, chicos. Que tengan buen día.
1: Gracias. Bueno, esta es la palabra de Lucía Allende, concejal de Altagracia del Bloque, Altagracia Cambia, ante el pedido de informe que se va a presentar, que se ha presentado para tratar hoy en el Consejo Deliberante de la Ciudad de Altagracia. Che, qué fuerte. El peronismo mete la cola, che.
2: Y no participa de las mesas de café. Cito.
1: Yo sabía que en algunos lados el peronismo metía la cola, pero no tanto, che, ¿no?
2: ¡Ah!
1: Sí. Y sí. Bueno, mucho bla bla de la oposición, dice usted. Acá me está mandando un mensaje. ¿Qué quiere que le diga? Está claro el acompañamiento que tiene Lucía Allende sobre Rodrigo Loredo. No la invitaron a tomar cafecito. No participa de esos cafés, dijo. Ahora, no participa porque no le invitan o no participa porque les dice que no.
2: ¿Usted cree que la invitan?
1: No.
2: Bueno, le hacen un favor, Lucía, no invitarle a esos cafés.
1: Ay, pero qué bravos que están, chicos. A ver. Para, que no puedo. Ay, Dios, para que se me sale de... ¡Qué jaleo! A ver, pará, que se me fue.
3: ¡Ah, oh, qué jaleo!
1: ¡Pero qué jaleo! Pero a qué ver, jaleo. ¿Cómo hacemos esto?
3: Pero, ay, pero por qué favor. Jaleo.
1: Pues tú, niña, córrete. A ver. Quiere ser candidata, pero pero desde que esta que hizo... No entiendo. Quiere ser candidata, pero desde que esta que hizo... Ah, no.
2: ¿De qué está? ¿Qué hizo?
1: ¿Qué hizo? Más allá... ¿Qué hizo? Más allá de decir que no a todos. Usted dice... No, yo creo que Lucía Allende, como oposición, ha jugado un papel importante en la ciudad de Altagracia. Creo más en esta segunda gestión, como concejal. No es una figura que a mi análisis deba... Creo que es muy importante la figura de la oposición. Están muy exigentes. Sí. Bueno, un saludo a Octavio, que nos está escribiendo también.
2: Consulto. ¿Quién sería, además de Lucía Allende, oposición? Por
1: Martín
2: ejemplo.
1: Barrio Nuevo.
2: No, Martín Barrio Nuevo no es oposición.
1: Ricky Maravilla.
2: Tampoco. ¿No?
1: No.
2: ¿No? Desde que asumió esa banca Martín Barrio Nuevo, ¿en qué momento mostró que es oposición?
1: Bueno, ha tenido algunos cruces con el oficialismo.
2: Ay, pero por favor.
1: Pedido de informe.
2: Pero por favor.
1: Pero sí, ha marcado muchas veces. Trabaja en conjunto con Lucía Allende. Esto es del bloque Altagracia. ¿Qué
2: sí, crece? Sí, o sí, sí, es del bloque.
1: Que la palabra sea de Lucía Allende en esta entrevista no quiere decir que no esté acompañado por Martín Barrio Nuevo este pedido de informe.
2: Sí,
1: o sea,
2: por supuesto.
1: Es el bloque, Martín claro. Barrio Nuevo y Lucía Allende, es parte de esa posición. Que la que tome la voz, digamos.
2: Sí, la que pone la cara.
1: Sí, pero Martín Barrio Nuevo acompaña como posición.
2: No sé, hace mucho que no lo escucho.
1: Y está tranquilo.
2: ¿Ah?
1: Está tranquilo.
2: Ah, mira.
1: ¿Cómo salimos? Ahí está. Siendo oposición, esta gestión ha realizado absolutamente todo lo que se propuso. Claro, quiere decir que la oposición no ha podido frenar nada de lo que la gestión quiso, dicen ustedes. Qué exigentes que se ponen ustedes cuando les conviene con la oposición, ¿no? Yo no entiendo la gente que se pone exigente así. Voten bien, voten mejor, o sea, según ellos, ¿no? Yo entiendo que a veces parece que uno defendiera, pero no, lo último que hago es pretender defender a nadie.

0: la oposición y el oficialismo. Por mí. Pito Catalán, chicos. Va a ser un 2027 bastante interesante. Lo que sí les puedo decir, veía una especie de youtuber de La Libertad Avanza local. Muy bien el pibe en lo comunicacional, muy bien. Pero bueno, no les da la nafta, 1000 y pico de seguidores. Muy bien el chico.
1: Bueno, ya, ya.
0: Si no fuese tan liberto, lo invito a participar, pero me va a descajetar el cerebro.
1: No,
0: me va...
1: discúlpeme, pero los micrófonos de acá están abiertos para cualquiera.
0: Sí,
1: ¿eh?
0: Pero no tengo ganas de semejante, ¿viste?
1: Bueno, bueno. Yo no discuto, yo escucho y estoy de acuerdo.
0: Vamos a probar si lo vamos a analizar en producción si lo invitamos. Y hay que ver si acepta, porque los otros libertos no saben. Este sí tiene. Este sí tiene pasta.
1: He escuchado cada cosa el peronismo, he escuchado cada cosa el radicalismo, he
0: este
1: escuchado
0: pibe
1: cada cosa
0: tiene
1: el PRO,
0: pasta.
1: Pero no le voy a dar lugar a un chico de La Libertad.
0: Tiene este chico tiene pasta, Tiene.
1: Ah, por eso los videitos, chicos, los videitos.
0: Sí. Los videitos, ¿qué? No, este pibe, en vez de traerte y gastarte plata en la pepona,
1: ay, Mariano,
0: dale bola a este pibe,
1: favor.
0: Claro. Después hay otra chica que está haciendo 14 días de alta gracia, no sé qué, y ya se voló a Buenos Aires. Me encanta, la escucho en las redes. No sé quién es. ¿Quién es? ¿Qué?
1: Chechu creo que se llama.
0: Chechu, sí, lo
1: sí,
0: sigo.
1: Sí, sí.
0: La empecé a hacer los otros días.
1: Sí.
0: Me encanta. Claro.
1: Hay muchos en alta
2: animándose
1: gracia
2: a hablar en público.
1: Arrancando
0: sí, esa,
1: con cuestiones de influencers, para ser tiktokers, influencers.
0: Está bien. Que
1: hay muchos.
0: En otro medio o algo que no...
1: Estaba haciendo notas para otro medio.
0: Ah, bien. Bueno, un beso, Chechu.
1: Contenido para otro medio.
0: Bueno, el de La Libertad Danza me gusta a mí.
1: Sí, ¿cómo? Hace un par de meses.
0: Y bueno, ya se dio cuenta.
1: No.
0: Y claro. Ya se dio cuenta dónde se había metido y bueno, salió corriendo.
1: Pero hay muchos chicos que se están animando a hacer contenido de redes sociales,
0: claro,
1: en Alta Gracia. Me gusta. Los banco.
0: Sí, yo los banco, porque peor es que termine, viste, la gente toda metida en esas aplicaciones de miércoles, viste, creyendo que con el dedo gordo van a ganar dólares.
1: No,
0: claro.
2: Gracias.
0: Sí. Que vos estás en... ¿Vos vendés
1: no.
0: el dedo gordo?
2: No,
1: no,
2: ah.
1: no, no.
2: Me adjudico lo de que hay chicos que se meten en redes sociales.
1: Claro, él es uno, está laburando en las redes.
0: Ya te dije, usa el TikTok ese que te...
2: Lo uso.
0: Cambiale el TikTok al mío, el nombre, poner la foto tuya, los 20.000 seguidores míos, truchalo.
2: Lo vamos a hacer.
0: No es mala, no es mala.
2: Lo vamos a hacer, ¿eh?
0: Escuchá, después me da un porcentaje. Usa mis 20.000 seguidores de TikTok, huevón.
2: Después negociamos.
0: Ya te dije. ¿Se puede hacer eso, no, Luli? Cambiamos la fotito y listo.
1: Sí, por supuesto que
2: sí.
1: Sí,
2: me da su cuenta. Ah, claro,
0: vuelvo.
2: Hay que ver el tema de la cuenta.
0: Pero sí, pero olvídate. Dice, Libertarios de Altagracia tienen un pasado bastante oscuro en el peronismo. Sí, el que está ahí en el PAMI, escúchame, lo sacan sonando por no ir a laburar.
1: Ay, qué feo.
0: He leído hasta el mensaje yo y he escuchado hasta los audios.
1: No me digas.
0: Venía a trabajar. Te imagino. Los Libertarios de Altagracia tienen un pasado bastante oscuro en el peronismo. ¿Cuánta razón piensan?

0: el tema. No, me pareció bastante brillante el pibe. Me parece que, a mi criterio, bueno, justo, viste, el mundo liberto, pero bueno.
1: Ay, tengo Mariano, una
0: suerte, pero me pica favor. El ojo, viste, digo liberto y me hace así el ojo. Pero sí, hay gente que... Ese chico, la verdad que le da, Le da la nafta y te... Pero bueno.
1: Va a herir susceptibilidades usted diciendo eso.
0: ¿Por qué?
1: Sí, porque hay mucha sensibilidad.
0: Mucha influencia. ¿Pero cuántos son
1: Me gusta
0: influencers
1: que muchos
0: de
1: jóvenes
0: ciudad?
1: De la ciudad de Altagracia comienzan a hacer videos denunciando o apoyando, ¿no?
0: Ah, como Flash. Claro, Gordon. Claro, como Flash. Gordon. ¿Cómo?
1: Alfa Tatín. No, basta, no puedo usar más.
2: No puede usar más
0: Tatín, chicos.
1: Claro, no, se llama por su nombre.
0: Yo me pondría Flash.
1: Flash. Gordon.
0: Ay, claro, Flash porque de periodismo.
2: Es buena, ¿eh?
0: Y...
2: Pero por favor.
0: ¡Qué lindo! Bueno, dale, 23 de las 9. Pasemos a otro tema, Cristian, y me voy a hacer meter en cada cosa. Que la fotito.
2: Flash.
0: Bueno, ese es influencer también. ¿Cuántos seguidores tiene ese?
1: Desconozco.
0: Se habla del peronismo y de la gestión actual.
1: Sí, a mí me llamaron de un partido para empezar a hacer contenido en
0: Defienden.
1: Las redes.
0: Ay, vamos. A mí no me quieren en ningún partido. ¡Que me mando loco! No, ese es peligroso. Ese es peligroso. Che, a mí no me llama nadie, Luli.
1: Y bueno, Mariana.
0: ¿Por qué ustedes los llaman a mí no? Vení más tarde, Paloma. Saludos de hola mañana.
1: Que viene a esta hora. Y
0: no.
2: Ah, es cierto.
1: Claro. Sí, llaman varias veces. Usted no le presta atención.
0: Debe ser un robot. En cualquier momento explota.
2: No, está vigilando.
0: Esa torcaza. Tenemos una paloma que viene acá.
1: Usted está contagiando de todos. ¿Qué le pasa?
0: Esa es una torcaza doble pechuga. ¿Sabes qué? ¿Sabes qué? La polenta con paloma
1: no,
0: que hacemos, Mariano, nena.
1: No,
0: morfamos,
1: no.
0: Pero
1: mira,
0: escuchame.
1: Qué bonita que es.
0: Me van a decir que hay crisis. Vayan al monte de la paloma, casa paloma. Escucha, ¿qué dijeron? ¿Qué me dijeron recién? ¿Que yo qué?
2: ¿Cómo?
0: A mí no me llama nadie, chicos.
1: Y bueno, ya, espere que ya está arrancando recién lo que son los preparativos para la selección el año que viene. Van
0: no
1: a empezar a llamar a todos.
0: No me llaman.
1: Van a empezar a llamar a todos.
0: Olvídate, yo no soy confiable, yo no soy estable. Yo no te voy
1: yo
0: a
1: tampoco.
0: Yo no te levanto la mano. Otra que era que la ex concejal Vicuña.
1: Ay, le mandamos un beso grande.
0: A la ex concejal Ana María Buse. Otra que era concejal Buse. ¿Sabes lo que es? Yo, no te voto, no te voto. No, mentira, sí te voto.
1: Pero ahora no voy a decir.
0: Sí te voto. No
1: se
0: te
1: fue
0: voto.
1: El Soler.
0: Se fue el Soler. Todo. ¿Cómo vendrá el Consejo Liberante? Un abrazo a los concejales, che. Que tengan un día soleado, Soler. Le mando un abrazo. Concejal Soler. Lindo, lindo. Bueno, hay varias internas en el gobierno municipal, ¿eh? Se habla
1: es
0: de algunas
1: que en algún
0: internas.
1: Momento sucede.
0: Hay
1: es natural interna, que suceda.
0: Hay internas, sí.
1: Es natural que suceda.
0: Hay internas avaladas, me dijeron a mí. Muy avaladas.
1: ¿Muy avaladas?
0: Sí, para no hacérsela
1: las
0: tan
1: bancan.
0: Fácil.
1: Las bancan. Ah, muy bien.
0: Y son 14 puntos, ¿viste? Hay que defenderlos. De imagen te hablo, ¿no? De
1: sí,
0: quién
1: sí,
0: te
1: sí,
0: conoce.
1: Sí, sí.
0: ¿Quién son? Diríamos.
1: ¿Quiénes
0: son? ¿Quién
1: sí.
0: son? Diríamos. Bueno, chicos, 25 de las 9, Lucas Cristiani. Vamos. Ahí, la información del ámbito deportivo.
2: Vamos a cambiar
0: el señor
2: de tema.
0: Deporte, sí.
2: Y vamos a hablar del deporte. Y vamos a hablar de una noticia que acaba de salir hace un par de minutos, nada más. Y es que desde la Libertadores confirmaron cuándo va a ser el sorteo del próximo año. Y atento, piratas, atentos. Porque el miércoles 17 de marzo del año próximo, por supuesto,
0: sí.
2: va a ser el sorteo y se va a conocer quién y cuándo. Se va a enfrentar Belgrano por Copa Libertadores en fase de grupos. Lo que sería el 3 de febrero comienza la fase previa y algunas clasificaciones a fase de grupos, pero el Pirata, al ser campeón, está directamente clasificado a fase de grupos, que comienza el 7 de abril del año próximo y termina la semana del 26 de mayo, por lo cual La noticia es esa, y atento los piratas que van a estar jugando la Copa Libertadores. Espectacular tener un equipo cordobés siempre representado.

0: presentando internacionalmente. Pero bueno, ya que hablamos de cordobés y internacionalmente, hablamos de Julián Álvarez.
1: ¡Ay, qué pasó!
0: Y es que...
1: Porque a ver, los últimos días se lo vio muy mal, incluso saliendo solo del campo de juego en el Atlético Madrid.
0: Exactamente.
1: ¿Qué pasó ahora?
0: Según el Cholo Simeone, el director técnico del Atlético de Madrid, fue una decisión de la comisión que Julián Álvarez saliera y no saludara al estadio, ¿no? A la gente del Atlético de Madrid, mientras sus compañeros estaban todos en la mitad de la cancha aplaudiendo, por supuesto.
1: ¿Sería una forma de cuidarlo? De no exponerlo.
0: Y es medio extraño, ¿no?
1: Porque pero igual se fue silbado e insultado.
0: En todo momento en que la cámara lo enfocaba, automáticamente el estadio lo silbaba Julián Álvarez. Al momento de su ingreso al partido fue silbado. Y por supuesto cuando se retiró también, por lo cual en ese sentido es algo extraño. Pero bueno, ¿qué pasa con Julián Álvarez? Lo cierto es que desde Barcelona confirmaron que van a hacer una oferta y que si no es Julián Álvarez, no es nadie. Si no fichan a Julián Álvarez, no van a buscar a otro jugador para reemplazarlo y están aproximadamente dispuestos a hacer una oferta entre 130 y 150 millones de euros por Julián Álvarez. Como bien sabemos, el propio Atlético de Madrid ya rechazó una oferta de 150 millones de euros al Real Madrid. Pero lo cierto es que en este caso Julián Álvarez está ejerciendo presión y ya lo hemos visto un montón de veces en esa situación. ¿Qué es lo que pasa en este preciso momento con Julián Álvarez? Se faltó al entrenamiento con el Atlético de Madrid. Y es un poco extraño. Se dice que es por una indisposición que tiene, no está desde el 100% desde lo físico, está un poco enfermo Julián Álvarez y por eso faltó al entrenamiento, pero es un poco extraño por supuesto que lo haga justo en este momento, justo después de que el Barcelona confirme lo que acabamos de decir. Y es un poco raro que Julián falte al entrenamiento, ¿no?
1: Sí, por más que tenga una molestia. Por más que, como decís, todavía no está confirmado qué le pasa, si está enfermo o no, demás.
0: Claro.
1: Si es por una molestia, al entrenamiento te tenés que presentar.
0: Por supuesto que sí. Sí, porque no entrenarás para algo están los médicos.
1: No entrenarás a la par de tus compañeros, pero vas a recibir asistencia y demás.
0: Exactamente. Pero por eso es muy extraño lo que sucede con Julián Álvarez hoy en día, en este preciso momento. Como decimos, después de que el Barça confirme de que si no ficha Julián Álvarez no va a fichar a ningún jugador y que está dispuesto a hacer una oferta de alrededor de 140 millones de euros, Julián Álvarez falta el entrenamiento.
2: A la mierda.
0: Es una forma también de ejercer presión, por así decirlo, como ya lo viene haciendo también a lo largo de esta semana. Se quiere ir. Déjenlo que se vaya. Le van a terminar arruinando la carrera.
2: Vos decís.
0: El otro día se vio claramente en imágenes que Julián Álvarez no quería estar ahí, no quería jugar en el Atlético de Madrid y que la relación con la hinchada, con la dirigencia y hasta con el propio vestuario, porque por más que todo parezca que no, todo dentro del entorno Julián Álvarez y Atlético de Madrid está todo dañado, por lo cual se tiene que ir, es así. Pero bueno, desde Inglaterra lo siguen esperando por parte del Arsenal, pero él ya dijo más de una vez que quiere jugar en el Barcelona.
1: ¿Y qué situación actual está Enzo Fernández en el Chelsea?
0: Enzo Fernández en este preciso momento está esperando que Chelsea analice la oferta que ya le realizó el Manchester City, 140 millones de euros. Ay.
1: ¿Es real de los silbidos por parte de hinchada Enzo Fernández en el último partido?
0: Exactamente, al momento de su ingreso y al momento de su retiro de la cancha, porque pareció algo muy parecido con Julián Álvarez. Cuando ingresó en el partido, Enzo Fernández fue silbado por el estadio y al momento en el que se fue, mientras sus compañeros estaban saludando a la gente, Enzo se fue solo al vestuario. También una situación complicada, pero lo cierto es que la situación de Enzo está muchísimo más avanzada que la de Julián. Y esto que decimos, el propio Chelsea le había puesto un valor de 140 millones a Enzo Fernández al Manchester City y desde el equipo de City ya directamente le han hecho la oferta formal. Por lo cual están dispuestos a pagarlo.
2: Muy bien, Lucas Cristiani,
1: pobre
2: muchísimas
1: Julián,
2: gracias.
1: Déjenlo ir a Julián Álvarez. Vamos a hacer un hashtag tendencia, déjenlo ir.
2: Sí, dame, increíble. Dame el 5%, Julián.
0: No, mucha
2: guita. Bueno, le pusieron precio a la cabeza del hijo de Donald Trump y a su vez hace 20 minutos

0: Unidos. La información de Estados Unidos es que Estados Unidos suspende las citas para la visa en todo el mundo. O sea, si estabas por tramitar la visa, te estabas por ir a Buenos Aires, averiguate porque me parece que... Pero bueno, le pusieron costo a la cabeza del hijo menor de Donald Trump. 10 millones de dólares. No por redes, sino en la mismísima televisión en Irán. Fuertísimo. Gravísimo eso es. Tiene precio la cabeza del hijo de Donald Trump. 10 millones de dólares. Increíble. De esta manera, Estados Unidos de algún... ha ido tomando medidas. Y la última información es que ha suspendido las citas para la visa en todo el mundo. No vaya a ser cosa que se vengan en... Vayan en... ¿Viste? Claro. Complicado, ¿no? Complicator. Bueno. Bueno, mucho. Se nos fue el tiempo, chicos. ¿Qué quieren que les diga? Pero bueno. ¿Qué nos queda?
1: Bueno, hoy el ministro de Economía, Luis Toto Caputo, dará conferencia de prensa con anuncios económicos.
0: Sí.
1: Por otra parte, el gobierno nacional buscará dar media sanción a la reforma del Banco Central y a la ley de inocencia fiscal. Uh-huh. Se espera una sesión maratónica este miércoles a partir de las 12 horas.
0: Muy bien, bueno, maratónica, supuesto, como el de Altagracia va a ser una sesión maratónica.
1: No sé si tan así.
0: Sí.
1: Me parece que esta va a ser real.
0: Usted dice que la de Córdoba no, la de Altagracia no es real.
1: No, bueno. No sé, bueno. No le pondría el nombre maratónica, pero...
0: Sí. Che, qué bien que está Siciliano en Córdoba haciendo los videos de las publicaciones. Che, Miguel Siciliano, qué se lo ve lindo el muchacho ahí. Garpan los videos de Siciliano en Córdoba. Con la acompañando al gobernador Martín Yarlora, con las Mirá. Imágenes. Sí, sí, muy lindo, ¿eh? Sí. Bien, ¿eh? Bien, bien. Mira qué lindo sale Siciliano. Bueno, un saludo a Emi, que nos está mirando, que nos están viendo. Llegan tarde, algunos son vagos. Levántense más temprano. Les voy a enviar un libro, un curso audiolibro de los que estoy haciendo. ¡Ponete a laburar!
2: Pero por favor...
0: El primer tomo es Las Clases del Éxito. Ese va gratis.
1: ¡Ah, qué generoso!
2: Ah, ese es gratis.
0: Sí, porque ese no... ¡Qué éxito, boludo!
2: No, bueno.
0: Ponete a laburar, tiene un poco más de recomendaciones.
2: Claro.
0: Claro, no me aparezcan a las 9:34 a saludar. Ja, ja, ja, ja. No. A mí no me pongan... Que me pongo loco.
2: Bueno, pero no se enoje.
0: A mí mándame mensaje 7:30.
2: Pero no se enoje.
0: Aunque sea ponerte el despertador, mentime. Te pones el despertador, mandás el mensaje y seguís durmiendo. No, a mí no me provoquen. Ponete a laburar.
2: Ahí está, mirá las palas de fondo, está bueno.
0: Disciplina, acción.
1: Me gusta mucho las palas, el pico. Ah, todas las herramientas.
0: Sí, sí. Todas. Martillo, todas, más. Todas las herramientas que porque mi papá vos, decía, ponete a laburar, no, tenés que tener constancia.
1: Vos vas a brindar todas las herramientas para ponerse a laburar.
2: Sí. Wow. Sí. Me gusta mucho el estilo, el flow Doctor Strange.
1: Está muy libertario.
0: La pala ahí está muy buena. Ponete a laburar.
1: Ay, qué horror.
0: ¿Qué? Es cierto, ponete a laburar.
1: Disciplina, acción y constancia. Las herramientas para construir la vida que querés.
0: Wow. Siempre.
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2: Por favor.
0: Ponete a laburar.
1: Bueno.
0: Está... Lo patentamos, ¿eh?
2: Sí. Igual tiene su cara, así que quédese tranquilo.
0: Lo patentamos, ¿eh? Está patentado, chicos. Claro, tal cual. Me dicen, me haces acordar con el costo de la cabeza del hijo de Donald Trump, la cabeza de, en su momento, del hijo de un expresidente de la República Argentina. Sí. Y así pasó. Su madre lo denunció durante muchísimos años hasta que se llegó a parte de la verdad mínimamente. Bueno, nos ponen una cortina musical tan deportiva y lo menos que somos, no sé, excepto Luquita, digamos... Luli y yo, lo menos deportivo.
1: No, discúlpeme, yo acompaño un poco en lo deportivo.
0: No, claro, no, pero la favor, actividad física, nena.
1: ¿Cómo que no?
0: ¿Cómo es?
2: Pero escúcheme. Claro. Pero. Ah, esa es la deportiva.
0: Esa es automovilismo.
1: No.
0: Ay, sí, dice. Me hace acordar el jueguito de la Ferrari.

0: El de las palmeritas, ¿cómo era?
1: ¿Eh?
0: Ibas manejando.
1: Desconozco.
0: La Ferrari, desconozco. ¿Cómo se llamaba? El jueguito de que manejabas la Ferrari. Ay, es re
1: famoso. Yo llegué recién para lo que era...
0: La Ferrari roja, chicos.
2: El Hot Wheels.
0: El Hot Wheels, no.
1: GTA.
0: No, tampoco.
1: Yo llegué... No, nosotros llegamos mucho después con los videojuegos.
2: Claro.
0: ¿Cómo?
1: Nosotros llegamos mucho después.
0: No. La Ferrari, chicos.
2: Claro, la Ferrari.
0: Tenía esa música. A ver, ponele eso, Julia.
2: La Ferrari roja.
0: Sí, guamadita. Sí, vos agarrabas la pista a Miami.
2: Ah, Miami.
0: Sí. Y se movía, vos veías de atrás. Qué lindo.
2: Y tenía color.
0: Elegías el color de la Ferrari.
2: Ah, bien.
1: Ah, mira.
2: Y no, chico, no podía ser
0: ¿en serio
2: negra?
0: Que no jugaron nunca al arcade
1: no,
0: de la Ferrari?
1: No, nosotros recién.
2: Diego, la bolera.
1: Le acabo de decir, yo llegué recién con el Counter.
0: Ay, qué hijo. Oh, ay, no, el Counter es más viejo que la escarapela, nena.
1: Bueno,
0: no,
1: pero yo llegué recién con el Counter.
0: Sí, el Unreal, sí, es un juegazo. Primero es Unreal, los en redes, el primero es Unreal. Después el Counter. Que lo destronó a Unreal mal, sí. Sí.
2: Impresionante.
0: Impresionante.
2: Wow.
0: Iba al Magic Kingdom.
2: Wow.
0: Y como era tan piola, después me puse un juego en red para
1: ¿es cierto?
0: Tenerlo en casa. Y me fue bastante bien también.
2: Ah, bien.
0: Y sí, con eso compramos la primer casa. Ese. Ponelo en pantalla.
2: A ver, si tenemos
0: no te rías,
2: imágenes,
0: estúpido.
2: Por favor.
0: Chame, o sea, es malo. Es viejo.
2: Guarda,
0: pero...
2: guarda, Fede, no se va a romper el tele con...
1: No, callate. No,
2: escúcheme.
1: Sí.
0: Ahí
1: no,
0: está.
2: No, no. Fede,
1: pero eso
2: se rompe.
1: En el Sega.
2: Se rompe el monitor.
0: Es un estúpido, si más vale.
2: La definición del juego.
0: Les, les quiero hacer un campeonato de ese video a ver si me ganan.
1: No, yo soy muy mala para todas esas cosas.
2: No llega 10. Se va a romper va a romper el estudio usted con ese juego. La definición que tiene el juego, ¿eh? Por favor.
0: Pero ese juego evolucionó,
1: mira,
0: chicos. Hoy está evolucionado. Y así voy a ver a Suiza en la Ferrari.
2: En la Ferrari.
0: Así me van a buscar en el aeropuerto. Ay, Dios. No sé.
1: Claro, Mariana.
2: No,
1: no,
2: ni siquiera.
0: La
2: eso
0: Ferrari
2: es viejo.
0: También se ve así hoy en día.
2: Pero eso es viejo. Poné algo de Gran Turismo. El videojuego de la Fórmula 1 directamente.
1: Claro.
2: Claro, no, no.
0: Eso
2: no,
0: vamos
2: no.
0: a comprar también para jugar.
2: ¿Cómo
0: en
2: se
0: la
2: llama?
0: Terraza. No, vamos a comprar una buena. ¿Qué compramos? ¿Una Play 5? ¿Qué compramos?
2: Claro, yo también.
1: PlayStation 5, claro.
0: Claro, bueno, esa, bueno, si tienen una, llévenla para jugar en la terraza. La conectamos al tele.
1: Sí. Ya todos esperando
2: era al último.
0: Ahí está, esa quiero yo.
1: ¿Qué GTA sale ahora, Lucas?
2: El 6.
1: El claro, todos
0: pero
1: esperando
0: no
1: el GTA 6.
0: No sé si
1: 6.
0: Puedo manejar tan didácticamente el...
2: No es tan difícil.
1: No, no es difícil.
0: Puedo decir que le agarro el ritmo.
2: Sí,
0: en...
2: sí, sí.
0: Ahora que ando medio solano al pedo, jugar a la Play. Estaría bueno para entretenerse un poco.
2: Buena inversión.
0: Iniciar un poco. Bueno, búscame una Play y me la voy a comprar. 40 de las 9, sí. Total, para jugar un poco.
2: En Paraguay.
0: Sí, también voy a cambiar el teléfono porque ya me están criticando. Miren
2: sí.
0: lo que es.
2: O la funda, por lo menos.
0: Y todos dicen, el único que no tiene iPhone es Campelones. Ya me lo han dicho muchos.
1: Bueno, pero no tiene nada que ver eso. Cambien
2: la funda. Por
0: todos me critican la funda, que no tengo iPhone. Bueno, algún día,
2: la funda, el
0: chico.
2: Mío porque está horrible también.
1: Sí, yo también.
0: Sí, mi funda está, viste,
2: no,
0: cachito. Alguna casa de
1: problema.
0: Teléfono que me regaló una
1: no,
0: funda.
1: Sea tan,
0: creo que
1: ¿qué es eso de garroñar así el aire?
0: Sí.
2: ¿De hoy qué?
0: Sí, no sé.
2: ¿El nuestro? Ah, mire. Hoy a la mañanita, hoy a la mañanita temprano, Fede.
0: Sí, hoy a la mañanita temprano.
2: A la
0: sí.
2: mañanita temprano.
0: A la mañanita temprano.
2: El
0: sí.
2: celular que tiene Mariano, hay que cambiarle la funda, jajaja. 8-5.
1: Y sí, Mariano, con. Solo cambiarle la funda.
2: Ahí está, que lo está leyendo él.
0: Ese sería el verdadero problema.
2: ¿Qué celular sí. tiene Mariano? Hay que cambiarle la funda, jajaja. Ja, ja.
0: Un
1: para nosotros regalarte una funda.
0: No, no me regalen una funda. A mí me regalaron un celular, un móvil.
2: Ah, un móvil.
1: No nos da tanto el presupuesto.
2: Claro, escúcheme.
0: Bueno.
1: Claro, sos más...
0: La gasté en otras cosas.
1: Está bien, por eso, pero...
0: Por eso, olvídense.
1: Cambio la funda del teléfono.
0: No, menos la funda. No me produce ningún tipo de problema mi teléfono.
1: Y por eso le estamos diciendo que solo cambie la funda, nada más.
0: Chicos, hay cosas más importantes en esta vida. Chicos, ya se van a dar cuenta que el tiempo que gastan en acceder a bienes de uso que no tienen tanto sentido es el tiempo que pusieron laburando y es la guita que podrían haber gastado

0: en compartir en un fernecito con unos amigos.
1: Es el tomo número 2 del libro Ponete a laburar.
2: Ahí está. Capítulo 2.
0: Ahí va.
2: Volumen 2.
0: Ahí va.
2: Volumen 2.
0: Ay, Dios. El volumen 2 sería no compres boludeces que después te vas a arrepentir.
1: Discúlpeme, yo no, porque con lo que laburo.
0: No compren boludeces que después se arrepienten.
2: Estoy de acuerdo.
0: Después no valen nada cuando las querés vender.
1: ¿Nunca hizo una volucompra usted?
0: Y la experiencia dice que hice cientos de volucompras.
1: Bueno.
0: No, pero la carpa ni llegó. Yo te
1: ¡me
0: hablo,
1: lo
0: la,
1: merezco!
0: El mini gym, la cinta de caminar.
2: Mini gym.
0: Sí, mini gym, pero bueno, de los buenos. La cinta de caminar, también buena. Chau.
2: ¿Y dónde tiene todo eso?
0: Sí.
1: Regáleme.
0: Sí, boludo, la grande. Cinta de caminar, el mini gym, pero bueno, sí, bueno, el mini gym con barra, todo.
1: Yo, claro, yo también,
0: gimnasio
1: mini
0: completo.
1: Gym en casa,
0: sí,
1: con barra.
0: Bueno, no regales. Pero
1: yo claro, lo mío se
2: lo entiendo, claro.
0: A veces
2: claro.
0: Lo regale.
2: Lo re...
0: Sí, en serio, tío. La cinta de caminar, no, la tiene mi exmujer, la cinta de caminar.
1: En la repartición se la quedó ella.
0: Sí, no, a mí no me importaba.
1: Está bien. Usted salía a caminar al Sierra
0: no
1: Hotel.
0: No pedo, tampoco. Con...
1: Pero claro. En su momento lo hizo.
0: Sí, sí, para quemar un poco que la cabeza no se me queme, salir a caminar es lo mejor que te puede recomendar el psicólogo.
1: Mejor.
0: Claro.
2: Sí, estoy de acuerdo.
0: Bolu compras un montón, nena.
2: Ah, pero.
1: Mía. Yo no soy tan de la bolu compra.
0: ¿Qué sé yo?
2: ¿No?
0: La maquita te saca los pelos de la nariz, te bueno. Pone un cacho de cera, ¡pah! Listo, ya está. Yo hago así.
2: Sí, pero ¿cómo duele?
1: No,
0: ¿en serio?
1: No,
0: yo,
2: por favor, no.
0: Sí.
1: Para algo avanzó la tecnología.
0: Ay, no, yo Mariano. Me pongo la cera, pac,
1: la cera, ¿no?
0: ¡Para!
1: En
0: serio te lo digo.
1: Hay cosas que se agradecen por la que avanzó la tecnología.
0: No te digo en el caso, pero sí en la nariz.
1: No, te das cuenta que siempre derrapa.
0: Claro. Pero.
2: Pero qué bárbaro, claro. Escúcheme una cosa.
0: Ahí duele más.
2: Pero qué bárbaro. Claro.
1: Qué bárbaro.
0: Además, si corta el pasto, casa que le corta el pasto dice que va a recibir visitas.
2: Claro.
0: Que no. Claro.
1: Claro, no, casa no. Que se corta el pasto porque recibe
0: visitas. Recibe visitas, claro.
1: Dios mío.
0: Dios mío.
2: Ay, qué bárbaro.
0: ¿Qué le pasa, señora?
1: Hay centros de estética que no son caros.
0: Sí, no.
1: Y evita su.
0: No, yo le pongo cera, pa, pa.
1: No.
2: No, no, por favor.
0: Pero vos lo compras la maquinita esa que te cosa.
1: No me parece una volucompra.
2: Yo la banco.
1: Claro.
2: La banco yo, sí, por supuesto.
0: Hay varias volucompras en la vida. Hay varias volu cosas que hemos hecho en la vida que decimos, ¿qué
1: bueno, esa es otra cosa.
0: Qué soy yo. Nos vamos, chicos. 44 de las 9. Llegamos al final de esta primera mañana. Gracias a la gente de la mañana que ya está preparada para hacerse cargo del aire de los 103.9 en este miércoles 26 de agosto. Miércoles, que te quiero miércoles. Un saludo de cumpleaños, me dicen por acá, para Azul. Y un feliz cumpleaños para Pablo. Un beso grande. 26 de agosto. Feliz cumpleaños para los chicos.
2: Un abrazo enorme.
0: Gente linda.
2: Y feliz cumple.
0: Agosto.
2: Que los cumplas
1: Leo,
2: Leo.
1: No,
0: no, no, Leo no. Tauro.
1: No, Tauro. En marzo.
2: Ay, se me fue.
0: Abril, mayo. No, Tauro es abril, mayo.
2: ¿Escorpio?
1: Virgo.
0: Virgo. ¿Virgo?
1: Virgo.
0: Un saludo a Virgo.
2: ¿Virgo dura tanto?
1: No, se arrancó recién.
2: Y pero...
1: Claro, al 20, al...
0: Ahora le llamamos a la pitoniza de la tarde y le preguntamos.
2: ¿Y cuándo?
0: Vale, la chiqui.
2: ¿Cuál sigue después de Virgo?
0: Peña. Que es bien pitoniza.
2: No.
0: Qué suyo. Chau, nos vamos. 45 a las 9. Chau. Ya, viste, apareció la virga. Bueno,
1: no,
0: nos vamos.
1: Qué malo. Nos vamos.
0: Nos vamos.
1: Chau, Fede.
0: Chau, virga. Chau, virga.
3: Chau, adiós.
1: Me despido.
0: Despedite, Luli Heredia.
1: Que tengan un excelente miércoles todos. Hasta mañana.
0: Hasta mañana, si Dios quiere.
1: Por supuesto.
0: Muy bien. Lucas Cristiani, hasta mañana. El señor... Muchachín de los deportes.
2: Hasta mañana, gente. Que tengan un hermoso, hermoso miércoles. Recuerden, mitad de semana,
4: corta
2: siempre el vaso medio lleno.
4: Corta la olla.
0: Corta la semana. Muy bien. Mi nombre es Mariano Campelone. Siempre digo que es un placer y de verdad lo digo. Estar aquí, acompañarlos y hacer esto que tanto nos gusta, radio en la 103.9 y en streaming, que nos encuentran a través de Kick, Quick y YouTube. Mira cómo me lo aprendí todo.
2: Kick,
0: chau.
2: Twitch. Y
0: ah, Twitch.
1: Mal, pero no
0: bueno,
1: importa.
0: Callate vos, nadie se da cuenta. 46 a 9, chau. No se vayan que ya llegó la mañana. Toma tapping.

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Hola, hola, hola, hola. Buen día para todos. Hola, ¿cómo andan? Acá estamos arrancando, es la hora 9:59 y estamos haciendo Hola Mañana. En esta mañanita que vamos a estar hablando del clima porque ahora sí que tiempo loco. Es miércoles 26 de agosto del 2026, es el día número 234 del año. Faltan.

0: 6 días para la primavera. Uy, subime ese tema, Fede, que me gusta.
1: Buen día para toda la gente, buen día.
2: Pienso que estoy escuchando Mario Pereira. Barujel Informa.
0: Me encanta, me expondría este tema todos los días, Fede. Bueno, hola Tute, hola Noé.
2: Buen día, ¿cómo
3: buen
2: les va?
3: Buen día, buen miércoles.
0: ¿Cómo andan?
2: Muy bien, si
3: muy
2: te
3: bien.
2: Cuento.
3: Si te cuento.
2: Concha, no, mejor no te cuento.
0: No conté. Bueno, hoy es el día de la petroquímica, es el día mundial del actor en Argentina, es el día del actor es el día del actor a nivel internacional, porque en Argentina el día del actor también se celebra el segundo lunes de mayo.
2: Mira.
0: Es el día de la medicina.
2: Bien.
0: Es el día internacional contra el dengue. ¿Tuvieron dengue ustedes? Yo no. ¿Noelia?
3: Oficialmente no, pero creo que sí.
0: No, no, está bien lo
3: ah,
0: que
3: no,
0: decís.
3: Dengue, no, para dengue no, me confundí con el COVID, perdón, no.
0: Yo tengo una hermana que tuvo no sé cuántas veces dengue, no sé cuántas veces COVID, no sé cuántas veces, mira, no ha pasado mejor vida, no sé por qué.
3: No, dengue no, COVID, el para dengue, mí sí lo tuve, pero nunca me hizo OP justo cuando lo tuve. Entonces,
0: el dengue es terrible. Sí. El dengue es... pero
3: es lo que es el comentario de no, todos, dicen que es peor que el COVID.
2: Sí, mucho peor.
0: Mi hermana que lo tuvo, ¿vos tuviste, Fede? Ah, el Fede dice que lo tuvo y le duele muchísimo. Porque te duele hasta la puntita del ojo, ¿no? Todo. Sí. Dice que se dijo un ardor terrible. Bueno. Eso no está saliendo al aire lo que vos decís, ¿no? Ah, que sí, que siente un ardor terrible, que sí, dicen que, pero que te duele, o sea, que tocarte la puntita del dedo te duele, o sea, que es impresionante. Bueno, y además es el aniversario del monumento a Miriam Stéfor en el camino a Altagracia. Y hoy, además, es el día de la solidaridad, así que espero que sean ustedes solidarios. Y que me atiendan. Bueno, ¿qué más les puedo decir?
3: Es culpa tuya. Totalmente.
0: Mi dolorcito de panza. Estoy con dolor de panza, le digo a la gente.
2: Un sándwich de salame a las 9 de la mañana.
3: Exactamente.
0: No cuenten intimidades.
3: Pero bueno,
2: ¿querés que cuente lo del Monster?
3: No. Se tomó un Monster.
0: No, me comí un sándwichito, pero no pensé que me iba a hacer mal. Un sándwichito indefenso, de salame. Me quedé con ganas ayer.
2: Si tan no indefenso no era porque... No,
0: porque me hizo bosta la panza. Bueno, ¿qué decirles? A ver. Un día como hoy, en 1910, nace la Madre Teresa de Calcuta, símbolo de lucha contra la pobreza y Premio Nobel de la Paz de 1976. Fue beatificada en 2003 por el Papa Juan Pablo II y declarada santa por el Papa Francisco en 2016. Un día como hoy, además, nacía en 1914 en Bruselas, Bélgica, Julio Cortázar, uno de los autores más destacados de la literatura latinoamericana de la segunda mitad del siglo XX. Además, un día como hoy, en 1936, la BBC realiza la primera transmisión mundial de TV. En 1936. Hoy está cumpliendo años. Poneme un tema de ella que la amo. Amor a la mexicana, poneme. Que me encanta, Thalía, por favor. Está cumpliendo años Thalía, que nació en 1970.
2: ¿En
3: 1971? ¿71? Sí, está cromada.
0: No puede ser. ¿Cuántos años tiene entonces?
3: 50.
0: No puede ser.
3: 50 y algo.
0: A ver, búscala, Noelia, ¿cuántos años tiene?
3: Sí.
2: ¿Cuánto es? ¿El 71?
0: 1971 nació Thalía.

cuando así de pobre. ¿Cuánto? ¿55? ¿Qué 55? ¡Qué hija de mil! Bueno, está cumpliendo 55 años la señora Thalía, cantante, actriz y empresaria mexicana. Es una de las figuras más influyentes del entretenimiento latino, acumulando más de 4 décadas de trayectoria, vendiendo millones de discos en todo el planeta. Marcó una época de oro en la

0: tiene
1: coreo, ¿no?
0: Lo único que voy a decir, no van sincronizadas.
1: Tiene
2: coreo.
1: No, en tu época tenía coreo, en la mía no.
0: Mariana, vas en contramano como Rosalía, ¿eh? Vas en contramano como Rosalía.
1: Amo con todo. Escucha, hace millones de años que no escuchaba Thalía.
0: La única que en todas las novelas empezaba pobre y terminaba multimillonaria.
1: Sí, sí. Dale, dale, dale.

0: Mariana,
1: todas
2: yo
1: las
2: soy tres. Así, así seguiré, nunca cambiaré.
1: Todas las coreografías de Thalía para Mariana son iguales, ¿eh?
3: ¿Qué no tiene?
4: Porque va todo para arriba, ¿eh?
2: Para este tema que fue...
3: No tiene coreografía, en mentira de Noelia.
2: Este tema que fue tomado como himno de la comunidad LGTB.
3: Claro.
2: Así que...
3: Exactamente. Bien, escucha, para, es un himno para...
4: Está bien.
1: Tráigale un vasito con agua y un tubo de oxígeno para
2: yo
1: Mariana,
2: tengo miedo,
1: por favor.
2: No es, entre el dolor de panza y el revoleo que acaba de hacer.
1: No, no.
3: No,
1: sé,
3: no.
1: Sí.
3: No, es un himno a todas las comunidades este tema, Noelia, por
2: más
3: Dios.
2: Vale, no, pero lo tomaron ellos para,
3: y
2: para
3: sí.
2: su música. Incluso en el video también.
3: Poneme otro fe.
1: No, no les ponga más. Ya está, ya está. La clase de Zumba terminó.
3: Después pongamos... Amor a la mexicana.
2: De cumbia,
3: ¿cómo sabes que Thalía? Este, este, este.

0: nos hiciste el día, Talía.
1: Talía, cuando.
2: O sea, la apertura.
1: En Marimar.
0: Sí. Era María Mercedes, Marimar y Mariela del Barrio.
1: Empezaba pobre y terminaba rica siempre. Porque siempre encontraba a alguien. Sí. Me hace acordar a Dorni con el central. Empezó pobre y terminó millonario, ¿no?
0: Bueno, escucha. Estas producciones
1: porque
0: que llegaron.
1: Sí,
0: esto lo hacía menos turbiamente igual, Talía. Talía era menos turbia. Las producciones que llegaron a más de 180 países ha consolidado grandes clásicos musicales como Amor a la Mexicana, Piel Morena y No me enseñaste. ¿Cuál es No me enseñaste?
3: No me enseñaste cómo estar sin ti. ¿Y qué le digo yo a mi y tú te has ido y todo lo perdí?
0: Bueno, basta. Y además está cumpliendo años. ¿Quién? Y nació en 1974. Sé que es un cachín más joven que Talía.

0: pare me aburrí un poco, la verdad. Por eso volví.
1: Un poquito. ¡Mariana!
2: Y yo.
1: Bueno. No salía, sí, conmigo, por eso.
0: Me divertía. Santiago, si algo que tiene me hace reír. Entonces,
1: qué feo que diga eso.
2: Es un payaso, boludo. Claro. ¿Qué te casaste con Piñón Fijo?
0: Sí,
2: con el payaso Crotón.
0: No, porque vos lo ves. No, bueno. Crotón es un croto.
1: ¡No!
2: ¡Lo dijo lo que pensé!
0: Crotón es crotón. Crotón es

0: Crotón, dije, ¿se entendió bien o no?
1: Seguí con la efeméride y hablamos de Santiago. Dale.
0: No di. Bueno, en 1974 nace Joaquín Furriel,
1: mira.
0: Actor argentino. ¿Ese te gusta, Noelia, o no? ¿O no es tu estilo?
2: Sí.
1: Me pregunto. ¿Qué está casando?
0: Es bueno, estoy con... Bueno, escuchen. Me agité, me doy la paz, estoy mal. Me quedé sin voz, me doy la panza, me agité.
2: ¿Qué? ¿Sí, qué?
0: La temperatura en la ciudad de Altagracia es de 16 grados.
1: Bien.
0: La máxima está pronosticada...
1: ¿En cuánto?
0: En 28, pero tiene menos pinta de que vaya a ser hoy 28
1: pero
0: grados.
2: Ya tampoco llegamos a la máxima.
1: Pero
0: no, pero la máxima
1: loco.
0: Era de 19. Sí, pero tú te... Está horrible ahora.
1: Pero en un abrir y cerrar de ojos te cambia el clima, sale el sol, 50 grados...
0: Es cierto eso.
1: Pileta, ah, río,
0: bueno,
1: mate.
0: Bueno, no será un montón.
1: No, para bueno, el, bueno.
0: Para
1: bueno,
0: mañana jueves la bien. Mínima es de 12, la máxima es de 20 grados. Uh-huh. Para el viernes la mínima es de 9, la máxima es de 19 y podría haber alguna lluviecita. No, va a haber sol, así que olvídense. La lluviecita podría llegar a venir el día sábado cerca del mediodía. Bueno, decime los cobros, Noé.
2: Estoy buscando la coreografía.
0: Ay, no, ella, espera, escuchame una cosa. Qué mina que es pesada. Hola. Así se lo digo. Si no la gana, la empata.
1: Hay un dicho ella... que siempre decía mi vieja.
0: ¿Qué? ¿Cuál?
1: Suelta el muerto del desgollado.
0: Es verdad, es verdad. Es verdad, es verdad, es verdad. Pero escucha, ella está buscando la coreografía, porque ella dice que esa canción tenía coreografía y entonces está buscando la coreografía para refregarme la coreografía en la cara.
1: Es el Chavo y Kiko.
0: Escucha, Noelia, en tu época se usaba coreografía, en la mía no. Bueno. En mi época no coreografiábamos.
1: ¿No?
0: Talía no. Es que en realidad Talía...
3: ¿Ya estás bien?
1: No, no estaba bien, no, Mariana. Fede, nunca está bien.
0: Fede,
1: yo voy peor.
0: Estoy súper mal, Fede.
3: Me chispoteó.
0: Sí, se me chispoteó el sanguchín. No, en mi época yo escuchaba Talía y escuchaba, por ejemplo, Faye y esas, sí. Pero porque yo era la más chica de dos hermanas mujeres,
2: claro,
0: más grandes.
2: Claro.
0: Entonces yo me clavaba todas las que se clavaban ellas, pero en realidad ninguna de estas es de mi época. Por ejemplo, eres azúcar amargo, tampoco es de mi época.
1: Show de mierda, que digo, yo
0: bueno, así, así me dijiste, ay, horrible. Bueno, pero todas esas,
2: dos, tres temas nomás.
0: Todas esas, en realidad yo las escuchaba, las sé y por mis hermanas, no porque... propiamente eran de mi época, ¿se entiende
1: yo
0: lo que digo?
1: Te voy a decir una cosa, Mariana.
0: Sí.
1: No estamos muy lejos de la edad que vos tenés. No te hagas acá la que tenés 25 años.
0: No, bueno, pero...
1: Porque tenés 36, yo tengo 41.
0: No, pero pará, cambia mucho en esos años de uno a otro. Pará, porque,
1: tanto,
0: por ejemplo,
1: Mariana,
0: la diferencia con mis hermanas, cuando yo era chica se notaba mucho en esa época. Capaz que ahora no tanto, pero en esa época se notaba mucho.
1: ¿Vos porque te querés
0: no
1: sacar
0: te banco,
1: a...
0: tute.
1: ¿Vos porque te querés sacar a años,
0: no,
1: Mariana?
0: En serio. O sea, por ahí ahora la diferencia
1: seria
0: de edad entre Noelia y yo no, sí, se nota tanto.
2: Por
0: pero
2: acá cuando... los oyentes están diciendo que no se haga la pendeja, Mariana.
1: Opa. ¿A dónde dicen? ¿A dónde?
0: Fede, no, sácame los oyentes de Noelia.
2: Sácame los oyentes.
0: Sácame
1: no,
0: Noelia.
1: Le llegan el celular de ella.
0: No, pero no me tomen en serio. De verdad, lo estoy diciendo. En esa época, esto me queda horrible. En esa época...
1: Salón de vestuario no tenemos, ¿no?
0: Porque ahora no se nota tanto, pero cuando éramos chicas se notaba un montón la diferencia entre Noelia y yo de edad. Ahora... no mucho, porque aparte yo una inmadura total. Pero sacando eso, nos vamos a las calles de Altagracia con el señor Jorge Tito Miguel. Hola, Tito, buen día.
4: Pero qué tal, ¿cómo están? Muy buenos días para todos ustedes en esta mañana con cielo cubierto por ahora. Fresca, fresca jornada en la ciudad de Tacamar. Me estoy riendo de los comentarios que estaban realizando acerca de los gustos musicales y demás. Y seguramente Matías Jiménez es de la época de Pablito Ruiz, de los,
1: claro,
4: Parchís.
1: Claro, claro que sí. Claro, un poquito.
4: Qué lindo.
1: Un poquito también rock nacional de Miguel Mateos, de Soda Stereo.
4: No, yo estoy hablando de los chicos, para los niños.
1: No, pero yo ya no, me gustaba la música esa, más que nada rock nacional. Me crié en una familia que escuchaba rock nacional, Tito. Es de mi época, pero yo no escuchaba a Pablito Ruiz. ¿A usted le gustaba?
4: No, yo pensé que estaban hablando de cuestiones infantiles, entonces de acuerdo a su edad trataba de asociar

0: los hits de ese momento.
1: No entiendo la risa picarona.
2: No, de hecho estábamos hablando ya de gusto de adolescente y joven ya.
1: Claro, claro.
0: Ah, ya de grandecito. Sí, ah, claro. está bien.
1: Ya un poquito más huevoncito. Bueno,
0: vamos a ir con toda la información, recordando que hoy hay sesión ordinaria en el Consejo Deliberante. Se destaca este proyecto de resolución presentado por el Bloque de Altagracia Cambia, pedido de informe, ordenanza 2147, estatuto del empleado municipal. Tiene que ver con la información que se pide acerca de las condiciones de ingreso y permanencia de personas que prestan servicios, que trabajan en el municipio altagraciense. Habrá sido el disparador de todo esto lo que está pasando en la unicameral cordobesa con el legislador Cañito y sus impresentables asesores, o la escandalosa salida de Rodrigo Martínez del área cultura. Carlos Martín Barrio Nuevo, concejal radical, se refería a este pedido de informe.
3: Bueno, en realidad, buen día Tito, buen día la audiencia. Nosotros hacemos un pedido de informe para ver que nos puedan, para observar y que nos puedan informar precisamente la modalidad de contratos, cuántos contratos hay, cuántas locaciones, cuántos becarios, en qué consiste y si se está cumpliendo con el estatuto municipal en algunos artículos o en algunos incisos con respecto a esto de la idoneidad, que no tengan causas penales y algunas otras cuestiones. Bueno, por todo lo que viene aconteciendo a nivel provincia, en nuestra provincia de Córdoba y también en nuestra Altagracia, ¿no? Considero de que, y consideramos con el bloque, que es necesario recabar la información para poder hacer un diagnóstico real y poder también trabajar de una manera más transparente en cuanto a los empleos municipales en áreas tan sensibles.
4: Nunca se había pedido esto.
3: No, pero también tiene que ver principalmente con todo lo que viene aconteciendo en nuestro municipio, con esta cuestión de algunos funcionarios que están a disposición de la justicia y tengo entendido que hay imputación por cuestiones muy graves y donde nosotros como funcionarios tenemos la responsabilidad, como papás tenemos también la responsabilidad y la obligación de actuar en consecuencia para que sea lo más seguro posible, no solamente el ambiente de trabajo, sino como sociedad de Altagracia. Y bueno, corresponde que alguien lleve adelante y como bloque hemos tomado esta decisión.
4: ¿Sigue sorprendido con el caso Rodrigo Martínez?
3: La verdad es que es un tema muy, muy complejo. Es un tema que tampoco se puede soslayar ni obviar ni no hablarlo. Considero de que esto ha tocado a cada familia, ha llegado a lo más íntimo de cada hogar de la ciudad de Altagracia. Y bueno, como te digo, también tiene que ver con esto que nosotros como bloque hagamos este pedido de informe, lo desarrollemos y bueno, que la justicia actúe con todo el peso de la ley en el caso de que exista culpabilidad, ¿no?
4: Con esta inquietud que presentan hoy en el Consejo, ¿piensan tener el acompañamiento del oficialismo o no?
3: Considero que es una cuestión que no se, vuelvo a insistir en este término, no se puede soslayar y tenemos una responsabilidad dentro del funcionamiento del Consejo Deliberante. Estimo que los demás concejales piensan igual que yo, sienten igual que nosotros y son padres de familia, además de ser funcionarios, y creo que corresponde que exista este informe del Consejo Deliberante y poder actuar en consecuencia.
4: Gracias.
3: Gracias a vos.
0: De esta manera teníamos el testimonio del edil radical Carlos Martín Barrio Nuevo acerca de este pedido de informe acerca del estatuto del empleado municipal, esta iniciativa que hoy va a presentar el bloque de Altagracia Cambia en la sesión del Consejo. Y le digo al señor Jiménez que este miércoles, no, el próximo, va a haber un reconocimiento, un beneplácito a Lito Oviedo por su contribución al deporte altagraciense.
1: Pero qué importante esas cosas, Tito. Justamente ayer a la tarde hablaba de tantos deportistas en el programa En Realidad Deportiva, hablaba de tantos deportistas que hay acá en Altagracia y que por ahí no son tan reconocidos como tendrían que ser, porque hay muchísimos exponentes que nos representan a lo largo y a lo ancho del país.
0: Así es. Por último, Marian, te comento, tal cual lo habíamos de alguna manera informado ayer, decíamos que la segunda etapa de la Avenida Libertador ya estaba

concluida, solamente faltaba el corte de cintas o alguna recorrida de los funcionarios por esta flamante obra. En efecto, hoy va a estar la recorrida de funcionarios.

0: ¿Te querrán mostrar las luces?
1: Y claro, tiene nueva iluminación.
0: Claro, debe estar linda. Me imagino si quedó así el Tajamar, me imagino que mucho más debe haber quedado la avenida del Libertador. Bueno, se cortó. Igual me parece que ya estaba terminando. Bueno, entonces hoy a las 20:15 la gente va a poder ir a ver. ¿Y ya está la obra? ¿Ya está
2: Sí,
0: completa?
2: ahí en Loruso, el punto de encuentro de Loruso y
0: Sí.
2: Avenida
0: Y
2: Libertador.
0: ya está, se terminó.
2: En teoría sí. Si van a hacer toda la presentación ya.
0: Y sí. Sí, porque fue una obra larguita,
2: Sí,
0: ¿no?
2: que se dilató bastante.
0: ¿Cuándo empezó la obra? ¿Se acuerdan?
3: 2023.
2: 2023.
0: Claro, mucho
2: Que fue
0: tiempo.
2: justamente
0: Está bien
2: después
0: que
2: en
0: era
2: el
0: una
2: cambio
0: obra
2: de
0: muy
2: gobierno, ¿no?
0: grande y hay
2: Tema de
0: muchas.
2: los fondos.
0: Sí. Y hay, está bien que era una obra muy grande, tuvo varios parates
3: Sí,
0: por ese cambio de
3: varios
0: gobierno
3: cambios.
0: nacional y además, por supuesto, tuvo también entre medio cuestiones que pasa en la casa de uno. Mira, si no va a pasar en una obra tan grande como esta, que es que, bueno, vas rompiendo y vas encontrando cosas que a lo mejor no te esperabas y muchas cosas que también se hicieron no se ven, como todo lo que
2: Acá
0: pasa
2: me
0: por
2: dice
0: abajo
2: Tito,
0: de la.
2: todavía falta la tercera etapa. Me
0: Ah, viste,
2: está, me
0: me parecía
2: está,
0: que no había terminado del todo. O
2: me
0: sea que
2: está.
0: todavía.
2: Entonces, claro, ahora
3: Segunda
2: la.
3: etapa es la que se termina.
2: Claro.
0: Sí, ¿qué se mandan con Tito fotos raras? Se mandan.
2: ¿Por qué?
0: No sé.
2: Yo estoy manejando la prensa de varios deportistas, Mariana.
0: Ah, no,
2: Ah.
0: perdón, perdón.
2: ¿Viste?
0: Vi
2: Aparte, ¿qué está mirando
0: un
2: usted?
0: torso desnudo. La verdad, vi un
2: Deja de
0: torso
2: ser
0: desnudo.
2: Gregorate, amiga.
0: La verdad, claro, vi un torso
2: Eso
0: desnudo.
2: le pasa
3: Por
2: por ver
0: Schumann.
2: conversaciones
0: Ajenas,
2: ajenas.
0: es verdad, tiene
2: ¿Sí?
0: razón.
2: ¿Qué anda chusmeando el
0: 80.000
2: celular?
0: medallas tiene colgadas Alexis
2: Y en
0: Gregorio.
2: total ganó 21 medallas
0: A la miércoles.
2: en lo que va del año.
0: ¿En un año? Ah, mira qué bien.
2: Y todavía
0: Bueno,
2: falta competencia, así que.
0: claro. Bueno, atención, invitan al segundo encuentro participativo para la actualización del POUT. El gobierno de Altagracia invita a. No tenemos nota de esto, ¿no? Ah, el gobierno de Altagracia invita a vecinos, instituciones, representantes de sectores productivos y organizaciones de la comunidad a participar del segundo encuentro participativo de estrategia productivo territorial en el marco de la revisión y actualización del Plan de Ordenamiento Urbano y Territorial, más conocido y llamado como POUT, que es un desastre. Felicito a quienes han tenido la iniciativa y quienes ya se dan cuenta que esto no puede seguir así que hay que modificarlo. Porque lo del POUT viene desde hace rato. Así que felicito al gobierno de la ciudad de Altagracia. Entiendo, bueno, ahora encabezado por Jorge de Napoli, que dice, che, volvamos
3: Sí.
0: a reorganizar lo del POUT porque quedó muy atrasado.
3: Quedó viejo.
0: Ellos ya saben igual que quedó viejo desde hace rato.
3: Sí, lo vienen planteando.
0: Exactamente, Noé. Lo que pasa es que, bueno, no es tan fácil,
2: Yo
0: ¿no?
2: creo
0: Por
2: que
0: supuesto que
2: también,
0: no.
2: que se lo hemos preguntado, ¿no? A De Napoli, cuando las veces que hemos hablado, son cositas que le va dando su impronta también,
0: Sí, por supuesto,
2: ¿no?
0: por
2: Obviamente
0: supuesto.
2: son cosas que, que siguen estando del trabajo del gobierno
0: Sí.
2: Marcos Torres. Pero Jorge de Napoli le va a ir dando
0: Y por
2: sus
0: supuesto.
2: cositas.
0: Bueno,
2: ¿Está bien, no? ¿La foto que te mandé?
0: ¿qué decirles? Bueno, yo chusmeo a ver qué se están mandando. Ustedes a mí no
2: Sí, lo
0: me.
2: manda el grupo, eso porque no ve los
0: Ah, perdón.
2: grupos.
0: El encuentro se realizará este jueves 27 de agosto a las de 18:30 a 21 en el Cine Teatro Monumental Sierras. La actividad forma parte del trabajo de la Comisión de Revisión y Actualización del POUT que desarrolla junto a la Universidad Nacional de Villa María con el objetivo de construir de manera colectiva un diagnóstico del contexto actual. Esa es la palabra. Cambiaron mucho los contextos y una ciudad no es la misma ahora que hace 30 años ni va a ser la misma ahora que dentro de 30. ¿Se entiende lo que digo?
2: Evolucionando.
0: Exactamente, y
2: La evolución.
0: hay que ir aggiornándose a eso.
2: Hoy me apareció nada que ver, ¿no? Con Altagracia, pero un video de la década del 90 de Buenos Aires. De los
0: Que
2: edificios,
0: nada
2: de
0: que ver
2: la
0: con ahora.
2: iluminación, nada que ver con lo que está ahora en la misma zona de calle Corrientes, la zona ahí del obelisco, ¿eh?
0: Noelia, Noelia, te amo
3: El
0: tanto.
3: POUT. No, para destacar, por ejemplo, el POUT fue armado hace unos 15 años atrás, más o menos,
2: No se puede.
3: y alguna de las características que tenía, por ejemplo, estaba determinado que el sector de boliches no era la calle Sarmiento, sino que era la zona donde está el boliche Güemes, por ejemplo. Y finalmente, por uso, digamos,

0: digamos, el único boliche que se instaló en esa zona fue Güemes. El resto, se quedaron ahí.
1: No,
0: por
1: y se
0: excepción.
1: Quejan porque a su vez, cuando se planeó que los boliches estén ahí, no había nada ahí. También. Y ahora está rodeadísimo también. De barrios.
0: Exactamente.
1: Entonces es como que, bueno, tenés que ir actualizando. De hecho, hay un montón de lugares en los que ahora no hay nadie, que si la ciudad sigue creciendo, tengo razón en lo que te mandé, que la ciudad sigue creciendo, o sea, nos tenemos que poner en... Tiene que ir cambiando esto de forma permanente. Yo no te digo año tras año porque sería imposible.
2: No, obvio, pero una proyección de a cuánto. 10 años.
1: Y 10. No podés proyectar de más de 10.
2: Hablando de lo de Güemes, ¿en qué año fue?
1: Y no me acuerdo.
2: Que se había puesto que los boliches iban a estar en esa zona.
1: No, lo que pasa es que entre que se pusieron
2: sí,
1: y fue Güemes,
2: sí, fue aprobado y todo,
1: mucho.
2: Pasó
0: tardaron,
2: mucho, ¿no?
0: O sea, está pasando lo mismo que pasó ahora. Estuvieron 1 o 2 años en reuniones, armando, incluso recuerdo, por ejemplo, que creo que Facundo Torres era concejal en ese momento, no estaba en el Ejecutivo. Y,
2: arrancaron,
0: yo no sé si en el periodo de Sayeg o antes en el de Bonfigli, si no le pegan el palo.
2: Toda la movida para que los boliches...
0: Claro, para armar el POUT.
2: Para armar el POUT.
1: Y en ese momento, en la parte de los boliches, corregime no si estoy equivocada, pero era así, estaba programada así porque estaba alejada de la ciudad.
0: Claro
2: pero hoy, hasta que se aprobó, se hizo todo,
1: hoy
2: ¿cuánto
1: tenés
2: tiempo pasó?
1: 20 millones de barrios mucho más alejados que eso incluso.
2: Y se está poblando toda esa zona que el boliche quedó en el medio.
1: Y peor aún... por cómo viene el crecimiento, esa es la zona donde más va a crecer. Va a crecer para todos lados, pero vos tenés que expandir y tenés mucho espacio para que siga creciendo para aquel lado.
0: Por lo general, la mayoría de las ciudades crecen hacia el norte. La mayoría de las ciudades. Entonces, bueno, ya se debería haber previsto que Altagracia iba a crecer.
1: ¿Qué es ese dato que tira? Jódeme, ¿de dónde sacaste ese dato?
2: No, siempre lo dicen.
1: ¿Crece
2: no
1: para el norte?
0: Igual, acá Altagracia tiene.
2: Acá crece para
0: hacia
2: todo.
0: El norte y hacia el sur. Sí,
1: bueno, lo que pasa es que hay mucha gente que viene a vivir a Altagracia.
0: Hacia el oeste no podemos porque tenemos la sierra.
1: Claro.
0: Y hacia el este, por lo general, es zona agrícola.
1: Ajá.
0: Tenemos más
2: ¿Qué hace sentada acá?
1: Ay, ¿qué hace sentada? Eso es mucho para nosotros, Noelia. La vecina del mes. La vecina.
2: Que no es trabajadora del mes.
1: La vecina del mes trabajadora, dijimos el otro día. No.
0: Porque la empleada.
1: La empleada. La sacaba la tarde. Todo.
2: O sea que ayer la buscaba la tarde. Digo, no está más.
1: No está, ¿qué pasó? Bueno, basta.
0: Vení a visitarme.
1: Bueno, es la hora. No, ni por afano.
0: No, tampoco
1: la pavada. Es la hora 10:28. Bueno,
2: atención, cobros.
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1: 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Nos vemos ahí. ¿Vos vas, Noé?
0: Seguramente.
1: ¿Cómo te gusta la joda, Noé? La verdad, digamos todo.
2: Seguramente, dice.
1: Sí, y sí. Bueno, Noé, decir...
0: Hola, justo este fin de semana.
1: Y sí.
0: Entrada gratis, bueno, vamos.
1: Hasta las dos, pero no es medio aburrido ni ir a las dos, ¿no?
0: Bueno, depende.
2: ¿Pensás que ahora salen a las 3 de la mañana los chicos?
1: No, en mi época a las 5. No, para, mirá la estupidez. Y a las 6,
2: a las 11,
1: para escuchar.
2: Mariana.
1: En mi época, a las 6 cerraba. Porque estaba todo eso nuevo de que, porque en otro momento cerraba 7:30, 8. Ahora a las 6 cerraba sí o sí. Y en mi época, era la época en la que recién se implementaba eso, que lo cumplían a rajatabla, porque ahora no tanto. Escúchate esta. Nosotros íbamos sí o sí, si eras cool como nosotras y mi grupo de amigas. Estúpida. Porque, ¿cuánto?
0: ¿Para qué?
1: Tenías que ir después de las 4:30. Mínimamente después de las 4. Llegar antes de las 4 era un quemo, amor. Y nosotras que nos creíamos más cool que los cool de los recontra cool, que las se hacían esperar. ¿Qué les pasa? ¿A quién? ¿Para quién? Llegábamos como a las 5. Y nos íbamos.
0: Hora,
1: porque estábamos...
0: No
1: llegabas a entrar que ya era las 6 y tenías que ir. ¡Ay, qué tontas!
2: Terminaba de saludar
1: Pero aparte...
2: el grupo de amigos que te encontraba y ya está.
1: Y ya está.

0: bailaba tres temas
1: tingui,
0: y,
1: tingui, tingui,
0: y daba una vuelta, puti vuelta
1: y ya está.
0: La vuelta.
1: No. Bueno, no, está bien, no, está bien porque era se dice así. Se dice así como para...
0: Se dice así. En Córdoba.
1: Y está medio así Fede también, ¿no? Sigue siendo.
2: Época, te estoy hablando año 2000, 2001. A las 11 de la noche salía.
1: Claro, no. No, no, no. Pero nosotros, y mientras había, más tarde, más cool.
2: Había recepción de comida, pizza, patas plateadas.
0: Es muy probable que entre más tarde, pero... Digo, aprovechen las mujeres antes.
1: No, vos aprovechá, andate. No estamos para pagar, Noelia, así no, que vos andate las dos. Escúchame.
2: ¿Cómo?
1: ¿Quién es el dueño de Marcelito? Sigue siendo Marcelito. No me la hagas ir a las dos a la Noe. Pero no me la hagas pagar, dale. La Noe te va a caer tipo 3:30 porque si no también se torra. Después ya se duerme porque una personita grande. Pero
2: la abuela se duerme.
1: A punto límite se llena Mariana, temprano. Mariana. Bueno, escucha. Ellos te hacen el ingreso fee hasta las 2:30. Claro, todos los que vienen es hasta las 2:30. Bueno, sí. Escucha, la nueva va a ir tipo 3, déjenmela pasar.
2: Y regalarle algún combo, dale.
1: Déjenmela pasar. Bueno, es un montón.
0: Algún descuentito puede ser.
1: No, pero déjenmela pasar, va a ir tipo 3. Hagan una excepción con ella, escúchame.
2: Un vasito de Fernet, un...
1: Claro, te leo otro PNT y me la dejas pasar. Cosa.
2: Y si tenemos otro, nos da una botella de Fernet para todos. ¿No?
0: ¿Qué un barco de...
1: Pero no, vos no dormís con tu novia, irrespetuoso.
0: No puedo. Pero ir puede con ir con Maru también.
1: ¿Qué va a ir con Maru? Por no? favor, Maru terminamos no está en esa. Bueno, dijiste los cobros, ¿no? No decime cobro, nada. Farmacias de turno.
0: Estuvimos bailando,
1: y todo.
0: Estuvimos bailando tal.
1: Es cierto, es cierto.
2: Dale, Severio, entra grave.
1: Por favor, te pido.
0: Hoy están cobrando jubilaciones y pensiones que superen el haber mínimo, documentos terminados en 2 y en 3. También están cobrando el plan desempleo, plan 1, documentos terminados en 4 y en 5. Y esos son los cobros de la jornada de hoy. Vamos terminando ya con los cobros, ya que estamos a fin de mes, miércoles 26. 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
1: Bueno, acá nos mandan también desde prensa de la municipalidad que avanza la entrega de material identificatorio a cuidacoches habilitados. Me encanta, pero quiero pasar en limpio porque la gente está confundido con esto. La municipalidad hace un relevamiento, pide varias cuestiones para que la gente esté en la calle cuidando los coches y les otorga el identificatorio. Entonces vos sabés que esa gente ha presentado los papeles, tiene la constancia de buena conducta y todo lo demás como para estar en la calle. Si algún cuidacoche debidamente identificado te dice que son 5.000 pesos, te están mintiendo. Es a voluntad. Vos pagás lo que podés.
2: No te
1: a lo mejor
2: poner el precio.
1: Hoy podés 1.000 y mañana podés 10. Es a voluntad. A lo que voy con esto es que están identificados por la municipalidad, no son empleados municipales, pero es la gente que la municipalidad ya previamente han presentado todos los papeles y la constancia de buena conducta y todo lo demás. Bueno, el gobierno de Altagracia informó que hay 20 cuidacoches de la ciudad que ya han recibido sus carnet y chalecos identificatorios conforme a lo establecido en la ordenanza municipal 12.911. Esa ordenanza municipal es la que les estoy hablando, que indica que tienen que tener buena conducta, que tienen que ser de Altagracia, bueno, haber presentado varios requisitos. En los últimos días se entregaron los elementos identificatorios a estos 20 vecinos cuidacoches que complementaron la totalidad de los requisitos establecidos. Esto que les digo, en un trabajo mancomunado entre el municipio y representantes de las fuerzas policiales, quienes velarán por el cumplimiento de la normativa, tanto municipal como provincial, vigente. Porque se le dio la oportunidad a todos los cuidacoches que hagan las cosas como tenían que hacerlas, sí, para poder seguir trabajando en las calles. Lo que pasa es que había algunos cuidacoches malandras, esto también lo digamos. Entonces no podés tener ningún coso de buena conducta, ningún certificado. Se recuerda a la comunidad que la contribución económica para los cuidacoches continúa siendo

0: de carácter voluntario, como lo expresa el material identificatorio entregado, y que deberán usar en todo momento al desempeñar su tarea, que de hecho el chaleco dice que es voluntario. Cabe señalar que tanto el carné como el chaleco identificatorios son intransferibles. También déjenme decir algo, es mi humilde opinión. Si hace un frío terrible o un calor espantoso, y hace un frío terrible y son las 7 de la mañana, o hace un calor espantoso y son las 2 de la tarde, y hoy ya a nadie se le da ni 100, ni 200, ni 300, o sea, también, porque viste, también tenés el que te da 100 pesos, y vos decís, dale. Yo sé que es voluntario, pero también usemos...
1: Sí, la nuestra.
0: Tengamos uso sentido, común.
1: El sentido común.
0: 100 pesos no es ni un caramelo. Ni un caramelo. Bueno, el municipio continuará entregando los materiales identificatorios de manera exclusiva a aquellos cuidacoches que hayan iniciado el trámite de regularización conforme se complemente la totalidad de los requisitos establecidos, como así también regularizando horarios y sectores de estacionamiento controlado, que incluso acá nos había dicho Mariano Agassi, que incluso se les respetó el lugar que tenían y todo. Es decir, trataron de hacerlo lo más serio posible. 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
0: 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Están lindos los chalecos.
2: Están buenos.
0: Están con foto y todo, están buenos.
1: Son llamativos.
0: Sí, Córdoba, son verdecitos, no sí. Naranjas.
2: En Córdoba, hablando de los cuidacoches, que es algo similar de lo que pasa acá, que no pueden, no te pueden cobrar...
0: Sí. No, bueno, es que aparte la iniciativa Kempes, madre viene de allá.
2: En el Estadio Kempes detuvieron a una persona que quiso cobrar, ajá, ¿sí?, por el estacionamiento, por el cuidado de,
1: ¿cuánto?,
2: un auto. ¿Sí?
0: Entre 30 y 50 lulú te quieren cobrar, es un montón.
2: Así que...
1: Por eso está bueno el estacionamiento que armaron ahora, digamos.
2: Claro, claro, y bueno,
0: sí, pues, en el mucha plata,
1: en el partido, claro, hay mucha diferencia.
2: En el último partido de Talleres pasó eso, que detuvieron a una uh-huh, persona. Y lo bueno que los estacionamientos que tienen nuevos en el Kempes salen 20 mil pesos, un precio que no hubo mucho aumento porque hasta
0: ahí,
2: hace
0: ahí
2: un ves tiempo,
0: razonable.
2: 15 mil pesos, no fue tanto el aumento.
1: Sí. A mí me pasó una situación particular y a partir medio, obviamente, no
0: hay que miedo.
1: Que no son todos iguales y que para nada, de hecho para nada, y por ahí te da bronca que esta situación ensucie al resto. Pero me pasó cuando nació mi hijo Benjamín, estoy hablando de hace 15 años atrás, nosotros dejamos el auto, por supuesto que cuando una tiene un hijo, digamos, te quedas por lo menos una noche
0: sí, claro,
1: internada.
0: Sí, claro.
1: Para observación.
0: Ahora sos rencorosa, Noelia. Vas a contar algo de 15 años atrás.
1: Por supuesto que sí.
0: Ay, qué miedo.
2: Yo también tengo un miedo. ¿Qué sabe de mí, Noelia?
0: Dale.
1: Con mis amigos no, tengo códigos.
0: Ay, te amamos, Noelia. Gracias, no. Porque yo entro en amigos, Noelia.
1: No. Sí,
2: Mariana. Ah, compañera, no te trabajo, entro.
1: Después de todo lo que te conté.
0: Sí. Bueno, basta, dale. Basta.
1: Bueno, esa vez, ¿qué pasa? Los naranjitas cuidan, por supuesto, los coches, por lo general, en horario comercial o durante el día, no de noche. Bueno, nosotros habíamos dejado nuestro vehículo cerca del Sanatorio Altagracia, obviamente porque yo había estado internada toda la noche, yo, mi bebé, y creo que mi pareja también se había quedado, el papá de mi hijo en ese momento. Y cuando salimos, o sea, nosotros saliendo con el bebé recién, el naranjita nos quería cobrar toda la noche. Cuando
0: sí,
1: él,
0: claro,
1: no se había quedado a cuidar el coche. Dice, bueno, después tenemos que arreglar lo de la noche, no sé qué.
2: ¿Lo de la noche lo cuidaste, amigo? ¿Te quedaste al ladito del auto?
1: Perdón.
0: Pero aunque lo hubiera cuidado. Es una, pero ¿en qué cabeza cabe?
1: No,
0: hay veces un desubicado.
1: Y no es la primera.

0: primera vez que yo me enteré de que esa misma persona había hecho cosas parecidas, así que...
1: ¿Pero sigue ahí?
0: Creo que sí.
1: Uf, bueno, sana, ahora es a voluntad. Bueno, atención. Hay un revuelo con esto, sobre todo para nuestro país, porque hay un montón de gente que tiene su visa, su Qué cita problema, para hacer la visa. Bueno, Estados Unidos...
2: ¿Pensabas viajar?
1: Estados Unidos suspendió las citas para visas en todo el mundo y endurecen los controles migratorios. A ver, lejos de mí está defender al señor Donald Trump, obviamente, pero hay una realidad y es que tiene un grave problema Estados Unidos con la migración. Tiene un problema gravísimo con la gente que está ilegal de Cuba, de México, de Argentina, de... Ahora tiene un montón de español. Es decir, tiene un problema grande. Yo entiendo que suena... Pero bueno, algo tiene que hacer, digamos, porque es impresionante lo que está pasando en Estados Unidos en relación a la gente migratoria, que gente que le saca el trabajo a los estadounidenses, que gente que, bueno, y el gobierno tiene que organizar de alguna forma. No es fácil con la migración, ¿no? Está complicado.
2: Hace un tiempo, te estoy hablando, una charla que tuve con mi hermano que vive allá, legal, todo, no entra en
1: hace
2: este,
1: años.
2: En este caso ya hace muchos años. Después de, creo que fue después del COVID, que también dieron algunas ayudas estatales, ¿no? Como dieron en muchas partes, por el tema de la cuarentena y todo.
1: Ya sé lo que vas a contar.
2: ¿Vos sabés que...
0: ¿Biden? Era otro presidente.
2: Sí, era otro presidente, pero la situación que me contaba mi hermano, que mucho que, digo, es Argentina, me estás contando, parece Argentina, que se agarraron de esa ayuda y no trabajaban, ¿no?
1: Porque
2: no,
1: por decirte, no me acuerdo el número exacto, voy a poner un ejemplo cualquiera, pero por decirte, te daban $900 si no tenías trabajo. Entonces hay un montón de gente que ya no quería tener más trabajo o que no buscaba trabajo para poder tener esa plata.
2: Si lo hubieran hecho acá, hubiera sido una catástrofe mundial, le sacaron.
1: Y sí.
2: Se lo sacaron.
1: Y sí.
2: Porque no encontraba. Mi hermano me cuenta, dice, hay veces que se contrata gente grande, que es la que tiene ganas de trabajar, porque la gente joven no quiere trabajar.
1: No, anda, quienes han ido a Estados Unidos alguna vez van a entender, anda al Marshall, al Ross, al Burlington, que son empresas masivas, grandes, que venden ropa y demás. Es toda gente grande toda la gente que te atiende.
2: Y vos sabés que...
1: Pero grande, decía, grande,
2: 60, sí, 70 años.
1: Grande.
2: Mi hermano que...
0: Que debería estar jubilada ya.
2: Claro,
0: Según nuestra...
2: Mi hermano que trabaja en una empresa grande, multinacional, me dice, no encontramos gente joven.
1: Claro. Es un tema, es un tema.
2: Hay gente, es toda gente grande la que viene y
0: hay
2: contratamos.
0: Otra cuestión que también hablo en general, ¿no? Me parece que también la gente grande por ahí tiene mucha más responsabilidad.
1: Pero total, bueno, está en línea con lo que está diciendo tú, la responsabilidad.
0: No, no solamente las ganas de trabajar, sino que sabes que no te va a faltar, o si te falta es porque está.
1: Y la necesidad también de cumplir y de...
2: Viste que,
0: la forma en la que uno ha sido criado, perdón que le sigo, ¿no? Que te han criado para producir, para trabajar, y que si no haces nada te sentís peor, te sentís mal.
2: Vos sabés que los otros días veía un video de un restaurante, esto es en Buenos Aires, que contrataba a toda gente jubilada.
1: Claro.
2: Únicamente gente jubilada.
1: Sí, porque además hoy los jubilados intentan hacer changas como pueden, ¿eh?
2: Y la cocinera era una jubilada, el mozo un jubilado. Está espectacular eso.
1: Bueno, la medida alcanza a embajadas y consulados estadounidenses y fue informada por el Departamento de Estado. Atención con esto, el objetivo es reforzar los criterios de evaluación de los solicitantes y revisar posibles casos de dependencias de prestaciones públicas. Estados Unidos suspendió las citas para solicitar visas en todas sus embajadas y consulados del mundo. No hay ningún lugar en el mundo ahora en el que vos puedas tener una cita para tener la visa.
2: Y si tenías, tampoco.
1: No, te la suspendieron.
2: Te la suspendieron.
1: La decisión se conoció este miércoles a través de un portavoz del Departamento de Estado, que está, por supuesto, vinculada a esta iniciativa de capacitación global para el personal.

0: Entonces, bueno, me voy a fijar bien a quién le doy la visa, que de todas maneras yo acá en Argentina conozco muchísima gente a la que se la rechazaron.
1: Y que estaban en buena posición económica.
0: Muchísima gente a la que se la rechazaron muchas veces. De hecho, por ejemplo, cuando yo hice la visa por primera vez, ese año estaban recontra rigurosos, que a mí me la habían dado por 10 años y no podíamos creer que me la hayan dado por 10 años, porque ese año a casi todos se la rechazaban y a los que se la daban por el tiempo que decía el pasaje. O sea, tenían un pasaje de ida y un pasaje de vuelta.
1: Y ese era...
0: Y ese es el periodo por el que se la daban.
1: Mirá.
0: O sea, estaban recontra, recontra exhaustivos. Bueno, ahora parece que va mucho más allá y que no tiene que ver con nuestro país, porque siempre se especula, ay, Argentina, no tiene que ver con nuestro país, sino tiene que ver con algo global.
1: Sí. Mira, te lo traigo lo que hablábamos hace unos días, el tema... de los extranjeros justamente acá, que se les va a cobrar el tema de la salud pública.
0: Que para mí está perfecto.
1: Para mí está perfecto. Y ojo, coincido con vos cuando empezaste, tampoco me gusta coincidir con las cosas que hace Donald Trump.
0: Sí, porque en general es alguien que no coincido para nada.
1: Yo tampoco.
0: En líneas generales.
1: Medio lunático.
0: Por supuesto. Exactamente, exactamente.
1: Pero en estas cuestiones, tenés que cuidar a la población.
0: Y sí.
1: Tienes que cuidar a tu país. Yo aplaudo lo que hizo Milei, y eso solo, ¿sí? Todas las otras cosas que ha hecho Milei no comparto. Pero el extranjero que viene, que pague.
0: Y sí.
1: El extranjero que viene.
0: No, y aparte que una vez que ya están en tu suelo, vos sos responsable por la gente que está en tu suelo. Entonces, si de repente tenés miles y miles y miles y miles de personas que llegan cada mes a tu suelo. Y de repente te encontrás con que, ¿qué hago con
1: acá
0: todo
1: en Argentina,
0: esto?
1: Argentina, somos muy permisivos con todo el que...
0: Sí, siempre lo fuimos, viene, siempre, ¿no? Lo fuimos.
1: Y después pasa, lamentablemente, que si no va bien, quedan en la calle.
0: Claro,
1: ¿Y después?
0: Claro. Y después, otra cosa que aprovecho para decir, que eso nos enaltece, Argentina tiene... Todos sabemos, muy buenos médicos, muy bueno. Yo conozco un montón de gente que se ha venido a hacer distintas operaciones, que son de otros lugares, y vienen a Argentina por el bajo costo, porque el costo que tienen en Argentina para hacerse tal o cual operación, pagando, ¿no?
1: Sí.
0: Es bajísimo. Ni hablar de cirugías estéticas, por ejemplo. Por lo general tenemos muy buenos profesionales y el costo, a diferencia de cualquier... de muchas otras partes del mundo, es mucho menor.
1: Que hubo muchos informes que mucha gente venía, familias, matrimonios, venía a tener hijos acá para tener que el hijo tuviera el apellido argentino y poder tener una...
0: Claro.
1: Un beneficio.
0: Sí.
1: Esto hace mucho.
0: Acá nos ponen, ¿no? Hola, buen día. Consulto por un premio a nombre de Francisco Romero. Mira, mi queridísimo Francisco Romero. De mi vida, de mi corazón.
2: ¿Qué hacer en Uruguay, a la tarde o en la noche?
0: Estás... Bien. Escúchame, Francisco, de mi vida. Estás recrudeciendo la bronca que tengo porque en este programa nos damos premios. Así que acá no fue. Exijo que este programa dé premios. Porque
1: exija.
0: Ya que me lo hiciste recordar... Si yo logro con tu mensaje que este programa dé premios,
1: ¿vos decís que puede ser?
0: El primero es para vos, Francisco Romero. Aunque acá no te lo hayamos dado, el primero es para vos. Che, tengamos 2, 3 premios por semana. Pero porfa, Ismael, me lo has prometido cuántas veces.
2: Se transforma en Menem.
0: Te lo pido, pero si no te cuesta nada. Pero por favor, le estoy hablando a la sociedad, porque sí. ¿Cuántos oyentes tenemos que quieren y merecen un premio?
1: Salió entre Schiaretti de la
0: basta.
1: Menem.
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0: Hola, hola, Ariel Salio, buen día.
1: Buen día, día. ¿Qué tal? El placer, siempre sí. Enorme.
0: Escúchame, Ariel, si hay alguien en esta vida que consigue premios, sos vos.
1: Metamos sorteo. Acaba de salir el mensaje.
0: Porque el Canjezuli, qué bien que te va el Canjezuli.
1: Acaba de salir el mensaje.
0: Ariel, ¿no sabés cómo reniego en esta radio para que me den un premio? ¡Un premio! Nada.
2: Pero
0: me consigue.
1: Yo porque
2: para
1: estamos
2: gente.
1: En alta grado. Sí. A ver, yo porque... No sé si tiene mucho sentido tirarles premios de acá de Córdoba, pero...
0: No, pero...
1: Depende del premio.
0: Pero quiero decirles
1: algo. Les puedo dar un premio diario, si quieren.
0: Quiero decirles algo.
2: ¡Qué
0: si
2: regalón
0: esta,
2: que
0: pero
2: yo,
0: escucha,
2: mi amigo!
0: Sí, si, porque si es lo que
1: sabes
0: hay...
1: Muy bien mi... Si sabes hay... muy bien, Mariana, que
0: sí,
1: esta
0: serio.
1: Soy muy capaz.
0: Si hay algo que es Ariel es regalado. Es regalón. Si este programa estuviera saliendo en Córdoba, Ariel te tira 4 o 5 premios por día, porque es el rey del premio. Sí, pero no me han conseguido. Vos sí, pero...
2: No, pero...
0: Tú te antes conseguías, pero es cierto. cierto, Ariel, yo sé, estás allá y viste que a veces,
1: sí.
0: Porque no te vas a ir hasta Córdoba por un premio.
2: Amigo. ¿Un asadito?
0: Y sí, claro. A lo mejor te vas a Córdoba por un asadito. ¿Qué
1: por un
0: yo?
1: Asado ya me parece que sí.
0: Sí, ahí sí.
1: Capaz,
0: ahí sí. Bueno, ¿cómo estás, Ariel?
1: Pero bueno, ¿qué tal? Muy bien. Bueno, bienvenidos a Córdoba Ciudad con algunas noticias que acaban de suceder en las últimas horas relacionado a lo policial. Tienen el video ahí, ¿lo pueden ver?
0: A ver.
1: Una mujer se acerca en su auto, barrio Taller Sud de esto para ubicarlos, un Fiat Cronos, baja, saca un arma, hace ademanes con su arma, o sea, para ademanes, para aquel que... Se va, moviliza su arma apuntando a un hombre de 21 años. Las cámaras 911 alertan esto. Se dirige uno de los patrulleros, se da la fuga, escapa del lugar, es interceptada. También es detenido un hombre de 21 años. Termina este hombre de 21 años oponiéndose y resistiéndose. En el momento de ser aprehendido. Y... le secuestran a la mujer un revólver calibre 9 milímetros y 2 ladrillos de marihuana. Son detenidos ambos luego de que haya sucedido este hecho. Por otra parte, y saliendo de lo policial en Córdoba, el gobernador Martín Zarzora anunció alivio cordobés.
0: Es fantástico, Ariel, ¿no?
1: Es muy bueno.
0: Sobre todo para quienes...
1: Bueno,
0: para un sector, sobre todo para quienes tienen tarjeta cordobesa, por ejemplo.
1: En realidad, el proyecto no es solamente... O sea, en el Banco Córdoba lo van a instrumentar,
0: sí.
1: Porque pertenece a la provincia. Pero el proyecto es para que lo hagan los bancos privados.
0: ¡Uy, qué bueno! ¡Ojalá!
1: A ver, ¿de qué se trata? Estamos en récord de morosidad... Sí. De los argentinos ante las entidades financieras, bancarias y billeteras virtuales. Este proyecto es para las entidades bancarias, atento, no comprende billeteras virtuales. ¿Bien? ¿De qué se trata? Bueno, a ver, esto es poner un poquito, según el anuncio de este proyecto que entra en la legislatura y va a ser tratado, y que tendrá modificaciones, claramente, depende de lo que suceda en la sesión, es bajar las tasas de interés que son usurarias de los bancos. Porque las tasas en este momento del Banco Central tiene a disposición para que podamos ver la información de los bancos, es del 60% y pico, duplica la inflación. Y después... tenés, y esto advertimos siempre, yo entiendo que cuando estamos en un momento de nuestra economía muy ajustada, recurrimos a cualquier instancia para comer, porque lo decimos para comer, porque la gente se endeuda para comer. El 89.5 de los cordobeses, según los datos estadísticos del informe que hace el Centro de Almaceneros, se endeuda para comprar comidas con tarjeta de crédito, fiado o prestado.

0: mercado.
1: Claro.
0: No es, es datos del centro almacenero que lo hace mes a mes. No baja ese, ese porcentaje. Entonces, ¿cómo va a ser esto y cómo se va a instrumentar? Bueno, la idea es, este proyecto, bajar las tasas de interés a un 35% anual. Es la misma tasa que en este momento el Banco Nación está financiando para aquellos deudores con el Banco Nación.
1: Ariel, ahora te hago una consulta que no la entendí.
0: Sí.
1: ¿Qué pasa con quienes ya tienen deuda? ¿Entonces esa deuda les bajaría un poco? ¿O el que la tiene ya la tiene?
0: Hay que ver, el que ya tiene... No, si tenés deuda, está en situación 3. Esto es para el grado de situación 3 en el Banco Central. Morosos más de 90 días. ¿Bien? Para ellos son. Todo aquel que es moroso más de 90 días en un crédito, o con tu tarjeta de crédito, o en una financiación de una deuda de tarjeta de crédito que sacaste y no pudiste pagar, y estás en grado 3 en el Banco Central, ingresarías a esta financiación, que sería con una tasa aproximada del 35% anual, muy cercana a lo que es la inflación, si seguimos con este ritmo, la inflación interanual ya tenemos un 34%, por ejemplo, a esta fecha, 34.8%, y ¿qué haría el gobierno? ¿En qué se compromete para que sea un gancho para los bancos privados? No cobraría ingresos brutos cero, entonces eso se lo trasladas también al deudor.
1: ¡Apache!
0: E unificaría las deudas y pagaría una sola cuota. A ver, sí, y acá vamos a ver, no es que tenés una deuda, si vos tenés deuda en un banco, macro, por ejemplo, tenés un crédito, no lo pudiste pagar, pero tenés la tarjeta de crédito, no lo pudiste pagar también. Ambas deudas, el proyecto dice unificarlas a una misma tasa, sin pagar ingresos brutos para el beneficio del banco, a la vez que esto beneficiaría que también... con el Estado presente y arbitrando esto, fomentaría que la gente pague, y ya quedarías en un regularizado, no cuando le termine de pagar, sino en el momento que ingresas a esta financiación, quedarías regularizado. Entonces vos ya tendrías menos crédito seguro, pero tendrías crédito también para volver a consumir. Entonces sería un alivio, por supuesto que... siempre con el consejo que si ya te endeudas, si está complicado, trates de usar lo menos posible.
1: Claro.
0: Pero es, de esto se trata el proyecto.
1: Bien.
0: La verdad que ante una acción que toma el gobierno provincial, ante la inacción del gobierno nacional.
1: Sí, y
0: el
1: de,
0: gobierno nacional,
1: de paso ya
0: lo dijo.
1: De paso, ya que estamos, ya Yora dice, che, mírenme a mí como posible presidente,
2: bueno,
1: ¿no?
0: Claramente, mira, claramente
3: ¿no?
0: que sí.
3: ¿Con estas cositas?
1: Pero ¿quieres que te diga algo, Ariel? Independientemente de que esto es Yarlora y que tiene que ver con el gobierno provincial y nuestra Córdoba y demás, si lo hubiera hecho el gobierno de no sé dónde y es un beneficio a nivel nacional para todos, sería bienvenido. Es decir, por supuesto que de paso se le ocurre esta idea, ve cómo lo puede implementar, tiqui, tiqui, tiqui, dice, che, me pongo yo... como en el plano nacional. Ahora, bienvenido sea porque los argentinos están ahogados de deudas.
0: Exacto, y no hay consumo. Entonces la idea,
1: eso
0: si todos
1: es lo peor.
0: Ponen un poco, y es bastante claro ahí el tuit.
1: Eso es lo peor.
0: Que hace Yarlora, en el cual dice, si acá ponen un poco, entonces se alivian las familias, pueden volver a consumir.
1: Sí,
0: en comercio, en compras, etcétera, etcétera.
1: Porque el mayor problema
0: no
1: que hay...
0: No otra posibilidad.
1: Claro, porque
0: esto
1: el mayor...
0: para aquellos que,
1: sí.
0: que escuchan y dicen, no, pero ¿por qué el Estado tiene que financiar? Tiene que financiar en una situación de crisis.
1: Exactamente.
0: En cualquier parte del mundo, tengo dos hijos, uno en Barcelona y tengo otro en Alemania, aparte de tener otras dos más chicas.
1: Ay,
0: ¿no?
1: qué topísimo que sos, Ariel. Sí, no conté todos los hijos que tenés, estamos hasta mañana.
0: Mariana, qué bien, Mariana, gracias.
3: Siempre tu amiga, ¿eh?
1: Te amo, Ariel.
0: Siempre.
1: Lo que pasa es que la gente debe escuchar que vos tenés cuatro hijos, debe pensar que tenés 70 años, pero no, es una persona joven.
0: Soy joven, soy pop.
2: En
0: Alemania
1: sí.
0: Hay subsidios en un montón de cosas
1: claro.
0: a la familia.
1: Sí.
0: En España también lo hay. A ver. Es esto que el Estado no está presente. El Estado es aquel al que nosotros, en un sistema democrático, elegimos como representantes para que nos gobiernen. Aquellos que elegimos como representantes que nos gobiernen administran los fondos de los ciudadanos.
1: Sí.
0: No son fondos del Estado, no son fondos de los políticos, sino son nuestros fondos.
1: Sí.
0: Para las obras en común del resto de los ciudadanos.
1: Uh-huh.
0: Y la idea no es que te, yo aporto más, me vuelve solamente a mí. Cuando se reparte en común, hacemos que todos estemos bien. Porque claro, no tiene sentido que a 10 personas decían, les vaya bien, si a 90 le van
1: no,
0: mal. Porque los 10 negocios
1: sí,
0: de esos 10 no van a tener quien les consuma.
1: Pero claro,
0: es una rueda.
1: No, y hoy el mayor problema que tiene la gente es que no solo que debe la tarjeta, sino que además hoy muchas de las familias... a nivel nacional, porque iba a decir familias cordobesas, pero no, a nivel nacional, deben la tarjeta, no pueden pagar lo que deben de la tarjeta y a su vez no tienen más la tarjeta porque ya entraron en esa bola.
2: Sí.
1: Entonces tampoco pueden comprar ni sacar más con la tarjeta. Entonces no tienen para comprar porque no tienen más la tarjeta, no tienen para pagar la tarjeta. O sea, es un desastre lo que está pasando.
0: Tal cual. Estamos en una crisis que si esto...
1: Tal cual.
0: A ver... Vale decir, no es solamente esto lo hizo Zarzuela, ya acá lo instrumentó con el Banco de Córdoba, acá los que tienen tarjeta con el Banco de Córdoba. Acá lo que se, el proyecto lo que trata es que los privados
1: uh-huh,
0: se acoplen a esto.
1: Claro.
0: Hay que ver que responden una vez que el proyecto esté listo, ¿no?
1: Bueno, por lo
0: claramente
1: pronto...
0: a los privados no les va a quedar otra.
1: Por lo pronto,
0: si no,
1: para llevar tranquilidad, para quienes tienen la tarjeta cordobesa, esto se va a dar sí o sí. O sea que por lo pronto ya van a tener un alivio por ese lado.
0: Sí, los que tienen cordobesa y tienen cuenta en el Banco Córdoba, vayan ya a hablar y gestionen porque sí lo van a tener. Esto trata de que también, ojo, no incluyen este proyecto las billeteras virtuales.
1: Sí,
0: eso también lo
1: es
0: claro,
1: otro tema, la
0: no
1: billetera
0: incluye
1: virtual.
0: ¿Sabes
1: que hay
0: cuánto?
1: Mucha gente
0: hay
1: endeudada con la billetera virtual también.
0: Con billetera virtual, financiera y
1: sí,
0: demás. Hay un informe que de 400 y algo de financieras, billeteras virtuales y demás que tienen financiaciones, aquellos que ponen el CFT
1: sí,
0: son menos de la mitad, que es el coeficiente de en el cual te figura toda la deuda, no solamente el interés anual, el TNA,
1: uh-huh,
0: ¿no?
1: Uh-huh.
0: Pero vos tenés que siempre tener en cuenta el CFT en una deuda que tomás. ¿Sabés
1: sí,
0: cuánto es el promedio
1: ¿cuánto?
0: De interés que cobran financieras y billeteras virtuales y demás?
1: ¿Cuánto?
0: El 240% anual. En promedio, hay algunas más.
1: ¿240? ¡Qué bárbaro!
0: A la hora, yo entiendo que la gente te haga porque nos pasa a todos y bueno, para zafra y terminamos. Esperen, van a haber medidas para tratar de que de alguna u otra forma o este proyecto u otro se tiene que instrumentar para tratar de aliviar y porque si esto no sucede tampoco va a haber consumo y si no hay consumo
1: sí,
0: no hay recaudación
1: sí,
0: por parte del gobierno porque no recauda a través de impuestos que están en el por ejemplo el IVA uno, ingresos brutos otro,
1: tal cual,
0: en provincia y esto va a suceder. Entonces, el consejo, traten de financiar
1: uh-huh,
0: las deudas que vayan teniendo, esperen, los van a llamar ahora, esta semana, de muchos bancos privados exigiendo ya y proponiéndoles arreglos.
1: Sí.
0: Porque saben que se va a presentar algo mejor.
1: Sí.
0: Entonces, tratar, te apuran por ahí y te dicen, no, en dos pagos de tal, y tu deuda se
1: eso
0: fue el doble.
1: Esperemos,
0: y
1: entonces.
0: Y tu deuda se fue el doble.
1: Claro, esperemos, pero, entonces.
0: Es legal, ¿no? Es legal
1: sí,
0: y está bien. Mi consejo, esperen un poco.
1: Sí.
0: Esperen un poco
3: arreglo,
0: porque... Esperen un poco para un arreglo. Esperen porque va a haber. Tiene que haber.
1: Sí.
0: Y ya los gobiernos se están moviendo. En Entre Ríos y en Santa Fe... También los bancos provinciales ya están haciendo con sus bancos propios.
1: Claro, como el nuestro cordobés, el Banco de
0: Córdoba. Y el Banco Nación también tiene una financiación del 30 y pico%, que está muy bien también.
1: Uh-huh.
0: Pero tiene una contra, que si vos estás como moroso 3, no te lo dan. Entonces, acá lo que se tiene que tratar es justamente a los más complicados, a los que tienen 3, están en una situación que ya no van a poder hacer
1: uh-huh,
0: absolutamente nada.
1: Claro.
0: Este proyecto es para morosos nivel 3 en el Banco Central.
1: Ariel.
0: Es un proyecto por el momento y un anuncio, ¿eh? Atento a lo que puede llegar a suceder y bueno, mayores novedades vamos a ir.
1: Por supuesto. Ariel, te mando un abrazo grande. Muchas gracias.
0: Abrazo grande mientras paso a la Valeria. Les mando un beso.
1: Un beso grande. Ahí pasaba Ariel Salio con toda la información desde Córdoba. ¿Tenés carnicería o casa de comidas y querés la mejor carne de ternera al mejor precio? 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Ahí pasaba Ariel Salio con toda la información. Bueno, a ver, cortito, bajar las tasas para poder pagar junto al Banco de Córdoba es la primera instancia. Después están invitando a la banca privada a adherir.
3: A sumarse, ¿no?
1: Van a crear un esquema de refinanciación con tasas razonables muy por debajo de las actuales del mercado. Dos, unificar y ordenar los pasivos. Permitir que las familias unifiquen sus deudas chicas en una sola cuota previsible, con plazos de hasta entre 24 y 48 cuotas dentro de la misma entidad financiera. Aliviar la vida doméstica para poder mover la economía. Cada peso que una familia cordobesa se ahorra de intereses es un peso que vuelve de inmediato al almacén de barrio, a la carnicería o al comercio local.
3: Es lo que pedimos hace cuánto, ¿no?
1: La idea es aliviar la deuda familiar, que no es un gasto, es la mejor inversión para ayudar a activar el consumo y con este conservar el empleo de miles cordobeses, dice nuestro gobernador. Este proyecto de ley se plantea desde una lógica muy nuestra, que es el esfuerzo compartido. Acá nadie se salva solo. ¿Por qué? Porque acá dice Yarlora, che, yo sí te estoy dando esto y no te cobro el ingreso bruto y qué sé yo, también pierdo plata. Pero bueno, la idea es esto, nadie se salva solo, entonces yo pongo un poco de mí, ustedes pongan, las entidades bancarias pongan un poco de ellos, Córdoba pone un poco de ellos, nosotros y todos entre todos,
2: sí.
1: Porque pone, ¿no? Con esto que me parece que es nadie se salva solo.
3: Bueno, pero
1: este proyecto de ley se plantea, bueno, eso, y dice que el Estado provincial tú te pone una reducción de la carga impositiva. Las entidades financieras deben resignar una parte de su rentabilidad y las familias aportar su compromiso real de pago a través de una cuota posible.
3: Pero, a ver, está. Lo veníamos diciendo. La otra vez que hablábamos el tema nacional, cuando redujeron, que dijeron, Milei dijo, voy a sacar los ñoquis del Estado. Redujo la planta, ¿sí? Esa gente se quedó sin laburo. Baja el consumo.
1: Sí.
3: ¿Se reactivó? No, están cerrando las pymes, están cerrando negocios, están cerrando las empresas. Lo que quiere hacer el gobernador Martín Yarlora, está buenísimo, es poder reactivar el consumo, que la familia pueda pagar pueda reactivar el consumo y pueda seguir gastando plata.
1: Fíjate cómo cierra. No le pedimos magia a nadie, le pedimos responsabilidad a todos. No queremos regalar nada, queremos aliviar en la medida de lo posible una situación que angustia a muchos cordobeses. Entonces, por un lado te dicen, a vos como cordobés que tenés deuda, che, mira, vamos a hacer todo esto. Ahora, por favor, pagá, hagamos un compromiso de pago real que vos vayas y cumplas. Ok, el compromiso real, yo ya sé que realmente voy a tener que pagar y que voy a pagar eso, y es mi compromiso. Las entidades bancarias te dicen, bueno, antes que no me pagues, me achico, sé que me entra esa cuota, sé que me vas a pagar, yo me achico un poco, vos vas a hacer el esfuerzo, yo también hago el esfuerzo, y a su vez reactivamos entre los dos que vos puedas seguir comprando, para vos y para mí.
3: Pero qué bueno cómo se está metiendo, ¿no?, en el plano nacional con todo, todo esto.
1: Y sí, el gobernador quiere ser presidente. Nos vamos a las calles de Altagracia con el señor Jorge Tito Miguel. Tito, te escucho.
4: Muy bien, muchas gracias. De a poquito está queriendo aparecer el sol. Marian, ¿a mano tiene el pronóstico del tiempo para las próximas horas?
1: Sí, y es una cosa muy rara, Tito, porque a mí me dice que a partir de las 3 de la tarde saldría el sol. ¿Vos decís que puede ser?
4: Sí, puede ser, por ahora está muy tímido, muy vergonzoso.
1: Y se supone que la máxima es de 28.
4: Ah, la mía, claro, pero lo que ha sido hasta el momento ha sido una mañana fresca, ¿eh?
1: Sí. Sí, la verdad que sí. ¿Y ahora cómo está? ¿Fresco?
4: Y está mejorando un poquitín, pero está fresquito, no está para andar en chomba o musculosa como este atleta que todas las mañanas lo vemos.
3: ¿Lo ha visto de nuevo, señor?
4: No, ayer fue nomás.
3: Ayer nomás.

0: Claro, no sale todos los días.
1: No, no me lo cruzo, pero las veces que lo he visto, o con el torso desnudo o con musculosa.
2: Bueno.
1: Un fenómeno, el muchacho. Bueno, vamos a ir con más noticias, con más información. El inquieto Pitín Maldonado, junto a un grupo de voluntades solidarias, desde hace 3 meses aproximadamente, brindan la cena a ese numeroso grupo de familias que viven en la cantera del cerro, en una manera realmente muy precaria, con muchas dificultades, con muchas necesidades. Le dan la cena una vez a la semana. Acerca de esta acción solidaria, Pitín Maldonado, esto nos decía.
3: Quería comentarte que esto arrancó hace aproximadamente 3 meses, que venimos dando de comer una vez por semana a la gente en el cerro. Se dio cuando fui a la casa de una familia amiga y le estaban dando la merienda. Así que bueno, le pregunté si podría dar la cena ahí, me dijeron que sí. Ellos contaban con algunos tablones, contaban con luz. Bueno, el agua estaba a 20 metros aproximadamente, estaba el agua, así que hay que caminar con las ollas, todo. Pero eso era lo de menos. Así que bueno, arrancamos un día jueves y estamos dándole comer en el cerro todos los jueves por la noche. Estamos trabajando con los pibes ahí que me están acompañando, la gente de aquel barrio de La Perla, Villa Oviedo.
4: Sorprendido por la cantidad de gente que vive allí, las necesidades que pasan, pero también gratamente sorprendido por la ayuda, la colaboración que estás teniendo.
3: Sí, sí, es verdad, sí, cuando entré por primera vez al cerro, ahí fue un impacto bastante fuerte, y bueno, decidimos hacer la comida una vez por semana, y no es solamente de la gente que me ayuda con mercadería, ¿no? Hay gente que me dona colchones, me dona frazada, me dona zapatillas para los niños, ropa, así que bueno, es continuamente esto. Ahí nos donaron una heladera, nos donaron una anafre industrial, un freezer, todo en perfectas condiciones, 2 cocinas que tengo para retirar también, así que bueno, gracias a Dios le vamos a hacer un comedor bastante lindo la gente del sector.
4: La gente emocionada, agradecida por esta mano, ¿no?
3: Sí, sí, la verdad que sí. Cuando van a retirar ahí la comida, le damos un poquito más. Le tengo que contar algo, se lo tengo que contar. El otro día viene un vecino de ahí del lugar, me dice, vos sabés, Pitín, que esto nosotros no lo llevamos para comer ahora. Los chicos están tomando té en las otras casas, la dejamos tomando té ya. Este es el almuerzo de mañana, el mediodía, Pitín, me dice. Y ahí medio como que busqué quebrada. Pero es la realidad, tenés que contárselo, gente.
4: Te emocionás, pero disfrutás mucho dando esta mano al prójimo.
3: Y la verdad que sí, hace 13 años que empecé ayudando al prójimo, un montón de eventos, así que bueno, me quedo haciendo esto acá en el comedor y bueno, ya me quedo ahí trabajando para esa gente. Gracias a Dios logré conseguir un lugar ahí en el cual hemos plasmado un quincho grande para los días de lluvia, que podemos hacer comida como si nada. Es un lugar enorme con platea donde queremos hacerle, bueno, a la gente que tenga mesa, silla para ir a tomar mate ahí, queremos poner juegos, que hace un tiempo atrás una señora nos supo donar unos juegos y bueno, los pusimos en una placita ahí del sector, los queremos traer para nuestra platea ahí para que tenga para jugar. Mucha gente nos está ayudando, nosotros con temas luz, poste y demás, así que estamos muy muy contentos y vamos a seguir ayudando en el sector.
4: ¿A ese lugar comunitario, ese comedor, le han puesto nombre o no todavía?
3: El comedor Cerrito, siempre va a ser el comedor Cerrito, es todo Cerrito ahí, así que otro nombre se le puede poner, el comedor Cerrito. Que yo quiero agradecer a toda la gente que nos está ayudando. Bueno, el Pitín Maldonado, ahí en el Facebook pueden ver todo lo que estamos haciendo por esta gente. Sale un reel que demostramos todo ahí con un amigo de Miguel Alfonso, perdón, que nos ayudó con su dron y bueno, podemos demostrar todo. El otro día tuve la suerte de ir al baile aquí donde estaban los músicos de La Mona, el Fran y el clan de La Mona Jiménez, y Omar Corinjo Rivarola me dijo que había visto el reel. Fue lo más emocionante que fue para mí. Me felicitó y me comentó que había visto y bueno, que contemos con su apoyo.
4: Qué lindo, muchas gracias, ¿eh?
3: No, muchas gracias a ustedes. Bueno, esperamos que sepan recibiendo noticias nuestras y de todo lo que vamos a hacer por el lugar. Muchas gracias.
1: El emocionado relato de Pitín Maldonado, él con un grupo de personas, todos los jueves a la noche le dan la cena a ese grupo realmente numeroso de familias que en precarias condiciones viven en la cantera del cerro y reciben la ayuda solidaria de estas almas realmente voluntariosas. Así que realmente para destacar este noble gesto de este equipo que encabeza Pitín Maldonado, dándole la cena a las familias de Cantera del Cerro,

0: todos los jueves a la noche. Para ir completando la información, Marian, este 9 de septiembre, operativo de ANSES en el centro vecinal de Barrio Sabatini.
1: Bien.
0: De 9 a 13 horas, llegarse con el documento nacional de identidad para realizar alguna consulta o hacer cualquier trámite.
1: Bien, perfecto, perfecto. Muchas gracias, Tito.
0: Hasta luego.
1: Hasta luego. ¿Está Estefanía por ahí, Fede? Escucha, porque lo digo acá público, tengo un PNT que me da ofertas. Yo tendría que tener siempre el PNT con lo que digo al principio y lo que digo al final, y las ofertas las vamos leyendo desde el celular.
2: Sí.
1: Ah, bueno, porque no tengo el principio y el final, era para avisar eso. Bueno, hace como... Como por lo menos 40 minutos que no habla.
3: Sí, dio los pagos y no...
1: Y no habló más. ¿Estás dormida? ¿Estás enojada? ¿Te comieron la lengua a los ratones? ¿Estás con hambre? ¿Estás con sed? ¿Estás con dolor de panza? ¿Estás queriendo...?
3: Yo tengo info, si querés, si puedo hablar yo.
1: ¿Estás haciendo...? ¿Cómo se llama cuando no hablas porque estás...?
3: Huelga de hambre.
1: ¿Estás haciendo huelga de voz?
2: No, tampoco. Ah, bueno. Tampoco.
1: ¿Qué tenemos, Tute?
2: Pero...
1: De la garganta, de la garganta.
3: Ah, no,
1: de la
3: me garganta. Asusté, digo, pará.
1: ¿Qué tenemos,
3: Tute,
1: de mi vida?
3: ¡Vamos! ¡Ay, me encantó!
1: ¡Ay, estuve bien, ¿no?
3: Lindo, pero no te creo nada.
1: Y porque dijimos que vamos a la tanda, pero ya me pasó a mí.
3: Sí, pero si te dijeron que iban a llamar a Gustavo Martínez.
1: Era broma.
3: Sí, pero no sé, amiga, ya que en serio, qué broma en este radio.
1: Era broma.
3: Belgrano ya conoce la fecha de su participación en la Copa Libertadores 2027. La fase de grupo arrancará en la semana del 7 de abril, mientras que el sorteo de la fase está previsto para el 17 de marzo. Uh-huh. Todo esto hablando del 2027. Argentina tiene 6 cupos para la Copa Libertadores y Belgrano tiene el primer boleto por ser campeón del torneo Apertura. Así que el próximo año, ya en la semana del 7 de abril, el Pirata va a estrenar su participación en esta edición de la Copa Libertadores.
1: Es la hora 11:18, nos vamos a la tanda. ¿Quieren que les cuente algo que no le importa a nadie?
3: Pero vamos a la tanda, amiga. ¿Qué
1: creo
3: va a
1: que desde que tomó la... Ah. ¿La
3: la qué? Las
1: que desde que se embanderó en que es la cebadora de mate oficial, nunca me hizo mates tan ricos como los de hoy. Casi que hasta se me fue el dolor de panza, mira lo que te digo. No habla, pero hace mate rico. Es la hora 11:19, nos vamos a la tanda, ya volvemos, dale.

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0: Es la hora 11:45, estamos de vuelta. Vos, Pepe, cacheteame un poquitito, Fede, si hace falta. No literalmente, ¿no?
1: Es
0: una forma de decir,
1: Federico,
0: claro.
1: Y no le estábamos
0: y
1: dando
0: me está
1: bolilla.
0: Retando. Bueno, hay algo muy interesante de lo que vamos a hablar ahora que tiene que ver con oftalmología y anteojos, que se va a dar sin costo para el ciudadano en el programa Ver para Ser Libres, que llega a la ciudad de Altagracia. Y quiero saber de qué se trata. Para esto está con nosotros, ya con conectado, Mariano Agassi. Mariano, ¿cómo estás? Buen día.
2: Buen día, Mariana. Buen día a todos por ahí. Tú, Noel, de todos. Un abrazo.
1: Buen día, Mariano.
0: Bueno, estamos hablando, por supuesto, con Mariano Agassi, secretario de Gobierno, Salud y Desarrollo de la Municipalidad de Altagracia. Contame, Mariano, ¿de qué se trata este proyecto?
2: Bueno, bien dijiste, Mariana, es un programa en el cual acciona lo que es el gobierno de la provincia, conjuntamente con el Ministerio de Capital Humano, uh-huh. Y articulando ahora con la Municipalidad de Altagracia, es un programa Ver para Ser Libres, oftalmología, lentes,

0: La idea es poder atender, dar turnos a un rango de edad de 6 a 17 años, a los
1: Bien.
0: chicos de 6 a 17 años, personas con discapacidad sin límite de edad, esto es importante también. ¿Sí? La idea del programa, y a nosotros nos viene como anillo al dedo quien dice, es porque nosotros tenemos traumatología en todos los dispensarios, en el 3 sobre todo. Entonces venimos viendo una gran demanda de chicos que están hoy escolarizados, y muchas veces por ahí la maestra en clase se da cuenta de que el chico no ve bien porque tiene que estar más adelante, porque no ve el pizarrón, entonces se llega a los dispensarios. Y este viene a reforzar, y esto viene a reforzar un poco esa demanda, en lo cual nos va a aliviar a nosotros el día a día que estamos teniendo.
1: Bien.
0: Te cuento, vamos a estar en
1: Sí.
0: Parque San Juan.
1: Sí.
0: En Parque San Juan, el viernes a partir de las 9 horas, ahí en el Divino Niño, al frente de la iglesia, donde nosotros tenemos el dispensario, es la calle Divino Niño, esquina Montamat. Así que los esperamos. De toda manera, aquella papá que tenga alguna duda o algo, se puede llegar a un dispensario, se puede informar. Podemos programar algún turno para que no sea una gran demanda todo a las 9 de la mañana, para que sea algo más organizado, así que estamos a disposición del vecino.
1: ¿Cómo se va a ir dando en el sentido de se pueden, o sea,
2: ¿Anotar
1: deberían
2: antes?
1: anotarse o cómo es? ¿Va a ser la única vez?
0: Sí, es la única vez. Es un camión que viene con oftalmólogos
1: Ajá.
0: profesionales, con 180 lentes.
1: ¿Es
0: Eso
1: todo
0: va a ser el
1: gratis?
0: curso, es el cupo, todo gratis. El niño se va a hacer atender y
1: Eso.
0: si así decide profesional, se le van a hacer los lentes y va a salir con los lentes hechos.
2: Buenísimo, o sea,
0: La
2: ahí
0: idea
1: mismo.
0: siempre, si ahí mismo se lo hace, está toda la maquinaria adentro, arriba del camión. Pero lo importante de esto es que nosotros siempre hemos publicado, porque así es el programa, que es a demanda. Pero tenemos miedo que toda la gente vaya a las 9 de la mañana y tenga que esperar o tenga que
2: Sí.
0: volver. Entonces, si quiere un turno programado o organizarse de alguna manera, que se llegue a un dispensario.
2: Bien,
0: Que se llegue
1: bien.
0: a un dispensario y ahí ya tenemos un eje con la gente que se ha acercado y poder dar un orden. Y no que todo vaya a las 9, ¿sí?
1: Bien, y sí,
0: Bien.
1: porque aparte me imagino que primero si todos van a las 9 para por miedo a quedarse sin los
2: Sí,
1: anteojos o sin la
2: exacto.
1: atención, pueden estar
0: Tal
1: hasta
0: cual.
1: cualquier hora por ahí esperando.
0: Sí.
1: Pero bueno, también hay mucha necesidad, pienso que a lo mejor algunos queden afuera, ojalá vuelvan dentro de poco.
0: Sí, eso se gestiona a través de la provincia,
1: Bien.
0: pero también recordarte que nosotros tenemos atención de oftalmología en Dispensario 3, tenemos los profesionales, también lo que hacemos es gestionar lentes, pero ya hay un trámite con un expediente, al Ministerio de Salud un
1: Claro, es más
0: coro, le pone
1: burocrático,
0: un
1: ¿no? Más
0: tiempo,
1: lento.
0: claro, es algo que tiene que autorizarse y entregarse. En cambio,
2: Bien.
0: acá se hace todo en el día.
2: Bien,
0: Pero bueno.
2: Mariano, este programa, como decías, viene de la provincia. ¿Recién arranca o se viene haciendo desde hace un tiempo ya?
0: No, ya estuvo en otras comunas, he visto que estaba en Potrero Garay y en otras localidades más.
1: ¿Pero acá es la
0: Y bueno,
1: primera
0: ahora,
1: vez?
0: en Altagracia sí,
2: Sí.
0: es la primera vez.
1: Bien.
0: Es la primera vez que está.
1: Para pasar en limpio, Mariano, entonces, ¿qué día va a ser? ¿A dónde y desde qué hora?
0: Bueno, va a ser este viernes a partir de las 9 de la mañana en el barrio Parque San Juan, al frente del Divino Niño, al lado donde está nuestro dispensario número 6.
1: Bien.
2: Bien.
1: Bueno, seguramente te
0: Acordate
1: molesta.
0: de la edad, perdón, la edad
2: Sí.
0: de 6 a 17 años
1: Bien.
0: y con personas con discapacidad
2: Bien.
0: sin límite.
2: Porque
0: Bien.
2: ustedes tienen otro programa también, pero es para adultos, ¿no?
0: Para cualquier edad.
2: Para cualquier edad, claro que ese es continuo.
0: Ese continuo en el dispensario número 3 en Carrillo.
1: Bien.
2: Bien.
0: Uno se acerca, saca el turno, tenemos el oftalmólogo y bueno, y ahí sí hay que gestionar a través de un socioeconómico, algún lente, y se hace a través de la provincia.
1: Bueno, seguramente te molestaremos el viernes o andaremos por ahí, bueno, para ver cómo se está desarrollando la dinámica, cuánta gente va y demás. Estaremos atentos a ver cómo es la convocatoria y cómo se va desarrollando todo.
0: Perfecto, los espero ahí.
2: Bien,
0: ¿Sí?
2: Mariano, te cambio
0: Dale.
2: totalmente de tema.
0: Sí.
2: ¿Cómo se están? No sé si al final educación está bajo tu ala, pero ¿cómo se están acomodando con los
0: Sí.
2: cambios?

0: Bueno, Claudia ya asumió el lunes, ya le presentamos todo el equipo, seguimos con la agenda que venimos teniendo de programas, ahora se viene lo que es la semana del teatro, con actividades a nivel inicial, primario y secundario, estamos trabajando ya para ver qué vamos a hacer el día del maestro, así que siguiendo con la agenda que teníamos, Claudia de una manera sentándose, pero bien cumpliendo con algunas metas que teníamos pronto, así que bueno, dándole todos los días.
1: Mariano, te consulto, y esto, por supuesto, a nivel profesional, como uno de los referentes máximos de la Municipalidad de Altagracia, pero incluso casi a nivel personal, sin que entres en detalles ni nada.
0: Sí.
1: ¿Cómo cae una noticia así, independientemente de lo que la justicia diga? ¿Es fácil ahí nomás volverse a acomodar? ¿Tenés que reorganizarte? Pienso yo acá si pasara algo así con una noticia de esas características con alguien de mi equipo de trabajo, me imagino que sería un cimbronazo, me imagino en la escala que estás vos a lo mejor mucho más.
0: Tal cual, la verdad que sí, nos llamó mucho la atención. Dio un cimbronazo, como decís vos bien, Mariana, hubo que reorganizar un montón de cuestiones porque Claudia es una persona que tiene que sentarse, conocer el equipo, conocer la agenda. Seguramente en estos días ya la vamos a presentar en Córdoba, porque viene mucho también articulado con el Ministerio de Educación. Pero bueno, nosotros una responsabilidad, una obligación de llevar adelante la gestión día a día y sobre todo en educación, ¿no? La educación tiene una agenda muy amplia, continua. Vos sabés que tenemos programas como es de pasantías, que el año pasado hemos entregado más de 600 certificados. Tenemos 250 cursos y talleres. Tenemos a cargo la Escuela de Turismo. Tenemos a cargo la Escuela de Enfermería. Es muy amplio y bueno, y una persona que de un día para el otro se sienta en un sillón en el cual tiene esa tremenda responsabilidad, hay que estar al lado, acompañándola y llevándolo adelante hasta que se amolde, ¿no?
2: Bien, ¿tenés conocimiento de si se viene algún otro cambio? Porque se hicieron cambios en otra área, se modificó casi toda el área, y ¿vos tenés conocimiento si en la tuya va a haber algún otro retoque?
0: Y nosotros, acuérdate de lo que es vinculación y seguridad ciudadana, no lo tenemos más, está a cargo de la Secretaría General. Y bueno, si se viene a sumar a esta cartera lo que es empleo.
2: Bien.
0: Hoy está la subsecretaría de Relaciones Institucionales, Centros Vecinales, Empleo y Defensa del Consumidor, que antes Defensa del Consumidor pertenecía directamente a mí y hoy está dentro de la cartera de la subsecretaría.
2: Bien.
0: Bueno, y
2: Estamos.
0: después saber lo del más y caminada
2: Sí.
0: recursos humanos,
2: Sí.
0: todo lo que se dio el juramento en el lunes, esos son los cambios que hay.
2: Bien.
1: Mariano, te agradecemos mucho esta comunicación. Muchísimas gracias.
0: No, a ustedes y un abrazo a todos.
1: Ahí pasaba Mariano Agassi charlando con nosotros. Bueno, un poco para interiorizarnos, bueno, primero, por supuesto, por el secretario de Gobierno, Salud y Desarrollo, estábamos hablando de este plan que se viene el viernes, que es darle anteojos a los chicos con
2: Sí.
1: atención oftalmológica, bueno, todo muy, muy rápido porque te vas prácticamente de ahí, ya tenés el turno, te hacen todo y te vas con los
2: Qué
1: lentes.
2: bueno, qué bueno.
1: Buenísimo, buenísimo.
2: Eso está, o sea,
1: Es fabuloso.
2: diciendo y haciendo,
1: Y
2: digamos.
1: después sí, bueno, un poco charlar con él,
2: Por
1: Rodrigo
2: supuesto.
1: Martínez estaba a su
2: Es su
1: cargo.
2: parte.
1: Sí,
2: Claro.
1: estaba en el área. Nosotros quisimos hablar con él cuando pasó todo esto.
2: Exacto.
1: Más que entendible que no atiendas, que estés. Tenía, de hecho, muchos temas más importantes que ver, que charlar, que atendernos el teléfono a nosotros. Pero bueno, no, me quedo con eso que dijo de sí, es un cimbronazo. Es un cimbronazo. Que el mucho que tengo, ¿canas?
2: No, un
1: Ay,
2: pelo.
1: Noelia, por Dios, te pido, ojo.
2: Un pelazo.
1: Acá quiero decir este cambio de tema, nadie se dio cuenta, pero Noelia me acaba de pegar.
3: No.
1: ¿No lo viste?
3: No, ¿en serio?
2: No, te
1: Sí.
2: quise frenar, te quise decir ya está.
1: No.
3: Te di un tate quieto.
1: ¿Sí?
2: Perdón, después de la revoleada de pelos de la novela, que hay gente que está pidiendo segunda
3: Che, ¿no hay segunda
2: parte,
3: parte?
2: hay gente, no es solamente una cuestión interna, sino que hay oyentes y gente que nos ha visto en redes y que está diciendo que quiere segunda parte, quiere la venganza de Noelia contra
1: Vos
2: Mariana.
1: tenés una gana, Noelia, de actuar.
3: No, lo que pasa...
2: Necesitamos que
3: es que no se la esperaba
2: no.
3: Que le metiste.
1: Yo tampoco me la esperaba, Noé, perdón. Es que te juro, no supe...
2: Fue poseída no por un demonio. Para,
1: no supe darme cuenta que
2: no.
1: Qué parte es actuación y qué parte es vida real.
2: Voy a hacer lo
3: pará,
2: mismo.
3: ¿Cómo
1: no, yo en ese momento, ahora estamos...
2: Desde acá, desde
1: no,
2: el balcón.
1: Ahora estamos así, pero en ese momento mi bronca era con Estefanía, no con Noelia.
3: Pero las cositas no se dicen.
1: No, ahora estamos así todos. Este grupo está más unido que nunca.
3: ¿Segura?
1: Sí.
3: Hoy me pelearon ustedes. Yo no estaba en ese grupo.
1: Es verdad, es verdad. Bueno, voy a cambiar rotundamente de tema y quiero hablar de dos temas que generan una polémica terrible.
3: A ver.
1: Y uno es fuerte.
3: ¿Relacionado a qué?
1: Pero hay que hablar a esto.
3: A ver.
1: De estos temas y está bien.
3: Para que se destraba, para.
1: ¿Qué pasa con la gente?
3: Oh.
1: No voy a decir que se embanderaba en la gordura, porque no sería ese el caso, pero sí la gente que se embanderaba en yo amo mi cuerpo y lo acepto tal y como es y demás, con sobrepeso o con obesidad o con... Se está hablando mucho de esto, ¿por qué? Porque, por ejemplo, una de las referentes, hablando de, en su caso particular, de gran obesidad,
2: sí,
1: era Marta Rez,
2: sí,
1: que hoy está así. Está flaca.
2: Sí.
1: Que por supuesto ella siempre luchó con amarse su cuerpo, amarse como uno es, lo sexy que se sentía, lo linda que se sentía y demás. Ella viene de un padre además con este problema. Estamos hablando, no de che, estoy un poco con... Estamos,
3: un poquito excedida, unos kilitos de más.
1: No estamos hablando de eso. Estamos hablando de una obesidad importante. De
2: mórbida,
1: hecho, Marta Rez la tenía. Sí. Y el padre tenía, ¿cómo dijiste, Noé, recién?
2: Obesidad mórbida. Que
1: mórbida.
2: Es ya,
1: eso tenía el padre. Bueno, ella se embanderó en eso y demás. Ahora,
2: hacía humor con eso.
1: Hacía humor claro. con eso.
2: Era su marca y registrada.
1: Era su marca registrada.
3: Una
1: de hecho, ella
3: casa de ropa,
1: era
3: también, ¿no?
1: quien era.
2: Claro.
1: Sí. Ella, este, su salto, digamos, tenía que ver explícitamente con su cuerpo. ¿Por qué digo esto? Porque, por ejemplo, ganó una competencia de belleza pudiendo tener una obesidad. Uh-huh. Y hablo de esto abiertamente porque no tiene nada de malo y porque además es una persona que públicamente hablaba de esto sí. permanentemente. Y es una persona que casi su marca registrada tenía que ver con esto. Espera que me está mandando un mensaje. Federico. Ah, bueno, sí, sí. Bueno, lo cierto es que Nati Peluso, que también tenía obesidad y que también... ¿querés que lo llamemos entre FD para que no dejar el tema colgado? Que también tenía sobrepeso en el caso de Nati Peluso sí. o un cuerpo menos hegemónico, si querés.
2: Curvilíneo.
1: Con buenas curvas, hoy se la ve recontra flaca. Me voy a otro extremo, Migue Granados.
2: Ajá.
1: Que también ha bajado muchísimo de peso y demás.
2: No, a Migue no lo vi.
1: ¿Y por qué hablo de todo esto? Porque parece, o por lo menos el otro día vi un informe, que quienes de alguna manera uno los veía menos hegemónicos, si se quiere, y qué sé yo, en televisión con esos cuerpos, hoy ya no lo están. Hoy ya no lo están casi en la misma línea cuando aparecen las famosas 11, las famosas
3: inyecciones.
1: Que todos niegan habérselas puesto.
3: Pero lo de Marta Rez viene ya de hace rato, antes de las inyecciones, ¿eh? ¿No ves de ahora lo que ha bajado tanto de peso?
1: Sí, pero ahora vos la viste cómo está.
3: No, ah. Pero a lo que voy... Que
1: sí, ella viene con una...
3: Ya viene un año y
1: sí.
3: medio barra dos.
1: Y bueno, pero ¿cuánto vienen las inyecciones? Ahora están en auge, pero
3: está
1: ya
3: bien,
1: vienen desde ahí,
3: pero
1: ¿eh?
3: No, creo que... Pero ella no lo fomentó, lo de las
1: ninguno, de
2: no
1: hecho
2: sé.
1: Lo niegan.
3: No,
1: de hecho,
3: sé.
1: Todos
3: sí.
1: lo niegan.
3: Sí.
1: ¿Quién?
3: Migue Granado,
1: no.
3: me parece que sí, ¿eh?
1: Todo el mundo cree que sí, pero él lo niega rotundamente. Él dice, no tiene que ver con la inyección, no me la puse, no es verdad. Ahora... Yo sé que puede ser que no se las hayan puesto y que puede ser que... Yo eso lo entiendo. Ahora, el mensaje para la gente es que inmediatamente que aparecen estas inyecciones, los referentes de alguna manera en los que uno podía ver ese tipo de cuerpos, ya no los tienen más. El mensaje no sé si está bueno. ¿Se entiende lo que digo? Y entra a colación todo esto porque la Reini contó que se puso una de estas pastillas, uh-huh. que no es Once Pick, es otra... Y con todo lo que le

0: pasó. Dijo, pensé que me moría. Llamé a mi papá y a mi mamá para decirles, me mandé una cagada. Lo contó en PH, nunca lo había contado. Dijo, en esto de quererme poner cosas, me puse esta inyección.
1: Es la inyección de la que hablamos la otra vez con la
0: doctora. Es para bajar de peso, pero no es la 11 pique, es la que todo el mundo menciona. Sí. ¿Y qué dice ella? Dice, me empecé a sentir mal.
1: Sí.
0: Tan mal que pensé que me moría. Llamé a mi papá y a mi mamá y les dije, me mandé una cagada, me puse una inyección y me está agarrando algo.
1: Sí.
0: Ella pensó que era una especie de ACV o...
1: Claro.
0: Fue al médico, le dijo al médico, me mandé una cagada, me puse esto. Dice que el efecto de sentirse mal le duró un mes.
1: No.
0: Que el efecto, y perdón que lo diga así, pero bueno, ya son las 12, que el efecto ¿qué es lo contrario regulatorio?
1: Desregulatorio
0: en el baño le duró más de un mes.
1: Ajá.
0: Y que el hambre, o mejor dicho, el no tener hambre, esas náuseas y todo lo corporal que le producía la comida, le duró más de un mes. Ella hablando de, che, no caigan en manos, me parece que el mensaje que da la Reini después de haberse operado muchísimo y de inyectarse muchas cosas y demás está muy bueno. El che, esto no va. El inyectarse cualquier cosa no va.
1: Sí.
0: Ese es el mensaje que ella quiere dar. Y hoy se está hablando mucho de, che, está bueno que la gente se cuide y que muestre que te podés cuidar y podés... Sí, claro que sí. Ahora, está bueno que justo cuando aparecen estas inyecciones que se supone que están mal y que te están diciendo todos los médicos que hacen mal y que tiene un montón... De efectos secundarios.
1: Claro, ese es el problema.
0: Esta gente se muestre con estos cuerpos, es raro. Yo entiendo que muchos no se la pusieron.
1: Si no,
0: por ejemplo, acá nos está diciendo tú, Teche, yo sigo a Marta Rez. O sea, nos está diciendo, che, yo sé que Marta Rez viene de mucho antes.
1: Yo no sé. Tampoco la sigo, pero...
0: No, bueno, sí, pero digo...
1: Pero Marta Rez siempre... Marta Rez siempre dijo... Yo no me operé, yo no hice esto, yo no hice lo otro. Y dice, si querés saber cuál es mi secreto, poné plata. Y nunca puse plata para saber qué miércoles era lo que hizo Marta Rez, así que no sé.
2: Ahí hay otra cosa.
0: ¿Tenés que poner plata para que ella te diga?
2: Ahí otra cosa.
1: Una cosa así.
2: Ahí otra cosa, y yo creo que nos metemos en algo un poco más grande. Cuando hablás del tema Marta Rez, y perdón si ofendo algo con lo que voy a decir.
1: Sí.
2: Pero Marta Rez hizo un negocio.
1: Sí.
2: Cuando ella estaba gorda. Con el tema de la ropa. Y ahora...
0: No, perdóname. Con el tema de la ropa, con el tema de su stand-up, todo hablaba y su foco era eso.
2: Y ahora, con el tema que adelgazó, lo que está diciendo no, me da pies para decirlo, ¿querés saber cómo adelgacé?
1: Claro, negocio.
0: Seguí poniendo, ahora hace negocio con la flacura.
2: Me hace acordar a lo que está haciendo Wanda.
0: Bueno.
2: Si querés saber cómo me va bien a mí, pagame.
0: Me pareció horrible.
2: Obviamente.
0: Me parece horrible.
2: Obviamente que se está haciendo un negocio y la gente, ¿sabes qué pasa lamentablemente?
0: Me parece horrible porque están haciendo
2: me
0: un negocio con la salud.
1: Está desesperada
2: hay mucha gente.
1: Está
2: desesperada. Hay mucha gente, Mari, que no sabe cómo hacer para adelgazar.
0: Y no.
2: Levanto la mano muchas veces.
1: A mí
2: me ha pasado y me sigue pasando, ¿no? Pero hay gente que cae en esto. Che, hay una inyección, hay unas pastillas, lo toma. Y había una nutricionista hace muchos años, yo tengo esa facilidad de subir y bajar.
1: Sí.
2: Me dijo, tené cuidado porque esto te va a llevar a la muerte. Me lo dijo así. Vos tenés facilidad de subir y de bajar.
1: Uh-huh.
2: Si vos haces eso, te va a llevar a la
0: muerte.
2: Qué
0: fuerte tú te eso.
2: Me lo dijo. Y es cierto. Pues te puede agarrar una hipoglucemia que te va a llevar al tacho.
1: Claro.
0: ¡Epa!
2: Porque tenés facilidad de subir y bajar. Yo en 3 meses he bajado, hace mucho, antes de venirme a Altagracia, he bajado 20 kilos en 3 meses, pero ¿por qué? Porque era comer poco, era el ejercicio.
0: Claro, pero ¿a costa de qué?
2: ¿A costa de qué? ¿Sabés qué pasó? Pasaron esos 3 meses y hice un efecto rebote.
0: Claro.
2: Y yo no tomé pastillas ni nada. ¿Qué pasó? Engordé. Y hubo un profesor que fue... Cuando empecé el tema de bajar, yo en un año bajé 20 kilos, pero en un año un poquito más. Fede Said, ¿qué fue lo que me dijo? Le mando un beso gigante.
0: Un beso, Fede.
2: Y también Alexis Gregora, te va a llevar 3 años bajar.
1: Miércoles.
2: 3 años, pero hacelo paulatinamente. Pues si vos lo haces rápido, tenés ese efecto rebote.
0: Y sí.
2: Pero no caigan en ello de decir, che,
0: no, las pastillas, y las mira, te, les voy a decir algo.

0: Aparte, yo no sabía que Marta Restrepo. Les voy a decir algo. Tizi Fuerte.
1: Me devolvió el.
0: Les voy a decir algo. Realmente esto lo digo y me voy a las calles de Buenos Aires con Gustavo Martínez. Perdón, Gus, pero no quería cortar el tema para que se entienda. Voy a decir algo importante. Primero, muchas de las personas que hoy se muestran más flacas, a lo mejor no se inyectaron. Bueno, pero nadie que está en televisión es referente de nada. Me refiero a no quieran seguir por seguir. Y si alguien realmente quiere de buena fe y dar un buen mensaje, no te va a cobrar para darte ese mensaje. No le pagues ni a Marta Reyes ni a nadie que te diga cómo adelgazar. Anda a un profesional, anda a un nutricionista. Sí. Y
2: andate al dispensario.
0: Exactamente.
2: Si viene a dejar el terreno, andate al dispensario 3 y averiguate para que te dé una nutricionista.
0: Hacé las cosas que tenés que hacer bien. No le pagues a cualquier influencer o a cualquier persona que te quiera dar la cuestión, porque además no lo está haciendo de corazón. Porque si alguien pasar a nosotros, como si hay alguien importante, verdaderamente importante, influencer o alguien que te quiere dar un mensaje y te quiere decir, como hay un influencer de estos de deporte, Tute, que bajó un montón, que es el que hace las peleas.
2: Ah, Ibai Llanos.
0: Ibai Llanos, por ejemplo, él dice que él caminó una hora por día, no sé cuánto tiempo.
1: Claro.
2: Es que no hay
1: es que secreto. Sí, es que es esa.
0: Entonces, en el caso de un Ibai Llanos, que te está diciendo, che, no te está cobrando nada y te está diciendo, empecé a regularme un poco más con la comida, pero sobre todo bajé de peso caminando una hora por día, eso sí, tómalo. Pero si hay un influencer que bajó de peso y te quiere cobrar para mostrarte cómo lo hizo, pues no paguen, no le crean, no viene de buena fe.
2: Mari,
0: no.
2: ¿Sabes cuál es? Es el hábito. Es el hábito
1: otra?
2: De empezar a caminar.
1: Sí. Te deshincha. Capaz que no bajas de peso, pero te deshincha muchísimo caminar. La otra, todos esos videitos que te dicen, en una semana, en un mes, en tres meses, mirá la cola que tengo.
0: Y después podemos...
1: Mentira,
0: no existe. Y sí podemos discutir en otro momento que yo entiendo si de casualidad bajaste de peso ahora, bueno, no te vas a encerrar en tu casa y no mostrarlo porque estén de moda las inyecciones. Pero no está bueno el mensaje que se está viendo de una Nati Peluso, un Migre Ganados, salvando las diferencias de popularidad, una Marta Reyes y otros tantos, que se empiezan a mostrar flacos justo cuando están las inyecciones, porque el mensaje es, bueno, ahora todo el mundo entonces puede estar flaco con las inyecciones y las inyecciones son malísimas.
2: ¿Sabes lo que
0: hay
2: pasa?
0: Gente que le sirve, pero tiene que ser siempre acompañado de médicos.
2: ¿Sabes qué pasa? Lamentablemente, es caro hacer dieta.
1: Por supuesto.
2: Es carísimo comer sano.
0: El pan llena.
2: Carísimo. Y más en estos tiempos que corren, anda a hacer dieta.
0: ¿Y sabes cuánta gente necesita el pan? Está comiendo pan con manteca y té ahora en la noche.
2: Pero obviamente, Mari, ¿por qué? Porque te vas con la panza llena, pero no es alimento. Lamentablemente, si vos tenés que hacer una dieta, vas a la verdulería, tenés que comprar.
0: ¿Y cuánto te sale la bolsa esa?
2: Ayer...
1: Kiwi, frutilla.
2: Mirá lo que compré.
1: Mango.
2: Mirá lo que compré.
1: Avena.
2: Una palta, dos tomates y dos cebollas. ¿Cuánto? Gasté 4.000 pesos.
0: Y sí, que la palta nomás es carísima. La palta es una barbaridad de cara.
2: Gasté 4.000 pesos.
0: Nos vamos a las calles de Buenos Aires. Perdón, Gus, pero estábamos hablando de un tema sensible y no quería cortarlo porque si no se malentiende y no terminábamos de cerrar la idea. Está el señor Gustavo Martínez. Hola, Gus.
2: Hola,
0: buen
2: Gus.
0: Día.
3: Muy buenos días, Mariana.
0: Perdón,
3: yo quiero comenzar.
0: Bus.
3: No, yo le pediría al señor Federico que le pusiera ese tema, ¿cómo estamos hoy,
0: Sí.
3: ¿Cómo estamos de encendido,
0: terrible, terrible. ¿Podés creer, Gus, que nosotros estamos en un edificio que tiene gente abajo y estamos tan encendidos que de abajo nos dijeron, "Che, paren la mano un poco porque no podemos ni hablar"?
3: Y no, sí, yo supongo. A Mariana le habrán dicho, póngale en un bozal, porque ya, no, que no hable más.
2: Un bozal legal nos van a poner.
0: ¿Cómo? Lo bien que me vendría un bozal una semanita y no vengo, Gus. ¿Cómo estás, Gus? ¿Salió el solcito por ahí o no?
3: Sí, está el solcito tenue, con algunas nubecitas que van y vienen. Temperatura agradable, porque ya tenemos casi 15 grados. Por suerte está lindo el clima. Tenemos el pronóstico, según dice aquí el extendido, que mañana tardecita noche tenemos lluvia, mañana jueves 27,

0: Vamos a ver, yo lo que quería solamente decirte nomás para comenzar con nuestra información desde aquí,
1: Sí.
0: usted tiene ahí al Tute, mire qué tipo creativo, qué tipo pensante, ¿no? Lo que dijo, hacer dieta es caro. Yo le doy toda la razón porque usted no sabe, bueno, yo tengo 3 hijos y uno de ellos, por supuesto, siempre está con esto del tema del peso y demás. Y lo que no hace Newen, ¿no? A nivel de ir a nutricionista, ir a médico, esto, aquello, pero cada vez le cuesta más por él justamente los costos, ¿no?
1: Sí.
0: Hoy es realmente hablar de precios astronómicos, ¿no? Hoy recién hablaban de la verdulería. Bueno, ir a la verdulería, que antes era algo que uno acompañaba las comidas y demás, ahora es un objeto de culto. Hay determinados productos que no se pueden ni tocar. Y yo te agrego que acá, por lo menos lo que yo veo acá, y yo supongo que allá también será lo mismo, esto de voy, compro 3 cebollas, 2 tomates, dame una cabecita de ajo, hasta
1: Sí,
0: te piden por
1: sí.
0: ahí, ¿no? O sea, ha cambiado
1: No,
0: todo por el hecho de
1: recién
0: que no.
1: decía Gus, por ejemplo, justo tú te hablaba de la palta. La palta está
2: Y
1: carísima.
2: una palta de 2 lucas y media.
0: Sí. No, no, no. Son objetos de culto, ¿vio? Lo toco,
1: Exactamente.
0: lo miro, lo toco y me
1: Sí,
0: voy.
1: ay, parece
0: Qué
1: mentira,
0: rico.
1: Gus, que estemos hablando de verduras y que
2: Sí.
1: estemos diciendo esto.
2: Un país tan rico, ¿no? Un país
0: Exactamente.
2: tan.
1: Lleno de
0: No,
1: campos.
0: no. Bueno, ahí es donde está el tema. Pero usted no se preocupe. Yo con esto le cierro y vamos a ir a nuestro informe. Mire, en el barrio donde yo estoy. Mire,
1: Sí.
0: yo voy a una panadería que se llama la Panadería del Ingeniero.
1: Un
0: Nunca
1: beso
0: supe
1: para el
0: por qué.
1: ingeniero.
0: Sí, para el ingeniero. Bueno, ellos tienen desde hace mucho tiempo los panes que uno compra. Tienen estos negritos con semillas que a mí me gustan,
1: Oh, a
0: entonces
1: mí
0: voy ahí.
1: también.
0: Bueno, lo
1: ¿Cuánto?
0: tienen a un
1: ¿Cuánto?
0: precio. No, sale 4.000 pesos el kilo. Lo tienen a precio.
1: Ah.
0: Porque acá el pan en Buenos Aires está entre 8.000, 9.000, 10.000 pesos el kilo.
2: El kilo.
0: Y Sí, el kilo, sí, así
2: ¡Qué
0: nomás.
2: locura!
0: No te quiero asustar, Tute, pero agárrate fuerte. Acá que le dicen facturas, ¿no? A las masas, como le decimos nosotros en San Francisco, que las masas en San Francisco son doble pechuga, ¿no? Comemos tres, comemos una sola, comemos tres. Acá es un bocadito. Bueno, acá no te baja la media, 15, 16 mil pesos la docena. Eso, no, no, no. Por eso. Son números que te asustan. Yo el otro día conté en San Francisco, casi se muere, porque le digo, no, digo, usted no tiene ni idea, le digo, ir un tostadito con un cafecito, un jarrito, por acá en el centro, lindo, rico, el lugar hermoso, pero no bajar de una media de 16 a 20 mil pesos. Y
1: Una
0: dice, pero qué,
1: locura.
0: y vos todos los días, sí, y vos todos los días, y sigo, sí, escúchame, estoy en la calle y tengo que tomar
1: ¿Cómo
0: algo, y
1: haces? ¿Cómo haces?
0: dónde voy a ir?
1: Claro.
0: Sí, no, yo sabe lo que hago, mire, yo le doy una receta, tengo una mochila que llevo mi mate, tengo el termo, me lo llevo, y las plazas, no saben qué lindas son las plazas, me siento en el banco, tomo unos mates, por ahí, bueno, ya comimos algo, y bueno, eso relaja un poco, porque si no, tantas horas en la calle. A veces no aguantamos,
1: Imposible,
0: ¿no? Pero bueno.
1: sí.
0: Bueno,
1: Y
0: yo no,
1: bueno.
0: no, yo le te quería cerrar, Mariana, con esto del ingeniero, que bueno, el pan está en eso. Y había una panadería a 3 cuadras, que ellos tenían el pan a 10 mil pesos el kilo, ponele, ¿no? No iba nadie. Entonces, justamente el otro día le dije a mi hijo, le digo, mira, esa panadería puso el pan más barato, o sea, la flautita, ¿no? Que le llaman
1: Sí.
0: acá, 3 mil pesos el kilo ahora. O sea, te engancha con eso, vos vas a comprar ese pan porque la otra panadería le está cerrando el negocio
1: Claro,
0: prácticamente, ¿no?
1: y sí.
0: Y esas son las cosas que están comenzando a
1: Y
0: verse, ¿no?
1: sí.
0: Muchos negocios han tenido que empezar a aflojar los precios, ¿no? Pero
1: Sí, también había
0: bueno.
1: muchos que yo entiendo, los impuestos son carísimos, bueno, eso ya lo hemos hablado varias veces, Gus, pero también hay muchos vivos que te cobran lo que quieren, eso también siempre pasa.
0: Yo digo que usan la técnica del semblanteo.
1: ¿Cuál
0: A mí me
1: sería? A
0: pasa
1: ver.
0: mucho, no, a mí me pasa mucho cuando vos sabés que yo ando por todos lados y a veces voy a alguna localidad, a un pueblo, todo. Yo no sé cómo hacen. Tienen un sensor, se dan cuenta que no soy del lugar.

0: hablar.
1: Mirá vos.
0: Entonces me miran, dice, usted no es de acá, ¿no? No, no soy de acá. Y
1: Ya te va
0: entonces
1: a cobrar
0: digo, ¿cuánto
1: cualquier
0: me vas
1: cosa.
0: a cobrar? Sí, claro, ¿cuánto me vas a
1: Y
0: cobrar?
1: claro.
0: No, dice, porque estoy tratando de ver, dice, si usted es porteño, si usted es santiagueño, si es salteño, no, no me identifica, porque la
1: Claro.
0: tonada es cordobesa, pero tengo modos urbanos, pero también tengo mis rasgos indígenas, entonces no saben de dónde soy. Entonces le
1: Claro.
0: digo, mira, por lo pronto, cóbrame lo que le cobras a Doña Rosa, porque
1: Claro.
0: si no, no te compro nada, ¿no?
1: Está muy
0: Pero
1: bien.
0: es lo que vos decís, Mariana, muchas veces, y yo te digo que hemos estado hasta lugares lejanos, ¿no? Me acuerdo siempre de Seclantás o allá las Salinas en Jujuy, que me acuerdo todo el chisporroteo que hice porque queríamos entrar a un parque. En Seclantás era un parque de estos supuestos parques ecológicos, pero increíblemente las comunidades son las que los administran, las comunidades, los pueblos originarios. Y bueno, depende de quién te cobran. O
1: Claro.
0: sea, va Mariana con tonada cordobesa y le van a decir, bueno, tanto, pero si hablas en inglés te sale otro precio, si hablas en francés te sale otro
1: Claro.
0: precio.
1: Siempre están las
0: Entonces
1: avivadas.
0: claro, entonces yo dije, fui y digo, ¿quién es el jefe acá? Y bueno, me mandaron con uno que tenía pinta de, bueno, de malo encima. Y le digo, maestro, digo, el tema es así, le digo, ¿cómo pueden ir cobrando esto, esto? Y bueno. Me explicó, qué sé yo, el inciso A, B, C, todo. Le digo, no, pero somos todos seres humanos y
1: Tal
0: queremos conocer
1: cual.
0: el lugar nada más y punto. Pero bueno, eso pasa también, ojo, acá en el barrio de Palermo, tú te me puedes dar fe porque también acá en los negocios más chetos que tenemos en Buenos Aires, también hacen el semblanteo, ¿no? Tienen una lista de precios que es para turismo. Entonces, cuando ven que llegó la familia de turismo, los chicos que piden, qué sé yo, es larguísimo el precio que te puede salir, ¿no? Pero
1: Claro.
0: bueno,
1: Y sí.
0: otro día lo hablamos, Mariana,
1: Es
0: si te
1: para hablar
0: parece.
1: largo y tendido, Gus. Bueno, ¿cómo está
0: Sí,
1: todo por
0: señor.
1: allá? ¿Cómo anda?
0: Bueno, no, yo tenía por acá algunas informaciones, o sea, le vamos a dar dos nomás, porque bueno, toda la expectativa está por estas horas en esto que, bueno, el Congreso Nacional es el centro de atención porque, bueno, vamos a tener en Cámara de Diputados el tratamiento, están buscando el quórum, ¿no? Por supuesto, el tratamiento de la Carta Orgánica del Banco Central. El tema es que dentro de lo que es este tema, la oposición está tratando de meter temas que son más sensibles y que supuestamente para la oposición hay que tomarlo porque es el tema de los endeudados, el tema de la morosidad familiar que tenemos en este momento y demás. Y en esto se ha mezclado también otras cuestiones, ¿no? Porque mirá vos cómo es la información. Esta tarde aquí se ha anunciado que Luis Caputo, Ministro de Economía, va a dar una gacetilla, ¿no? Va una gacetilla, un discurso en una conferencia de prensa para hablar sobre una línea de créditos inmobiliarios, para el rubro inmobiliario. Justamente el gobierno nacional, ante los reclamos, ante los pedidos de tantísima gente que la está padeciendo con el tema de los alquileres, más que nada, bueno, parece que se han dado cuenta de que hacer, bueno, vamos a ver qué van a hacer los anuncios de Luis Caputo. Así como también el tema de que el mismo Luis Caputo dijo que van a hacer una ley para regular la actividad periodística. No sé de qué se trata muy bien, estuve tratando de indagar, pero es ni más ni menos. Sí, bueno. Porque te la hago corta, Mariana. Nosotros acá hablamos así, a calzón
1: Me
0: quitado, ¿no? Dijo
1: gusta,
0: un amigo.
1: claramente.
0: Bueno, el tema fue que un periodista importante del grupo Clarín, hay que decirlo, Marcelo Bonelli, el viernes pasado, hizo una editorial desde su punto de vista. La verdad que la escuché, me pareció muy atinado. Yo no, no, no, hay muchos de los conceptos que dice Bonelli, conoce mucho de economía, pero bueno, yo no sé si estoy a favor o en contra, pero me pareció muy bueno lo que dijo. Él
1: A
0: habló
1: ver.
0: de las realidades, ¿no? Habló de las realidades de que, bueno, primero los empresarios ya no se entusiasman con el discurso del presidente. Que, bueno, que el presidente no toma nota de las necesidades de la gente común, que no, no le alcanza la plata, que no puede pagar alquiler, que los chicos que están estudiando en las ciudades tienen que volver a la casa de sus padres sin terminar.

la carrera o volver, tal como pasó en otros momentos en Argentina, no es nada raro. Hizo toda una semblanza sobre eso. Cuando llegó el momento, el presidente a la tarde le dio para que tenga, ¿no? Pero

0: le devolvieron la pelota. Entonces parece que ahora, bueno, después de la reunión que tuvieron política ayer, se decidió que, bueno, se va a establecer o se va a buscar la forma, ¿no? De que, digamos, los periodistas, o sea, no podemos preguntar. Vos
1: Pero,
0: sabés que nosotros, yo por lo menos
1: qué
0: estoy siempre cerca de...
1: estupidez.
0: Sí, no, no, no. Mirá, nosotros, yo estoy mucho en el rubro
1: Menos mal que son
0: agropecuario, ustedes lo
1: libertarios,
0: saben.
1: ¿no? Y que la libertad de expresión se supone.
0: Exactamente, y además, en el año 23 el discurso era que íbamos a romper con todo lo que nos había hecho mal,
1: Ay,
0: y te
1: Dios.
0: pone mal porque, mirá, yo estuve contando esto el otro día, por ejemplo, hay una colega que está haciendo prensa, el presidente del INTA, una
1: Ajá.
0: colega que todos la conocemos, un amor de persona. Pero que ella es una par nuestra que hoy está al lado del presidente del INTA, Nicolás Bronsovich. Entonces, vos te acercás al presidente del INTA para hacerle una nota. Ella lo primero que te dice es: bueno, no, pero pregúntale A, B, C, D, todo el abecedario de lo que le tenés que preguntar. Entonces le decís: Jorgelina, mirá, está todo bien, pero yo quiero preguntar. O sea, si le voy a hacer una nota es para preguntarle, o sea, no me condicione porque.
1: Y
0: En
1: lo
0: ese
1: que se,
0: caso no
1: no, pero
0: hago la
1: aparte,
0: nota.
1: este, y lo que se me canta, para eso estudiamos, y la impronta que cada
0: Exactamente.
1: periodista tiene, porque si me, si entonces pone a cualquier persona si le vas a dar las preguntas.
0: Exactamente, tal cual. Y bueno, estas cosas son las que están pasando. No sé qué va a decir el ministro de Economía, pero bueno, es lo que tenemos como nota. Y lo último que quería nomás comentarte, que justamente ayer, en la Cámara de Diputados se ha hablado de un tema que también está preocupando mucho. Bueno, en esto estuvo la Fundación Barbechando, que agradezco el comunicado que me mandaron porque uno tiene acá la información de primera mano, y también el diputado nacional por La Pampa, Martín Ardoain, que es el que ha impulsado este proyecto sobre vandalismo rural. Hay mucha preocupación en esto que está pasando, justamente sobre esto de... Este proyecto habla mucho de la intrusión rural, ¿no? Que bueno, penas para las personas que lleguen a un campo y se quieran hacer cargo o que faenen ganado allí mismo en el campo, que siempre tiene que ver con esto. Y hay un pedido, ¿no? De las entidades agropecuarias justamente que esta iniciativa de vandalismo rural pronto sea ley, ¿no? Porque hay que hacer algo, porque están pasando cosas muy, muy, muy raras, muy locas. En distintos lugares, ya no en un sector, sino en todas las provincias. Y bueno, esto se ha tratado en el día de ayer, ha recibido un fuerte respaldo, ¿no? Por parte de todos los sectores de diputados, así que va bien encaminado esta ley, pero que básicamente es un proyecto que nació justamente desde los mismos productores, los mismos dirigentes, y que han encontrado en Martín Ardoain, que es el presidente de la Comisión de Agricultura de Diputados, un pleno apoyo, ¿no? Así que vamos a ver qué va a suceder, pero bueno, esto era lo que te quería comentar, al menos al paso de que también, ¿no? A veces decimos que el Congreso no se trata, pero estos son temas muy delicados. Ha habido mucha gente golpeada, mucha gente que terminó internada en esto del vandalismo, así que bueno, lo queríamos comentar porque es un proyecto muy interesante que bueno, esperemos que llegue a feliz término, ¿no?
1: Esperemos, esperemos. Gus, muchísimas gracias. Como siempre, te mandamos un abrazo y un beso grande, será. Hasta mañana, prometo no hacerte esperar.
0: No, no hay problema, no hay problema. Como siempre, gracias chicos y que terminen bien el programa, por supuesto,
1: Beso
0: ¿eh?
1: enorme, Gus. Gracias,
0: Chao,
1: gracias.
0: vos, chao, chao.
1: Completísima la información
0: Chao.
1: siempre de la mano de nuestro compañero, el señor Gustavo Martínez, desde Buenos Aires, y agradecemos a las empresas que lo acompañan. Campeche Tecnología, Apache Sembradoras, Agron San Francisco, IPCBA, Instituto Promoción Carne Vacuna Argentina. Que ganes plata y que no sepas cuánto tenés, es raro. Ahora, que ganes plata, millones y millones y millones y millones de dólares, y que vayas a querer comprarte algo y no tengas plata, ya es de locos.
2: Ya sé
1: Peor
2: por qué me estás
1: aún,
2: diciendo.
1: que te estés por casar, necesites tener las cuentas acomodadas y que no sepas ni dónde está tu plata, ni cuánta plata tenés, ni qué pasó. Peor aún, Si encima el encargado de eso era tu padre, bueno, hay dos.

0: versiones de lo que está pasando con Dean Stoessel, que se casa con Rodrigo de Paul, y pasos a explicarlas. Por un lado, de la mano del padre, digamos, dicen que, dos puntos, en realidad está todo acomodado y perfecto, que el padre le manejó siempre las cuentas porque así estaba, y que en realidad Tini pone una especie de, no de auditoría, sino de alguien para reorganizar las cuentas, que lo suyo sea suyo, que lo de él sea de él, porque se va a casar y quiere tener las cuentas prolijitas porque ahora va a ser la señora de...
1: De De Paul.
0: Eso dicen por un lado.
1: Por el
0: Del otro lado, dicen que Tini no tiene plata, chicos, que no tiene cuentas, que no tiene plata, que nada está a su nombre, que ahora, por ejemplo, tiene 8 shows en los que pagaron una especie así de 500,000 euros por show y que Tini no sabe dónde está esa plata... Que no tiene plata, que no tiene un peso y que se dio cuenta que hay un montón de cómo se hacen esas sociedades.
2: Ilícitas.
0: No, en principio lícitas las sociedades. Pero
2: que lo involucran que, al...
0: No, que es que cobran todo lo de Tini. Tini no está... Es impresionante lo que le está pasando a Tini. Una chica que, escuchen para que ustedes se den 70 una...
1: 70 millones de euros. Debería estar millonaria. ¿No? 70 millones de euros.
0: Pero ustedes entienden de cuánta plata estamos hablando. 70 millones, por lo menos de dólares, como mínimo. Estamos hablando de alguien que se está por casar con un jugador de recontra elite. Y Tini tiene más plata que De Paul, chicos. O sea, De Paul tiene plata. Tini tiene mucha más que De Paul.
1: Y parece ser que fue De Paul el que le dijo que haga
0: toda
1: esta auditoría.
0: Hay dos versiones. Una que dice que en realidad De Paul le dijo... Porque hay dos versiones concretas. Unos hablan de una casa y otros hablan de una cartera. Y que De Paul ahí se da cuenta de que Tini no sabía ni cuánta plata tenía. Y que entonces le dice, che, amor, pero... Che, flaquita... ¿Cómo puede ser que no sepas cuánta plata tenés? O que vos no o que vos tengas que llamar a tu papá si querés comprarte algo.
2: Eso.
0: Es rarísimo. Y estamos
2: porque calculo que si están armando el casamiento, voy a decir, bueno, esto sale tanto, esto lo pagamos.
0: Y voy de nuevo. Para cualquiera de nosotros, 300,000 dólares es una locura de plata. Algunos ni siquiera nunca... Bueno, pero para alguien de la envergadura de Tini, 300,000 dólares es un vuelto. Parece que lo que ella quería gastar era algo irrisorio en su nivel económico. Bueno, es rarísimo que ningún Stoessel haya hablado de esto. Porque por lo general, según dicen, sobre todo el padre, es de llamarte y romperte las que te jedi para decir no hables de esto, esto es mentira, esto no sé qué, esto no sé cuánto, que es medio así, que es de joder, de llamar y ahora no aparece. Yo no sé qué va a pasar, porque nadie lo desmiente ni nadie nada. Ahora, el rumor fuertísimo de que Tini, ya no es más un rumor, digamos, Tini no puede acceder a su plata. El tema acá es, ¿su plata está? ¿Solo hay que acomodar? ¿Solo se la tienen que pasar a su cuenta? ¿O no está su plata?
2: ¿Cuál es?
0: Sí, yo ya de entrada te diría, si vos tenés un montón de sociedades en la que está mi hermano, en la que está mi mamá y en la que está mi papá y yo no estoy y la plata es mía, en principio sospecho. En principio hay algo que nos cierra. ¿Cómo puede ser que esta chica para comprarse una cartera de 3,000 dólares tenga que llamar al padre? Uh-huh. Chicos, para ti esto es el 3,000 dólares es lo que para nosotros 3,000 pesos. ¿Entiende lo que digo?
2: Sí.
0: Ni siquiera 300,000 pesos. 3,000 dólares para Tini es lo que para nosotros 3,000 pesos. ¿Ustedes se imaginan querer gastar 3,000 pesos y tener que llamar a sus padres siendo personas adultas? Pues no. Bueno, esto le está pasando a Tini. Quiso ir a comprar una cartera de 3,000 dólares y no tenía la plata. Que no es el primer caso. ¿Cómo se llamaba el tenista que tuvo todos los problemas que tuvo con el padre?
2: Wow, y Julieta Prandi. Ahí hay un caso de violencia, ¿no?
0: Pero... digamos que,
1: no,
0: que quien te maneje la plata sean en principios poco...
2: Tercero.
0: Acá recordemos que el padre, esto sí hay que decirlo, no era solo el representante de Tini. Es la persona, y no es solo la persona que le manejó la carrera. Era su productor musical, era su productor de shows. Es quien decía, se va a tirar por acá, la van a levantar de acá, va a bajar de acá, va a entrar por este costado, va a salir, claro. O sea, es una persona que...
1: manejaba todo.
0: Bueno, sí, y que trabajaba. Bueno, perfecto, vos trabajaste, y porque trabajaba mucho, dedicó gran parte de su vida desde hace muchísimos años a viajar con Tini y a trabajar para Tini. Ok, pues te pago por ese trabajo, pero de ahí a que yo no

0: tenga plata. Es una locura, chicos. ¿Entienden que estamos hablando de 70 millones de dólares como mínimo? Eso de ganancia, ¿no? Porque la plata que ha movido Tini, o sea, yo fui hace poco a ver el show de Tini en Córdoba. La bajan, la suben, la ponen, la sacan. Es decir...
1: impresionante la puesta en escena.
0: La bajada nomás que tiene Tini.
1: Sí, sí, sí, sí.
0: La bajada que tiene Tini nomás.
1: La cantidad de gente que
0: sale
1: se
0: un
1: moviliza.
0: Departamento. Solamente que la bajen así, sale un departamento. Algo así como 80 mil dólares.
1: En plata, claro.
0: En plata. Bueno, la verdad que va a traer tela para cortar esto, aparte en unos meses en los que Tini se casa, porque en diciembre Tini se casa, uh-huh. Y parece que frente a ese casamiento quiso hacer este reordenamiento y saltó todo esto. Nos vamos a las calles de Altagracia. Te escuchamos, Tito.
2: Muchas gracias. Transitando este agradable mediodía altagraciense, una jornada tranquila, pasible en la ciudad del Tajamar. Se viene un torneo de bochas de carácter vecinal, mixto, con categoría libre, es decir, que todo el mundo puede participar. Se va a jugar en la cancha de bochas del centro vecinal de Barrio Virrey Oeste y en el centro vecinal de Barrio Don Bosco. Jorge Martínez, quien forma parte de este grupo de vecinos de Barrio Parque Virrey Oeste, que cuidan, que mantienen con esmero su hermosa cancha de bochas, nos habla de este encuentro, de este torneo de bochas de carácter vecinal para los primeros días del mes de septiembre.
3: La idea, buen día Tito, ¿cómo estás? La idea es hacer un torneo de bocha interbarrial, intercentro vecinal, que ya lo tenemos con la municipalidad. Está para el día 11, 12 y 13 de septiembre. Va a ser aparentemente en dos sedes. Así que estamos trabajando con eso, está muy entusiasmada la gente. El fin de semana tuvimos mucha gente jugando ahí, con el frío y todo no lo paran.
4: Pero mirá qué furor, ¿no? Qué movida bochófila interesante que hay en el sector, en esa plaza realmente tan linda que tienen. Recordemos que como centros vecinales están ustedes con una cancha de bochas y Barrio Don Bosco.
3: Así es, Tito. Así que bueno, estamos tratando de contagiar. Creo que se va a poner en valor ahora la de las Carmelitas, que muy lindo ese lugar, muy reconocido. Creo que fue una de las primeras. Y bueno, ya serían tres. Y la municipalidad va a trabajar con otros centros vecinales para crear otras canchas.
4: ¿Y ustedes están muy contentos? ¿Cómo va tomando forma, va creciendo todo esto?
3: Sí, nos ha superado. Superaron las metas nuestras, no podemos creer. Y estamos muy contentos, súper contentos.
4: Gente grande y gente joven.
3: Estamos tratando de incluir a los jóvenes también. Mientras incluyen un poco a los jóvenes, por ahora va gente grande.
4: Y además de la cuestión deportiva, sirve, ¿no? Como bien decías, para juntarlos, compartir vivencias, también conocer, ¿no?, la problemática de cada sector.
3: Sí, sí, sí, sí, porque cada vecino nos vamos conociendo y va contando las falencias que tiene su barrio para ir ayudando en uno con otro. Y está bueno, está muy bueno eso.
4: Aquel que quiera sumarse, ¿cómo puede hacer?
3: A cada centro vecinal se llega y es sin costo, es para poder organizarnos nosotros.
4: En este caso sería el centro vecinal Barrio Don Bosco y el de ustedes.
3: Exacto. Cabecera, Parque Virrey Oeste y Don Bosco.
4: Recordemos que la cancha de bochas está dentro de esa hermosa plaza que es la Plaza Santa Cecilia.
3: Así es, Santa Cecilia, está la cancha de bocha y el centro vecinal que trabajamos en conjunto. Se está trabajando en conjunto y bueno, ahí estamos todos, porque gran parte de los bochófilos estamos en el centro vecinal.
4: ¿Cómo está la cancha de bochas?
3: Bien, bien, bien, bien. Muy bien, está todos los días, están la gente tipo 2 de la tarde, 3, ya están trabajando todos los días, de lunes a lunes.
4: Son incansables los muchachos.
3: Sí, sí, eso es un hobby para nosotros, por eso te digo que nos superó.
4: Qué lindo. Que sea con suerte, gracias, ¿eh?
3: Gracias, Tito, que tenga buenos días.
2: De esta manera teníamos las impresiones de un entusiasmado Jorge Martínez, vecinalista de Barrio Parque Virrey Oeste, de este torneo de bochas vecinal que se avecina, será en los primeros días del mes de septiembre, es categoría libre, mixto, y se va a jugar en la cancha de bochas de Barrio Parque Virrey Oeste, también la otra cancha de bochas que está en el centro vecinal de Barrio Don Bosco. Por último, recordamos que hoy se presenta en sociedad la segunda etapa de la remodelación de la Avenida del Libertador a la hora 20:15, el punto de encuentro Loruso y Avenida del Libertador. Va a haber una recorrida de los funcionarios para mostrarle a los vecinos, a la prensa, los trabajos que se han efectuado. Falta la cuarta etapa, faltan 400 metros. Vamos a recordar que esta segunda etapa llevó 6 meses de trabajo.
0: Mucho, che. Ah, no tanto.
2: Y hasta el momento se ha trabajado 1.500 metros que contempla la primera y segunda etapa, falta esta tercera.
0: Que no sabemos cuánto tiempo va a tardar. ¿Hay un estimativo o no?
2: Y va a llevar algunos meses más, seguro.
0: Dice. Bueno, Tito, muy bien, muchas gracias. ¿Será hasta mañana?
2: Será hasta mañana, si Dios quiere. Felicidades para todos.
0: Igualmente, beso grande. Ahí pasaba el señor Jorge Tito Miguel con toda la información. Si les parece, nos vamos a una tanda cortita y después hacemos el final de nuestro programa. Dale.

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0: vamos, es la hora 12:59 minutos. Gracias a todos por estar del otro lado, a quienes nos miran por YouTube, que son un montón. Muchísimas gracias, gente que nos mira en vivo y gente que nos mira después. Tenemos, pero siempre más de 50 mínimo, y el otro día, por ejemplo, teníamos un día que tuvimos como 200, y que ustedes dirán, ah, re poco, no, para los números de Altagracia es un montón.
1: Sí, sí. Y todos los días, pues no sí, vamos una vez por semana.
0: Y nadie pago y nadie nada, o sea, son cosas reales. Bueno, nos vamos, gracias a todos por estar del otro lado. Hoy Realidad Deportiva, tú te...
1: Hora 18, Realidad Deportiva, amiga, así que no se pierdan, ¿eh?
0: Ay, me sonó feo ese amiga, como amiga. No, pero yo estoy sensible y mal, no me des bola.
1: Ya te van a traer los sí, sorteos, el director dijo que...
0: Ay, ¿cómo reniego con eso, tú te, no?
1: Para el día también íbamos a tener, ¿no?
0: Y ya anda, 20 pedí.
1: Y no hubo nada.
0: Nada. Bueno,
1: Ya viene, para el Día del Niño. Ah, pero vos no dijiste para qué año.
0: Ay, eran del 2027.
1: Claro. Vos cuando... A ver, viste, ayer hablábamos de la ley de atracción.
0: Claro,
1: de pedido al
0: tengo
1: universo,
0: que poner el año.
1: Vos tenés que materializar. Vos tenés que decir, che, bueno, quiero regalos para el Día del Niño del 2026, de este año.
0: Me confundí. El solcito ya salió, ¿eh? No sí, sé si llegaremos a los 28 grados, pero el solcito ya está presente. Ahora en Altagracia, 24 grados. Chau, Noé.
2: Chau, chau. Disfruten la jornada y nos reencontramos mañana a las 9:30.
1: Adiós.
0: Gracias a todos por estar del otro lado. Fran, Fede, Steffi, poniendo todo a punto. Y será hasta mañana a las 9:30, si Dios quiere. Chau.
2: Chau.

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0: tirando ideas. 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
1: El mejor disco de la historia del piso 21, señores, vamos a hacer.
2: Ay, sí,
1: lo juro,
2: yo también
1: lo juro.
3: El Hugo Salud, ¿qué?

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18:04 en toda la República Argentina. Señoras y señores, sean todos bienvenidos a Realidad Deportiva, sean todos bienvenidos a Radio Altagracia 113.9. Una vez más, un programa más acá en Radio Altagracia 103.9, la radio que tiene más historia en toda la ciudad de Altagracia. Y un programón que vamos a tener el día de hoy. Hacía mucho que no charlábamos. Es la primera vez de él en este edificio nuevo que allá hace un par de meses arrancábamos, pero que hace mucho tiempo venimos hablando, venimos siguiendo la carrera deportiva y estamos hablando de, ya no es pequeño, ya es adolescente, ya está gigante este chico con las ilusiones intactas como siempre. Estamos hablando de Santiago Ayala, el Santi Ayala, experto tirador.

0: comentador deportivo y lo vamos a saludar. Santi, ¿cómo estamos?
1: Hola, Matías.
0: ¿Cómo ¿Todo bien?
1: Todo bien.
0: ¿Todo tranquilo? Mírenlo, ya vamos a hacer el paneo de lo que trajo, porque nos viene a mostrar y viene a hablar un poco de su actualidad deportiva, pero viene a mostrar un poco lo que los elementos de trabajo de él, ¿sí? Lo que usa cada vez que va a competir. ¿Todo bien, Santi?
1: Todo bien.
0: ¿Qué trajiste? Contanos.
1: Bueno, acá lo que se muestra acá es el rifle.
0: Bien.
1: Es un rifle de aire comprimido. Uh-huh. Y esto se usa para competir a 10 metros.
0: A 10 metros. Estamos hablando de la disciplina olímpica, ¿no? También.
1: Sí, esto es todo olímpico.
0: Todo olímpico. Que ya nos va a mostrar el traje. Que no es nada sencillo. No es un traje de decir, che, me lo pongo y está. No, es un traje pesado, complicado de ponerse y complicado de sacárselo, Santi.
1: Sí, sí. Como decís, bueno, es pesado. Uh-huh. Pesa casi 12 kilos.
0: ¿12 kilos? Acércate un poquito más, así te escuchan bien, Santi. ¿12 kilos?
1: Sí, 12 kilos.
0: ¡Una locura! ¿Y cómo hace para caminar con eso, no?
1: Bueno, es que la idea es que no camine.
0: Que no camine, que no se mueva. Claro. Esa es la idea principal.
1: Es para evitar los movimientos del cuerpo.
0: Bien, bien. No te mueves ni a palo.
1: No, no.
0: Sí, para eso también tenés un entrenamiento especial para soportar el peso, ¿no?
1: Sí, sí. También hago entrenamiento físico. Uh-huh. Es así.
0: Bien, bien. ¿Y el rifle cuánto pesa? Tenés 12 kilos del uniforme y ¿cuánto tenés del
1: rifle? Y este rifle pesa 5 kilos.
0: 5 kilos, o sea que ya tenés 17, sí. 17 kilos, tenés que tener un buen laburo físico.
1: Sí, sí.
0: Qué guay. ¿Hace cuánto que comenzaste? Comentale a la gente, Santi, ¿cuánto hace que comenzaste con la disciplina olímpica?
1: Con lo que es la disciplina olímpica comencé hace 2 años.
0: Bien.
1: Y con lo que es deporte nacional, miras abiertas, uh-huh. Hace ya 7 años.
0: Ya 7 años, ya es todo, prácticamente toda una vida metido sí. En lo que es la disciplina. Santi, ¿y qué se te dio por lo que es la disciplina olímpica? Contanos.
1: Bueno, desde que empecé en realidad siempre fue mi objetivo, uh-huh. Nada más que antes había que conseguir técnica y conseguir experiencia más. Bien. Que todo.
0: Pero... O sea, no es que podés empezar así de una a tirar olímpico.
1: No, no, no. Bien. Para eso primero existe lo que es miras abiertas.
0: Bien, bien. El primer paso.
1: Claro.
0: Bien.
1: Pero siempre fue mi objetivo llegar a esto.
0: ¿Quién te... ¿Solo fue que dijiste quiero hacer esto? ¿O mamá, papá te llevaron también a eso? ¿El instructor, Carlitos Pierola?
1: No, no, fui yo solo.
0: ¿Solo?
1: Sí, sí, viendo a los que tiraron.
0: Bien. Vos sabés que siempre... Siempre lo digo y siempre que charlamos con Santi se lo digo. Yo le una de las primeras preguntas que le hago en la primera nota fue ¿cuál era el sueño? Y era ser representante olímpico, ¿no, Santi?
1: Sí, tirador olímpico y bueno, llegar a algún juego olímpico panamericano.
0: Y eso, obviamente, ese objetivo...
1: Sí, ese está. Objetivo sigue en mente, sí.
0: Sigue en mente y seguís laburando para eso.
1: Sí, es un proceso largo, pero sí... Uh-huh. Entreno por eso.
0: ¿Cuánto tiempo, decía un proceso largo, cuánto es el tiempo que puedes llegar a llevar ese proceso, Santi?
1: Formar un tirador, uh-huh. O sea, no llegar a su techo, pero formar un tirador lleva 7 años.
0: 7 años. O sea que vos estás más o menos ahí.
1: En lo que es miras abiertas.
0: En lo que es miras abiertas.
1: Y ahora voy 2 recién.
0: Vas 2. O sea que quedarían 5 añitos más.
1: Claro.
0: Se puede haber un proceso de decir, che, voy bien... ¿Y puede adelantarse el tiempo o son 7 años?
1: No, sí, puede ser antes, uh-huh. Incluso puede ser después. Bien. Tenés que entrenar bastante, ¿no? Pero 7 años, formar un tirador. Qué en loco. Promedio.
0: Promedio 7 añitos. Y 2 años que llevas vos.
1: Claro.
0: O sea que venís bien. Sí. Venís bien. Y hay que contarle a la gente, pues dice Santi, ¿no? El tema del entrenamiento, el tema de la disciplina. Vos todo eso lo tenés de chiquito.
1: Sí, sí, la verdad que desde muy chico que me he dedicado a esto, uh-huh. Y entreno entre 3 o 4 días por semana tiro.
0: Bien.
1: Y después 3 días físico.
0: 3 días físico. ¿Y cuál es el entrenamiento que haces? ¿El entrenamiento físico para soportar? Porque estamos hablando que tenés que soportar 17 kilos y tener la mente, vamos a decir... En blanco para enfocarte, claro. Directamente en el objetivo. ¿Cómo es el laburo ese?
1: Bueno, yo voy al gimnasio, uh-huh. Y tengo un plan especial para el deporte.
0: Bien.
1: Que trabaja más sobre todo la zona media y la espalda.

0: que es donde
1: Bien.
0: va el peso, sobre todo.
1: Excelente, excelente. Ese es el laburo principal que hay que tener. Contanos, yo lo sé, pero contale a la gente, ¿de quién es ese, el rifle? ¿A quién perteneció?
0: Bueno, este rifle perteneció a Julián Gutiérrez, que hoy en día es el mejor tirador de Argentina actual. Y ya llegó a salir tercero en Copa del Mundo, entrar a una final de Juegos Olímpicos, que entran los ocho mejores, empatar el récord olímpico. La verdad que es un muy buen tirador. Y este rifle pertenecía a él.
1: Julián Gutiérrez, el catamarqueño.
0: Claro.
1: Catamarqueño que lo hemos tenido después de los Juegos Olímpicos del 2024. Estuvimos hablando con Julián Gutiérrez. Un diploma olímpico para el tiro argentino histórico, ¿no? Histórico. Y vos competís, ¿no? Compartís competencia con él, ¿no?
0: Sí, las competencias las comparto, obviamente.
1: ¿Y qué sensación te da también de verlo, de saber, che, mi sueño es este? Y estar compartiendo un torneo con un tirador que ha
0: Bueno,
1: participado
0: la
1: en
0: verdad que
1: juegos.
0: estoy muy feliz de poder compartir con ese tipo de tiradores, porque en Argentina no es solo Julián, hay un montón de tiradores excelentes. Es a nivel sudamericano, es el, te diría que el mejor país en lo que es rifle.
1: Julián es el. Argentina es el
0: Sí.
1: mejor y Julián está dentro de esa elite.
0: Sí.
1: Qué genio, qué genio. ¿Sos de poder hablar, de pedirle consejos o él mismo se acerca y te sabe dar algunos consejos?
0: Sí, por ahí le he pedido algunos consejos y he visto algunas charlas también que ha
1: Bien.
0: dado en algunos campus.
1: ¿Y te sirven?
0: Sí,
1: ¿Pones
0: sirven.
1: en práctica lo que te dice Julián, lo que te cuenta?
0: Sí, lo pruebo.
1: Che, y yo me acuerdo cuando hablé con Julián en el 2024, a los tiradores de Altagracia los conoce, los tiene, vamos a decir, registrados. Y hoy en día el tiro de Altagracia, el tiro federal de Altagracia es muy bien, muy reconocido, ¿no?
0: Sí,
1: A nivel nacional.
0: es muy reconocido, está muy bien posicionado en lo que son todas las disciplinas, porque
1: Bien.
0: tiene bastantes buenos tiradores.
1: Vamos a hacer una cosa, Santi, ¿te animás? Levantamos un poquito la cortina y sin ponerte el traje, ¿sí? Lo
0: Bien.
1: vamos a mostrar, pero te posicionás, ¿cómo te pones para tirar?
0: Bien.
1: ¿Sí? ¿Te
0: Sí.
1: animás? Chicos, me suben un poquito la cortina, ¿sí? Nos acomodamos y ahí Santi nos va a mostrar cómo es la dinámica en un torneo, ¿sí? ¿Cómo es la dinámica en un torneo en el cual participa con el rifle? Que este rifle. Sí, tiene una historia hermosa. Fue de Julián Gutiérrez, el mejor tirador argentino en estos momentos. Un diploma olímpico extraordinario y con mucha historia en los últimos Juegos Olímpicos. Nos acomodamos y ya venimos.

0: 18:24 en toda la República Argentina. Seguimos en Realidad Deportiva y nos mudamos un poquito de la mesa de trabajo porque Santi nos va a mostrar un poco cómo es. Primero vamos a ver el equipo, que es un equipo bastante, por lo que nos dijo, pesado, complicado de ponerse. Por eso no se lo vamos a hacer poner, Santi. ¿Me dijiste cuánto pesa?
1: Pesa, el equipo total pesa 7 kilos en realidad.
0: Bien, 7 kilos, yo le mandé 17, sí, en total. Bueno, es un poquito menos, un par de kilos menos.
1: Sí, con el rifle termina siendo igual 15.
0: Contanos un poco, a ver, mostrale la cámara, total, ahí tenés la cámara para mostrar. Estas son las botas, contalo vos todo lo que tenés ahí.
1: Bueno, esto es lo que es la bota, que ajusta todo lo que es acá para inmovilizar el tobillo. Y como se puede ver acá, tiene como sopapas para pegarlo al piso y que no se te mueva el pie.
0: O sea que imposible moverse.
1: No, la verdad que no se puede mover.
0: ¿Pesado esto? A ver. Mira lo que es, ¿eh? Ahí. Ah, miércoles. Con razón, caminan complicadito, ¿eh?
1: Sí, no, esto no se dobla.
0: Esto no es para ir al supermercado.
1: No.
0: Olvídate,
1: nada.
0: Bueno, ¿después qué más tenés? Está, pará. Es de cuero, pero tampoco es para salir un sábado a la tarde al shopping, ¿no?
1: Sí, va a terminar.
0: Bueno, contanos qué es esto.
1: Bueno, esta es la chaqueta de tiro. Como pueden ver, esto después te abrochas acá. Lo que va el codo para apoyar el rifle va en esta parte de gamuza. Y el codo tiene este material, que es caucho, para también evitar el movimiento. Y toda esta chaqueta es dura para que ajuste todo lo que es el torso y evitar el movimiento de la columna.
0: O sea que todo lo que es la vestimenta, el equipamiento, es para que vos directamente no te muevas.
1: Claro, es para que no me mueva. Igual hay una reglamentación.
0: Bien.
1: Esto puede ser una piedra.
0: Bien. Todo tiene obviamente un reglamento que seguir.
1: Su reglamentación de grosor y de rigidez.
0: Bien. También tenés, no es que lleva únicamente, puede ir de jogging a participar o un jean. Tenés también el pantalón especial.
1: Claro, es así. Acá está el pantalón. Este también es el pantalón, que atrás tiene cierres.
0: Bien.
1: Para que se pueda poner más fácil, porque si no esto no se dobla. Exacto. Y no entras más.

0: complicadito, ¿eh?
1: Sí. Y acá el ajuste en la cintura.
0: Tenés que ir al baño antes. Sí, tenés que ir al baño antes en plena competencia, que no te vaya a agarrar en gana de ir al baño porque es imposible sacarlo.
1: No, no, no se puede ir al baño.
0: No se puede ir al baño hasta que no termine la competencia, Santi.
1: Sí, sí, así es. Y el pantalón no va como en la

0: me mostró lo que es justamente... Contá, porque no se ve.
1: Bueno, este es el blanco.
0: ¿Por qué es tan chiquito el blanco?
1: Bueno, es así, porque es justamente la disciplina olímpica.
0: O sea que no para chicato como yo.
1: También por eso justamente se necesita el traje. Bien. Y ese puntito que se ve ahí, ese punto es el 10.
0: Es el top. Ahí le pegás ahí y sos el crack.
1: Claro. Igual justamente en este 10 hay décimas.
0: Bien, eso me contabas.
1: Sí. Si el balín toca rozando el 10, uh-huh, es un 10.0.
0: Bien.
1: En cambio, si hace un tiro perfecto, que el balín tiene el diámetro del círculo del 9, si entra perfecto, es un 10.9.
0: 10.9 es un tiro bien perfecto, ¿no? Y ahí nos va a mostrar cómo son los balines.
1: Bueno, el balín es 4.5, el calibre. Y como se puede ver, el diámetro es justamente del tamaño del círculo del 9.
0: Entra.
1: Claro, entra perfecto. Va así. Va. Si quiere poner.
0: Ahí está.
1: Va así.
0: Ahí está. Ese es perfecto.
1: Claro. Va con la parte plana para abajo.
0: Es difícil. Me imagino que... ¿Lo has tenido algunos así, bien perfecto? Sí.
1: Sí, mayormente le pego el 10, pero yo cuando cometo un error, al llegar tan poco, uh-huh, se me va muy lejos.
0: Bien. ¿Mucho o muy lejos?
1: Sí. O sea, capaz que hago el mismo 10 que Julián, pero Julián lo hace los 60 tiros de la competencia y capaz que yo hago 30 nomás.
0: Pero pará, estamos hablando del tirador olímpico, amigo. Estás a la mitad de lo que está Julián.
1: Sí.
0: Bien.
1: Sí, estamos bien.
0: Pará, Julián, ¿cuántos años de experiencia tiene?
1: Y Julián empezó a los 10 años también y hoy en día tiene 27.
0: Claro, te lleva un par de... Sí. Y vos no estás tan mal, haciendo la mitad por ahí de tiros de lo que hace él. Un par de añitos más y estamos alcanzándolo, ¿eh?
1: Vamos bien encaminados.
0: Eso me gusta. ¿Y sabes qué? A ver si se puede, le mostremos a la gente cómo es que te, bueno, le va a querer disparar la pantalla. Los chicos de técnica ahí te están mirando. Es más, lo vamos a poner a Kitek acá, con el blanco, ¿sí? Que venga y ¡se anima! ¡Se anima, Kitek! ¡Vení! Lo voy a hacer por chistoso. ¡Vení! Vení, uno. Vení vos, Mati. Vengan uno, estamos al aire, estamos en vivo, vamos, uno solo. Venga uno solo, déjelo en piloto automático y vengan. Vamos, estamos en vivo y a la gente, sí, vení, vengan acá, venga uno solo, no le va a disparar, cómo vamos a ser tan así de dispararle a los chicos. Nos gustaría, pero no lo vamos a hacer, vengan. Vení, mira, ya está con miedo, mirá. Vení. Mira, te va a mostrar. Vos estás en la pedana. Están en la pedana de tiro. ¿Sí? Esto está en la pared. Y él va a mostrar. Va a hacer una simulación de cómo participa en vivo. Qué chistoso. Dale, mira. Ahí está. Un poquito más adelante. Así, que te vea mamá en casa, papá. Está todo bien, ¿eh? Está todo bien. Dale. Ese igual no va a salir, sonso, el tiro, porque tiene ahí la... ¿Ya conoces de
2: sí,
0: pistola?
2: Sí,
0: mirá, esa es la forma que tiene Santi, ¿sí? Para los que están viendo a través de nuestro canal de YouTube. Esa es la posición justamente de tiro. Le falta toda la vestimenta, no lo vamos a hacer poner la vestimenta porque olvídate. Y esa es la posición, Santi.
1: Así es, esta es la posición, con el codo apoyándose en la cintura para tener más estabilidad y doblando bastante la espalda.
0: Qué complicado, qué incómodo. ¿Vos lo harías, Mati?
2: No, yo igual, vos sabés que estaba queriendo, aunque sea, averiguar cómo... para ver lo que era el tiro federal y demás.
0: ¿Vos querés ir al tiro federal?
2: Nunca fui.
0: Vamos a hablar con Carlito Pierola.
2: Hablé con un amigo, estamos dos con ganas de ir para allá, porque él me incentivó en realidad.
0: Vamos a hacer un desafío. Vamos a hacer un desafío.

0: no con Santi, bueno. No. nos pinta la cara. Muchas gracias, Mati Rojo. ¿Vio que usted nos animó, quité que iba a venir? No era tan difícil. O sea que hay que pegarle ahí al centro.
1: Así es. Hay que pegarle lo mayor posible.
0: Qué difícil, ¿eh?
1: Y es bastante complicado. Lleva muchos años de trabajo.
0: Qué difícil. Cuando me muestra Santi el blanco, yo digo, pará, amigo, que no veo, me tengo que poner los lentes que no uso. Porque es complicadito. Y decís que de 60 tiros vos 30 le pegas.
1: Sí, 30 más o menos en promedio le pego el 10.
0: Santi, contanos un poco cómo fue la última competencia.
1: Bueno, la última competencia que tuve fue en Chivilcoy, en un pueblo de Buenos Aires, que fue el Campeonato Nacional Argentino. Bien. De ese torneo se define el campeón argentino.
0: Bien, ¿y cómo te fue?
1: Y yo en mi categoría, que es sub-18, terminé tercero.
0: Tercero, bien, otro podio más para el Tagrassi. ¿Y este año cuál es el balance que se viene haciendo?
1: ¿Cómo?
0: El balance de las competencias, ¿cómo te ha ido?
1: Bueno, tuve bastante buen rendimiento en todas las competencias y ahora las competencias que quedan es ahora en septiembre una fecha nacional del ranking nacional acá en Córdoba. Bien. Después en octubre un sudamericano en Buenos Aires. Bien. Y en noviembre la final del ranking nacional en Buenos Aires también.
0: O sea que quedan bastantes torneos por delante.
1: Sí, así es, queda bastante trabajo.
0: Bueno, qué bueno. Che, gracias, ¿eh? Gracias, Santi, por venir. La verdad que es una locura lo que venís haciendo, el crecimiento, no solamente en estatura. ¿En qué momento creció este chico tanto? Era más chiquito en la primera nota. Mirá lo que ha crecido este chico. Y la verdad que, como siempre digo, hay muchos deportistas que hace rato que les sigo la carrera deportiva y me alegra. No solamente el crecimiento deportivo, sino la forma de expresarse, la forma de pensar. Y eso, la verdad, que has crecido un montón también, Santi, ¿eh?
1: Sí, así es, he madurado bastante.
0: Un montón. Y has crecido. ¿Cuánto medís? Ya pegamos el estirón bastante, ¿eh?
1: Y 1.68, mira.
0: 1.71, qué petizo que estoy. Petizo y viejo. Pelo y gordo. Pero bueno, eso no tiene nada que ver. Che, gracias, Santi, por venir, ¿eh?
1: No, muchas gracias a vos, Matute.
0: Y bueno, a seguirle metiendo, ¿eh?
1: Sí, a seguirle metiendo. Bueno, también le agradezco a mi familia.
0: Agradecer a la familia que siempre está y siempre viaja, ¿no? Con vos.
1: Sí, la verdad que sin el apoyo de la familia también no lográs bastantes cosas. Sobre todo a mi papá, que es el que se encarga de que no me falte nada. Y el que me dé a los viajes. Y a mi mamá, que es el que me dé todos los días a entrenar.
0: Vamos todavía. La familia siempre es lo principal que están siempre.
1: Sí, la verdad que también el apoyo de la familia es una de las cosas más importantes.
0: Gracias por venir, ¿eh?
1: Gracias a vos.
0: Pasaba Santi Ayala por acá, por Realidad Deportiva, 18:36. Nos vamos, ¿a dónde? A la pausa. Y ya venimos con mucho más.

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0: Bueno, Fer, están tranquilos acá en Altagracia, ya clasificaron a cuartos de final, entrenando una clase abierta también, un entrenamiento abierto también para los que se quieran acercar en el poli.
1: Sí, habíamos hablado con... Primero, o sea, contento que pudimos pasar de fase y bien, que buscando el primer puesto, que es lo que queríamos. Y después hablamos con Noé para venir acá a Altagracia, que gentilmente a través del club y la municipalidad nos cedieron el espacio. Y bueno, moviéndose un poquito el día libre y... vamos a tratar de algunos conceptos de poder remarcarlo, ¿no?
0: Bueno, ¿cómo lo has tratado Córdoba? ¿Cómo lo está tratando Córdoba?
1: No, siempre nos gusta mucho venir, el torneo es excelente. El año pasado pudimos ganar acá en Altagracia, así que imagínate que tenemos los mejores recuerdos y venimos muy contentos cada vez que nos toca esta plaza, está muy buena.
0: Bueno, vienen con un entonado muy bien, ¿no? Con lo de América, ¿no? Campeones de América.
1: Claro, bueno, ese es un objetivo que buscamos durante mucho tiempo. Fueron 5 años de laburo con este grupo y lo pudimos conseguir. Obviamente que todo el mundo sabe que fue la primera vez que el handball femenino lo logró y nosotros estamos, te repito, muy contentos con ese logro. Y ahora enfocados acá en el Nacional, que es un torneo muy difícil. Es una semana que hay que estar muy atento. Hay muchos 4 equipos o 5, tal vez más, que cualquiera puede ganar a cualquiera. Ahora en la fase que sigue. Y bueno, te vuelvo a repetir, es una semana que hay que estar muy atento, muy concentrados. Nosotros buscaremos llegar arriba, lo más arriba posible, dentro de lo que se pueda, siempre tratando de jugar de la mejor manera y ver si podemos meter un podio. Para nosotros meter un podio sería importante.
0: Bueno, ¿de acá qué sigue ahora después del entrenamiento acá en Altagracia?
1: Bueno, iremos a dar una merienda y después allá al hotel de vuelta a ver si podemos ver un poquito de video. Y ya prepararnos para el partido de mañana con Maipú, que es un partido durísimo.
0: ¿En lo personal,
1: si cómo... gana Maipú, no, todavía tiene que jugar, porque ahí no quiero meter la pata.
0: En lo personal, ¿cómo te sentís con tantos buenos logros? El año pasado salió un campeón acá, este año campeonas de América, cuarto de final ya...

0: prácticamente ahí a la vuelta de la esquina?
1: No. Bueno, la verdad que trabajamos mucho, las chicas también. Es un grupo muy competitivo que siempre con ese tienen ese gen de querer ganar siempre. Uno está en Sedalo y en Sedalo siempre repito eso, que tenés que estar arriba porque el club te lleva a eso, la camiseta te lleva siempre a pelear arriba, así que nosotros siempre buscamos nuevos objetivos y estar siempre peleando los primeros puestos. A veces se da, a veces no se da, cuando no se da seguimos trabajando y buscando siempre de hacerlo de la mejor manera posible.
0: Muchas gracias, ¿eh? Bueno, Fer, están tranquilos acá en Altagracia, ya clasificaron a cuartos de final, entrenando una clase abierta.
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0: Salud, papá, le gustó.
1: ¿Quién está afinando por ahí?

0: Muy buenas noches. Muy buenas noches para todos los fieles oyentes y seguidores de Radio Altagracia 113 Stream. Muy buenas noches para todos los fieles oyentes y seguidores de La Peña de Efecto 103. Aquí estamos para acompañarte hasta la hora 21 con el mejor folclore y mucha charla de por medio también, cómo no. Así que vamos a alargar rápidamente del otro lado de la consola puesta en acción en Shauki Tech Díaz, Matías Nicolás Rojos en la fotografía, Rodrigo Nicolás Pereira de este lado, quien les habla, Sol Villarreal. Y hoy haremos esta peña de Efecto 103 con ellos, que le damos la bienvenida y los presentamos. El Mulato acá en el escenario. Muy buenas noches, chicos.
1: Hola Sol, ¿cómo estás? Buenas noches para vos, gracias por recibirnos en tu programa. Bueno, acá estamos para hacer un poquito de música.
0: Voy a presentarlos a uno por uno, así la gente los conoce. En la voz principal, bueno, Sebastián El Mulato, ya valga la redundancia, ya sabemos por dónde viene el nombre. Claro. Sánchez en la guitarra, Manuel Sánchez, ¿algún parentesco?
2: Hermano.
0: Con razón, es eso de poder... En el acordeón, Johnny Carrizo. Muy buenas noches. En el bajo, Alejandro Garín. Buenas noches. Y en las timbas, Fabián Sánchez.
3: Buenas noches. ¿Qué
0: buenas
3: tal?
0: Noches. ¿Cómo andan? Bien. Además, están presentes, ya los vamos a presentar en un ratito, a Tomás Tejeda y Maxi Mondino, sí, que son de la productora La Querencia. Justamente, a consecuencia de ello, es que hoy están presentes acá para contarnos un poquito de lo que se va a venir este fin de semana.
1: Exactamente, para el sábado 12 de septiembre al mediodía se viene la primera peña de La Querencia, primera edición en Villa del Prado y bueno, con muchos artistas invitados, donde también vamos a estar llevando nuestra música.
0: Bueno, después vamos a hablar un poquito también con los chicos, ¿sí? Para que nos cuenten cómo viene esta organización. Ahora vamos a hablar un poquito del Mulato. ¿De dónde proviene el Mulato? ¿De dónde vienen ustedes?
1: Sí, el Mulato, bueno, proviene del departamento Cruz del Eje, de un lugar que es chiquito, se llama Iglesia Vieja. De ahí venimos nosotros, el departamento nuestro, de un pueblito muy chiquito. De ahí viene nuestra música, ya por mis abuelos, por mis hermanos, que también hacen música.
0: Qué lindo viene herencia familiar.

0: familiar.
1: Herencia familiar, ya de mi abuelo Ignacio y, bueno, todos los Sánchez hacemos música.
0: Qué bueno que estén visitando acá la ciudad de Altagracia.
1: Sí, un placer. Muy pocas veces hemos venido a hacer música con los chicos, pero bueno, un placer para nosotros.
0: Y ahora en este caso trajiste a todos tus acompañantes.
1: Han venido un poco.
0: ¿Todos son de allá?
1: No, son, ya estamos radicados aquí en Córdoba, ya hace, bueno, yo hace 20 años que estamos acá, pero todos estamos. El Manuel también es de la zona, el Johnny es de Santiago, pero también está radicado acá, y ellos son cordobeses más.
0: Netamente cordobeses.
1: Sí, sí.
0: ¿De capital?
2: Sí.
0: No, ya me dicen, no sé. De Santa Rosa de Río Primero. Ah, de Santa Rosa de Río Primero. Bien, bien, bien. Bueno, cuéntenme un poquito con la actualidad de la banda. ¿Hace cuánto está el Mulato?
1: Hace 16 años. Hace 16 años que llevamos la música. Bueno, muchos años, mucha ruta. Y sí, hace muchos años que están conmigo. Gracias a Dios tengo la suerte y el placer de que siempre me siguen y están a mi lado.
0: Bien, bien. ¿Entonces ellos están desde el comienzo o fue cambiando
1: no,
0: un poco?
1: No, estos dos sí, el Manu hace 10 años.
0: ¿Sí? Me encanta, estos dos sí, estos dos vienen bien. Sí, estos se vienen portando bien, estos no sé si...
1: Manuel hace 10 años y Johnny hace ya unas tocadas que viene con nosotros.
0: ¿Y se viene portando bien?
1: Y se viene portando bien. No faltan los violines también, pero porque no entramos y es un... tema en horario, si no los podemos traer.
0: Con lo que me gustan los violines a mí.
1: Ah, bueno.
0: Suena lindo, chicos. Bueno, me comentaban justamente que venían a la ciudad de Altagracia, precisamente a la peña que se va a estar dando este fin de semana. Pero cuéntenos un poquito sobre ustedes o sobre las presentaciones.
1: El sábado 12.
0: El sábado. ¿Por qué estoy perdida este fin de semana?
1: Faltan.
0: No, estoy perdidísima. ¿Qué?
1: Dos semanas.
0: Perdida en el tiempo, ¿eh? Estoy perdida. No sé por qué estoy con la cabeza este fin de semana. ¿Qué hay que hacer este fin de semana? El 12, está bien. El 12 de septiembre, lo corrijo. 12 de septiembre al mediodía, así que es para hacerlo todo el día, para
1: todo
0: estar cantando y bailando todo el día.
1: ¿A qué hora, Tommy? ¿A las 12 hasta las 8? ¿20 horas? Bailar, ¿eh? Peña bailable.
0: Por lo que estuve escuchando en esta previa ahora es... Me imagino que se va a venir tremenda peña. Contame un poquito sobre, bueno, mencionabas que tu familia es folclorista. Sí. ¿Cómo son tus raíces?
1: Bueno, sí, también folclorista. Cuartetero.
0: ¿Quién es cuartetero?
1: Y todos, porque llevamos la sangre, ¿o no?
0: No, eso seguro.
1: Porque, por ejemplo, ¿o no? Ya yo la cambié un poquito, mira, escucha. ¿Cómo folclorista?

0: pasa la vida.
1: Esto es para descorchar un vino con eso, ¿eh? ¿Cómo calentamos los motores rápido nosotros con la música, ¿no? Esto es un pro. Nosotros es un problema con la peña acá los miércoles, porque de repente te dan ganas.
2: Tengo amigos que están tomando Fernet Sol, ya, esperando el streaming.
1: Ah, che, bueno.
2: Le mandamos saludos.
1: Le mandamos
2: a todos.
1: Un saludo.
2: Para el Johnny Sagua. Si ya nombro uno, tengo que nombrarlos todos.
1: No, pero les mandamos un saludo enorme. Me imagino que ya deben estar, ya con eso ya empezaron a calentar los motores.
2: Qué barro.
1: No sí. Es para menos.
3: Estamos cortando la semana.
1: Es que para eso es los miércoles.
2: Claro.
1: Es para cortar la semana. Aquel que no corta la semana un miércoles, me parece que anda mal en la vida.
2: Mira, esos dos que están ahí. Esos dos que están ahí, Noli.
1: ¿Ellos no cortan la semana? Los productores, digo. Ellos son los que tienen que dar el ejemplo, justamente. Por las dudas, si están conectados y quieren mandar mensajitos al 3547-577681. Así que mandan mensajitos 577681. ¿Cómo? Claro, tienen chat del Twitch, así que pueden mandar mensajitos, escribirle algo a los chicos, mandarlos al frente si tienen que contar algo, también lo pueden
2: también
1: hacer.
2: Pueden hacer.
1: Así que todo pueden hacer, ¿eh? Vamos a escucharlos entonces.
2: Dale. Vamos, muchachos. ¿Eh?

0: ¿Sabes? Yo estoy esperando que bailen. ¿Qué pasa? Ah, no, claro. Pero ustedes, ¿para qué están entonces?
1: Son Yengo.
0: Vamos a presentarlos, ¿qué te parece?
1: Por favor, un placer.
0: Los presentamos entonces a quienes están haciendo posible esta. Decimos, tenés que decir, vos decís, los que están haciendo posible esta presentación. Es,
1: los que están haciendo posible, claro. Gracias, gracias, Tomás.
0: Chicos,
1: gracias,
0: ¿quieren, Noli? ¿Quieren venir a contar un poquito sobre ustedes? Ah, lo invito. Bueno, lo invitamos a. Así lo mandaron de una, Tommy.
1: No, no.
0: Al escenario. Pasa, tranqui.
1: Venga, papá, venga.
0: Pase tranquilo, no tenga miedo.
1: Mi hermanito, mi hermanito.
0: Adelante, ay, adelante. Tommy, bueno, estabas detrás de escena, pero te presentamos. Estás en la producción de La Querencia, justamente la peña que se va a desarrollar el 12 de septiembre en Siroco, en Espacio Siroco, en la localidad de Villa del Prado.
2: Sí. Bueno, buenas tardes, buenas noches ya para vos y tu audiencia, a la gente que nos está viendo. Nada, bueno, esto empezó hace un par de meses, la idea de crear la peña, digamos, la producción. Ya vengo trabajando hace bastante con el Mula yo. Y bueno, nos sumamos, ¿no?, el del Mula y surgió la productora y la peña, que se va a realizar la primera edición y nada, esperamos que tenga éxito y que todos los seguidores nos acompañen.
0: Ansioso y nervioso, me imagino, ¿no? Porque, bueno, he estado en la organización de las peñas y justamente esto de la incertidumbre de pensar, van a ir, no van a ir, se va. Viste que uno siempre desea, obviamente, que se llene,

0: Pero, ¿cómo se sienten en este momento en la parte de la organización? Que, de por cierto, falta, pero pasa volando el tiempo.
1: Y sí, en este momento, sí, mucha ansiedad. Ansiedad, nervios, digamos, pero contentos porque tenemos buena repercusión, buenos grupos. Bueno, la ranchada, los quitapenas, el mula acá. Creemos que va a estar muy lindo.
0: Encima grupos, han seleccionado grupos en especial donde el baile es lo que menos falta. Porque tanto la ranchada, por lo menos como venimos escuchando a ellos, es un grupo que son grupos que no paran. Es algo que es una constante de baile, baile, baile. Y hablando de baile, se suma al escenario Maxi. Maxi, te damos la bienvenida, Maxi.
2: Buenas noches, Sol. Buenas noches para la audiencia. Y bueno, acá junto con Mola y Tommy. Bueno, como habías dicho, ansioso de bueno,
0: Me piden que hables ahí al micro.
2: Perdón.
0: No pasa nada.
2: Sí, así como dice Tommy, ansiosos de que todo vaya a salir lindo. Como lo venimos planeando, hace varios meses que venimos trabajando en esto. Y bueno,
0: ¿cuánto tiempo lleva aproximadamente organizar una peña?
2: Y nosotros a esta edición, que es la primera, la organizamos ya hace 2 meses. Venimos organizando. ¿Vienen? Y capaz que un poquito más.
0: Un poquito más de 2 meses, en la cual vienen...
2: Hace un mes y medio ya se largaron las anticipadas.
0: Ah, hace bastante ya, sí. Hace bastante. Bueno, eligieron un salón que es muy lindo, por cierto, ¿no? Que le mandamos un beso a la gente de Ciroco, los conozco, así que le mandamos un beso enorme porque la verdad que es un salón que últimamente, por lo visto, es muy peñero.
2: Sí. Últimamente, sí, se han realizado varios eventos de peña y folclore. Generalmente ese género se está haciendo...
0: Y además es que queda en Villa del Prado, pero es el toque.
2: Sí, el
0: no demoras nada.
2: Es cerca, está cerquita de tener todas las localidades cerca. Así que bueno, estamos a full trabajando en eso.
0: En lo que respecta de comidas, porque la gente más allá del baile, obviamente que desgasta energía, si necesita hidratarse y alimentarse. Primero hidratarse y después alimentarse. ¿Qué va a haber en la cuestión de consumición?
2: Bueno, en lo que es la parte de gastronomía, va a haber lo que es comida típica, empanadas, locro, choripán, asado.
0: Y que todavía van a estar en la época de locro, eso es lo positivo.
2: Sí, todavía
0: igual la gente en las peñas come locro, ¿no?
2: En una peña,
0: miren Jesús María, un calor y la gente compra locro.
2: Es que no puede faltar.
1: No puede faltar el locro.
0: Tal cual. Entonces, locro, empanadas, papas fritas, me imagino.
1: También.
2: Asado.
1: Asado. Mucho fernet.
0: Y bueno, y para la bebida ni hablar, ¿no? Me imagino que fernet, vino, etcétera. Así que bueno, chicos, felicitaciones por este proyecto. Éxitos para lo que se viene, porque sé que es una jornada muy complicada en la cuestión artística. Ya estuvimos hablando fuera del aire. Así que bueno, va a salir todo bien. Y bueno, no sé si les parece que continuemos con música.
1: Sí, sí. Los invitamos a que sigan comprando las entradas. Las anticipadas, que ya están quedando... medias pocas, así que nada, que se sumen y...
3: A 10 mil pesos.
0: Ah, bien, bien popular.
2: Accesible.
3: Bien
2: accesible.
1: Para que todos puedan disfrutar y pasar una tarde hermosa.
0: Genial, entonces durante el día de una jornada, que eso es lindo también, ¿no? Cuando las peñas son durante el mediodía hacia la noche, que podés disfrutar y poder tener...
1: Sin más el día.
0: Claro, y después seguís de after.
2: Obviamente.
0: ¿Qué dije? Claro. Imagínate, venís con la comida, con la bebida y con esta música.
2: Preguntale a los chicos de la banda.
0: Ellos no hacen after, me imagino. Gracias, chicos.
1: Permiso.
0: Ustedes no hacen after, ¿no? Me imagino, después de cada tocada. ¿Hacen after?
3: Yo no, pero estos dos sí.
0: Ah, los mandaste al frente.
3: Sí, sí, vos sabés que sí. Ahora ellos no sé, son, si o se sea han casado son, ahora, ¿viste?
0: Ellos son los más peligrosos
3: tranquilo.
0: De la banda.
3: ¿Ah?
0: ¿Ellos son los más peligrosos de
3: muy
0: la banda?
3: Muy peligrosos, sí, muy peligrosos.
0: No, encima no dicen que no.
3: No, no.
0: Lo bueno es que no lo niegan.
3: La
0: ustedes
3: vez
0: tienen que negar todo, ¿no es así?
3: Sí.
0: Y sí. Y sí. Pero no me da tiempo.
3: Claro. Un señor.
0: Lo tienen así.
3: Un ejemplo, sí.
0: Ah.
3: De ejemplo,
0: no, pero

0: Claro, porque dice que va derechito. Y es que después hay que volver a tocar o no. Eso principalmente. Claro, claro, ese es el problema. Chicos, nos vamos a la música.
1: Dale,
0: presente.

0: Lo sentimos galleguillo cerca, ¿eh?
1: Muy cerquita. Yo
0: muy cerquita.
1: Soy de la zona, ¿no?
0: Así que...
1: Estoy pegadito yo. Pero... El límite. Yo, o sea, soy de Iglesia Vieja, que está pegadito a Cerrezuela, límite de La Rioja.
0: Ah, ahí nomás. Prácticamente ahí. Vecinos.
1: Nos tiramos ladrillas.
0: Acá les voy con los saludos.
1: Para la gente de La Rioja. Perdón, Sol. Mandamos un gran saludo. Va a venir gente de La Rioja también.
0: ¿Va a venir?
1: Sí.
0: Tus fieles seguidores.
1: Gente de seguidora de Tommy y de quien les habla.
0: ¿Vos sos de La Rioja? Ah.
1: Familiar.
0: Ah, bueno. Pensé que era de La Rioja. Vamos con saludos. Estaba intentando conectar para leer los saludos. Saludos para los chicos del Mulato. Soy Lucho Benítez.
1: Ah, tremendo músico nuestro.
0: Ah, ¿él es de parte de los violines?
1: No, no. Luchito, te saludamos. Hoy en día está con un gran artista que es Paquito Caño.
0: Ah,
1: lo dejamos ir porque es bueno.
0: Es bueno, por eso, nada más. Johnny, metele hermano mulato, que más seda agarra, ya prendimos el fuego por el asado. Saludos para todos y para mi amigo Cacho. Johnny Sawa. Ahí está. Yo por ahí no sé si decir el usuario porque a veces se complica. Cande Sánchez, buenísimo mulato, sos el mejor. Aplausos.
1: Ah, mi hijita. ¿Cómo no es el mejor? Sí, papá.
0: Ay, qué lindo. Bueno, pero sos el, para ella sos el mejor.
1: Sí, sí.
0: Obviamente, obviamente. Para
1: un
0: los...
1: padre ejemplar, te digo, Sol. Ya soy una
0: ya le vamos, le, ejemplo, bueno. Le vamos a pedir que nos mande un mensajito a ver si aprueba o no aprueba esa frase. Mulato, bueno, contanos un poquito más allá de lo que me dijiste de esta herencia familiar en el mundo del folclore. ¿Cómo nace justamente el mulato y por qué el mulato?
1: Bueno, yo siempre cantábamos junto con mi hermano en un grupo que se llama Las Voces de la Perla. Mi hermano se va a Los Cantores del Alba, lo llama.
0: Ah, mira.
1: Y forma mi grupo, en lo cual le pusimos mulato por un muchacho violinista nuestro de Bolivia. Mis violinistas son de Bolivia y ellos me pusieron, por no decirme, negro,
0: ah, bueno.
1: Mulato.
0: Como de manera...
1: Y hoy en día soy mula. Hace 16 años me dicen mula. Por ahí no, ¿viste?
0: Sí.

0: Pero entonces así fue como creció primero con tu hermano. ¿Cuántos son en tu familia? Porque me mencionas.
1: Ocho. Cuatro varones, cuatro mujeres.
0: Ocho hermanos. Uh-huh. ¿Y cuántos de ustedes se dedican a la música?
1: Dos, pero los otros cantan más que nosotros, pero no se han dedicado yo ya a la música.
0: No se han dedicado, sí, al 100%.
1: Mi hermano más chico me siguió un tiempo, después ya dejó.
0: Y pasa que la música es perseverancia, ¿no?
1: Sí, totalmente.
0: Es perseverancia, es. Sí. Quizás más de uno piensa que es subirse a un escenario y ya se acabó y ya sos consagrado.
1: Totalmente, sí. Y bueno, sí, hay muchas cosas de la música, viste, que uno piensa que por hacer música es todo fiesta, ¿no? Yo, compromisos.
0: ¿Cómo ha sido tu recorrido en estos 16 años con la banda? ¿Cómo ha sido tu recorrido? ¿Por dónde has andado? ¿Cómo te has ido haciendo conocidos?
1: Sí, mira, gracias a Dios he tenido la suerte yo de que he ido en el país a distintas provincias, a La Rioja, fuimos convocados por Galleguillo, nos ven en un festival.
0: Viste que no estábamos tan lejos entonces.
1: Sí, sí, sí, nos convocaba a la Chaya Grande de él. A Catamarca, festivales grandes donde hemos sido revelación, Festival de Santiago del Estero, que es el Festival del Artesano, festivales así, y en la zona nuestra, festivales enormes. Hemos estado, gracias a Dios.
0: Y acá en Córdoba, ¿qué te ha tocado las oportunidades? ¿Has podido venir? Me dijiste que hace bastante no venías.
1: Acá en Córdoba, sí. Tengo mis peñas, que es la Peña Mulatera, que en la cual también... Gracias a Dios tenemos gente que son como 200 que van a toda mi peña y siempre nos están apoyando a nosotros en el grupo.
0: Ahora qué lindo, ¿no? Cuando te toca vivir esto de que la gente te acompaña a los diferentes lugares donde vas, porque me decías que más allá de que se dé o no se dé, seguramente en tu localidad llegas, sí, a hacer una peña y la gente te sigue, vas al otro lado cercano y la gente tiene la posibilidad económica, también te sigue. Ese momento debe ser increíble, me imagino.
1: Sí, hermoso, hermoso. La verdad, la música a mí me ha dado mucho y cosas hermosas. No tengo...
0: Y si te tuviese que preguntar un sueño a futuro con la banda o cercano, ¿cuál sería?
1: Todo sueña, un músico es como un juro fútbol, un río en boca, es un sueño para nosotros. Jesús María, Cosquín, pero nada. Muchos, viste, preguntan, ¿qué querés ser famoso? Yo nunca decimos que querés ser famoso. Yo lo único que pido siempre es trabajar de la música. Trabajar.
0: Tal cual. ¿Sí? Solo que, bueno, son escenarios que impactan, ¿no? Totalmente. Son escenarios que más allá de que uno quiera ser famoso, en el sentido de como artísticamente querés ser famoso, no, va más, claro, allá de eso, va, sí, más allá de la fama, sino del lugar en
1: el
0: sí.
1: El lugar, sí.
0: Lo que conecta. ¿Has ido a las afueras de Cosquín? ¿A las peñas,
1: sí,
0: de,
1: sí,
0: afuera?
1: Sí, sí.
0: Ese lugar...
1: Es
0: sí, sí, sí. Hermoso. La verdad que atrae mucha gente y además justamente... Es un lugar hermoso para poder mostrarse, ¿no? No sé si quieren ir con, bueno, entre la música. Me gusta escucharlos.
1: Ah, bueno. Lo que digan, muchachos. ¿Unos poquitas? ¿Ah?
0: Después me gustaría hablar, que les voy a pasar el micrófono, así
1: sí,
0: cuentan un poquito cada uno,
1: muchacho,
0: de ellos. Él ya tiene. A él se lo puedo subir un poquito. Me quedaría él. Le pasaría el micrófono, así charlamos después con ellos.
1: Dale, unas poquitas. Sí.

0: No.
1: Se están despertando, Sol.
0: Yo también me estoy despertando tarde para despertarme, ¿no? Che, qué lindo lo que depara para lo próximo, ¿no?

0: yo que ustedes voy preparando las alpargatas, porque pero lleven una de repuestos, porque lo que va a estar tremendo. Chicos, le sigue llegando para tío Mula, te manda saludos Natalia Funes.
1: La mamá de Luchito.
0: Ahí va.
1: Hermanita querida, te mando un abrazo grande.
0: Mándales Boli, el usuario, les digo, Boli 1095. Mándale Mula Crack, ahí estaremos el 12. Ahí va. Soy Gastón. Saludos a Roque Chanquía, que cumple años hoy.
1: ¡Oh! Un saludo grande para Joquecito.
0: Ahí anda, cumpleañero.
1: De Departamento Cruz del Eje, Santana. Localidad Santana. El abuelo, el muchacho.
0: ¡Ah!
1: No somos hermanos, somos amigos.
0: Ah, es Sánchez, ¿por qué me dicen? ¿Por qué me mienten así? Claro, yo empecé a sacar los cálculos cuando me dijo... No, ¿sabes cuando me dijiste que eran dos hermanos que solamente los que hacían Fokker? Digo, si el otro estaba con vos, se fue y estás vos acá y como que mi cerebro... Chico, no me vengan. No me vengan a alterar
2: cuenta,
0: el cerebro a esta hora. Empezaste
2: a sacar la cuenta.
0: No ven que yo tengo problemas.
2: Yo también soy Sánchez, pero nada que ver.
0: Bueno, otro hermano.
2: Claro.
0: Otro hermano. Vos decís que sí, que sean hermanos todos. ¿Para qué tanto? Yo quiero hablar un poquito con ellos antes de que nos... pues ya pasó, son y 45 ya. Ajá. Chicos, yo le podrías ceder un poquito el micrófono allá al compañero. Así les pregunto a cada uno. Quiero contar, quiero que me... Ah, no, a él lo subimos acá un poquito el micro.
3: Ah,
0: ahí va, porque te lo toma, te lo toma. Que nos cuenten un poquito de ustedes, chicos. ¿Nombre, edad, escuela?
1: Les pagaba. No voy a decir que les debo,
4: Bueno.
0: Vos contá todo. Es el momento. Es el momento.
4: No me quemes. Bueno, mi nombre es Johnny Carrizo. Soy acordeonista.
0: El más nuevo de la banda.
4: Y el más nuevito, creo.
0: ¿Estás a prueba todavía?
4: Todavía estoy a prueba. Todavía no me dio el ok, mulato. Así que, bueno, estamos
0: capaz
4: en esa.
0: Que después yo no, yo le voy a decir que llenen el mensajero ahí, que digan que se quede, ¿crees?
4: Bien, claro, claro.
0: Que tengan la onda.
1: Pero, bueno, es que allá están los muchachitos que nos venden a nosotros, que me venden el grupo.
0: Ustedes, chicos, también. Díganle que sí.
4: Claro.
0: Claro. ¿Hace cuánto te dedicas al acordeón, a la música?
4: De los 10 años. Tengo 35.
0: De los 10 años,
4: sí.
0: ¿Y siempre el acordeón o hay otro instrumento de por medio?
4: No, hago lo que es teclado, de todo un poco, digamos. Es más, ahora estoy volviendo de vuelta con el chamamé, porque aparte hago chamamé yo. Tengo un grupo de chamamé aparte. Pero sí, trabajamos con el Mula, trabajamos, sí. Y bueno, estuve 3 años con Valentina Márquez.
0: Toma, ¿en sus comienzos o hace muy poco?
4: Los comienzos hasta que lo agarró la productora...
0: Almenara.
4: Almenara, y de ahí ya no trabajamos.
0: ¿Cómo
4: más.
0: Es rápidamente una breve reseña de cómo es trabajar con Valentina Márquez? ¿Está bueno?
4: Viajas mucho, sí, está bueno. La verdad que conocí mucho. Lo que más me gustó, y que gracias a Dios, que le doy gracias a Dios, fue lo más lindo que me pasó, es haber estado ser telonero de María Becerra, que estuvimos en River.
0: Toma.
4: Y había 80.000 personas y era un montón.
0: Pero... Me imagino que el no nos está cronado de cruzarte por tu cabeza.
1: No, pero sí.
0: Con tremes no acordeonista.
1: Estuve un músico que estuvo tres
0: Mirá
1: orfeos.
0: Que si no lo aceptás vos, se
1: ¿Vos
0: va con María Becerra.
1: Escuchá, Sol.
0: Ya la veo María Becerra bailando chamamé.
1: Tuve un músico que tres orfeos y siempre me decía, no se olvide, patroncito, que yo tengo tres orfeos.
0: Ah, mirá.
4: Tres Luna Park. Así que bueno, todo eso lo hicimos con Vale, digamos.
0: Mirá qué bueno. ¿Cómo se te dio eso con Valentina?
4: Y no, lo que pasa es que
0: contactos.
4: Aparte... Sí, contacto. Y hace mucho que estamos en la música, digamos. Anduve con el Fáculo Esfuerzo, siempre.
0: Ah, ok. Vos venís como del ámbito cuartetero en cierta parte.
4: Sí, pero soy chamamecero, digamos, de alma. Así como que me gusta mucho esto.
0: Bien.
4: Y bueno, me cansé de tanto viaje y ahora estamos acá con
0: es
4: el Mula.
0: ¿No? Cansa.
4: Sí, cansa, pero la verdad que como siempre le agradezco a Dios porque viajamos mucho y conocí muchos lugares.
0: Y te deja momentos hermosos.
4: Totalmente.
0: Obviamente.
4: Sí, sí. Eso fue uno de los que más, o sea, un River ahí fue buenísimo. Así que...
0: Lástima en River, ¿no? Pero bueno.
4: Sí.
0: Lástima en River. Podría haber sido en otro lugar, pero sí.
3: Sí, bueno, sí.
4: Totalmente.
3: Sí.
0: Pero bueno. Es aceptable.
4: Así que bueno, gracias Sol por haberlos invitado a todos.
0: No.
4: Así que gracias Mula por
0: No seré
4: por
0: el River de María Becerra, pero estamos acá.
4: No, sí.
0: continuamos con usted, el El hermano suplente en este caso de él.

0: Bueno, soy Manuel Sánchez, vivo aquí en Córdoba.
1: ¿Córdoba capital?
0: Sí.
1: Bien, sí, ¿guitarrista sí. De hace cuánto?
0: Es 12 años, 13 años más o menos.
1: ¿De toda la vida haciendo
0: sí,
1: música?
0: Sí, 36 años. Sí, me encanta lo que es folclore.
1: Y desde, me decías desde hace 10 años o más o menos con él,
0: sí,
1: ¿no?
0: Con la banda, sí.
1: ¿Y cómo le llevas?
0: Y bien.
2: Bien. Lo puse en blanco.
1: Bien, me parece, ¿no?
2: Ya lo puse en blanco.
1: Ah, ya está en blanco.
2: Ya está en blanco.
1: Ah, hace una semana.
2: Pero
1: pasó la
2: ahora
1: prueba.
2: Se hace cargo el Tommy, ¿no? El día, ¿no?
1: Ah, claro, ya cualquier cosa.
0: Que patrones, Tommy ya. Ahora.
1: Cualquier cosa se hace encargo de ellos.
2: Sí, sí, sí.
1: 10 años de prueba.
0: 10 años.
1: Bueno, está bien. 10 años. Está bien, ¿no?
2: Están aceptados todo conmigo.
1: ¿Y cómo. ¿Qué es para vos la música en este caso?
0: Ay,
1: ¿cómo la llevas?
0: Sí, que te calma el alma.
1: ¿Tenés familia?
0: Sí, tengo.
1: ¿Y cómo lo tomas?
0: A mí les encanta porque me siguen.
1: Ah, buenísimo. También, buenísimo.
0: Saludos ahí para mi señora, para mi hijo.
1: Serán dados. ¿Provenís de alguna banda o siempre desde
0: no,
1: los 10
0: no,
1: años?
0: No, siempre mulato.
1: Mira, fiel.
2: Fiel a mulato.
1: ¿Qué mejor?
0: Fiel a la banda.
2: Fiel. Hace poquito ha sido papá, así que.
0: Sí, hace poquito también.
1: ¿Hace cuánto?
2: Sí.
0: Hace 3 meses.
1: Ah, felicitaciones.
0: Gracias,
1: ¿cómo
0: gracias.
1: Se llama?
0: Ciro. Ciro.
2: Ciro Sánchez.
1: Ciro Sánchez. ¿Sobrino de usted?
2: Una plaga, los años.
1: El padrino, ahí que se haga cargo.
2: Ya dijo, ¿eh?
1: El bajista, vamos a hablar con el bajista que lo veo muy calladito. Me parece que él es el más tranquilo de toda la banda. Sí, sí, sí, me imagino.
2: De más, es tranquilo, de más.
1: ¿Sí?
2: Sí, sí.
1: ¿Cómo le va? Muy buenas noches.
3: Hola, soy.
1: Me genera seriedad.
3: ¿Tanto?
1: ¿Tanto?
3: Bueno, soy Alejandro Garim, soy bajista de acá de hace 15 años. Por ahí.
1: ¿Tenés tu banda también o no?
3: Tenemos con el amigo otra banda
1: bien.
3: De cuarteto 80-90. Todo
1: ah,
3: chévere,
1: truno.
3: Así que.
1: Qué lindo.
3: Y músico del 92 para acá, soy músico. Voy a delatar mi edad.
1: Y 34 años hace de la música y vamos a ver, saquemos cálculo.
3: 45.
1: Saquemos cálculos.
3: 45 tengo.
1: Pero así bien, que. Muchísimos años, o sea, sí, prácticamente sí. Toda la vida rodeado de lo que tiene que ver en el ambiente musical. ¿Siempre
3: sí,
1: con
3: sí,
1: el bajo
3: sí.
1: También o...?
3: No, el teclado, en la otra banda toco teclado.
1: Ah, ok.
3: Que,
1: ¿y de los dos cuál es el que más te gusta?
3: Los dos me gustan.
1: No, pero hay uno que te tiene
3: cada
1: que
3: uno,
1: más.
3: Cada cosa tiene lo suyo.
1: Yo te voy a poner en presión. ¿Cuál? Ah.
3: No, cada cosa bien. Tiene lo suyo. Lindo.
1: Claro, porque aparte son diferentes géneros en los sí. Cuales te provoca llevar a diferentes emociones.
3: Sí.
1: ¿Y la familia lo acompaña todo bien?
3: Sí, soy soltero, así que...
1: Ah, sin ok.
3: Apuro. Sin apuro.
1: ¿Sin apuro?
3: Sin chico.
4: Vivo mucho tiempo en el pueblito mío también.
3: También.
4: Esa parte, dale, también.
3: Sí, no,
1: ¿a dónde estuviste
3: bien.
1: Viviendo? Allá en... con, ¿estuviste viviendo con él?
4: Sí.
3: No me quedé.
1: O sea, que de toda la banda el único que puede salir es él. ¿Pero ustedes también son solteros? Lo dicen con tanta soltura. Sí, dicen. Felices de la vida. ¿Ustedes son todos casados? Dígalo de la manera que dicen ellos. Sí. ¿Ustedes se sienten orgullosos de ser solteros? Ellos no se sienten orgullosos. Sí.
4: Maniado todo. Así lo decimos en el campo.
1: Entonces, soltero, lo único que puedes hacer after.
3: Así es.
1: Muy bien, me parece perfecto. Perfecto. Vamos con el señor que dice que se porta un relojito.
5: Bueno, yo soy el abuelo de la banda prácticamente, porque soy el más veterano. Pero bien. Yo, bueno, Fabián Sánchez, mi nombre.
1: Tío de ellos.
5: Tío de ellos, tío abuelo. Tío
1: ah,
5: abuelo,
1: bien.
5: Tío abuelo de ellos. Bueno, del comienzo estoy con el Seba. 16 años, mucho por hablar, mucho por andar, feliz. La verdad que yo hacía cuarteto también y me salió una gran oportunidad y me gustaba mucho el folclore. Bueno, llegué, se me cumplió un sueño y aquí estamos, trabajando con la música, lo que se puede.
1: ¿Y con el cuarteto qué tocas?
5: Con la banda, sí, por ahí estamos, nos alejamos, volvemos.
1: ¿Tu pero instrumento sí. Entonces es ese? Y,
5: yo,
1: ah, también
5: yo
1: teclado.
5: Yo hago conga, sí, yo hago conga.
1: Ah, las congas.
5: Sí, conguero y bueno, todo lo que es percusión.
1: Bien, sí. Qué genio. Y bueno, con familia de por
5: sí. Sí, cuatro
1: ¿familia
5: hijos,
1: que acompaña?
5: Cuatro hijos. Por ahí va mi señora, mi hija.
1: ¿Y ellos qué les gusta más, el cuarteto o el

0: folclore?
1: No, los dos géneros. Ah, los dos géneros. Pero bueno, tira más por el folclore, vos sabés.
0: ¿Sí?
1: Porque el folclore nuestro es bailable.
0: Sí,
1: entonces,
0: sí, no es, no es melancólico.
1: Claro, entonces ellos más se inclinan por las peñas bailables que hacemos nosotros. Entonces,
0: bien.
1: Está bueno.
0: Me mencionabas que eras de localidad.
1: De Malvinas, Argentina. No sé si conoces.
0: No.
1: Ruta 19, como quien te va para Montecristo, Río
0: Pinedo. Montecristo, sí.
1: Bueno, más acá.
0: Ah, bien. Ah,
1: más acá.
0: Un viajecito.
1: Sí. Más.
0: ¿Y se queda ahora cómo hacen? ¿Se van todos o
1: nos
0: están
1: todos
0: hospedándose acá? ¿Cada uno se va a su localidad?
1: Todo. Sí, sí, nos vamos todos.
0: Uy, lindo viaje les espera. Sí. Bueno, sí, chicos, ya se nos fue la hora. Quiero agradecerles a cada uno de ustedes por este, realmente es un viaje literal que se han hecho cada uno. Agradecerles por haber venido. Espero que se hayan sentido cómodos, se hayan divertido. Y de, por cierto, bueno, invitar a todos con los chicos, con la productora, invitarlos a todos a la Peña de la Querencia, que se va a dar el 12 de septiembre en el Espacio Siroco en Villa del Prado. Así que, bueno, estando ustedes presentes, la ranchada. ¿Quién más se va a estar?
2: Los Quitapena. Y el nene.
3: Jonás Torres.
0: Ah, Jonás,
3: sí,
0: estuvo acá en el estuvo,
3: sí,
0: acá conmigo.
3: Sí, sí, sí, se
0: unos
3: me pasó.
0: Crack, unos genios. Así que además, me imagino que diferentes academias de danzas,
2: sí,
0: y comidas y bebidas típicas de cada peña, claramente.
2: Todas.
0: Ok, Locos por la Danza, Mauri Rocha. Ah, bien, bien, bien. Así que ellos van a hacer la apertura. Desde ya la apertura va a ser tremenda.
2: Sí, sí, hay una puesta de escena en sonido, luces, pantalla gigante también. Va a estar muy linda.
0: Un espectáculo. Bueno, cualquier cosa se comunican con la producción de La Querencia, así que los buscan en Instagram y se comunican con ellos. Chicos, yo me despido directamente, los dejo a ustedes para que se despidan con alguna cancioncita.
2: Dale.
0: Yo me despido, nosotros nos reencontramos mañana, ¿sí? A partir de la hora 19:30. Estamos viendo si hacemos un doblete de peña mañana, vamos a ver. Todavía no estamos nada confirmado, pero estén atentos a las redes sociales de Radio Altagracia 103.9, ¿sí? Agradecerles a todos los que han estado conectados porque han sido bastante, les cuento. Así que, y gracias a cada uno de los que mandaron saluditos. Yo me retiro. Esto fue la peña de Efecto 103. Los dejo con ellos, con El Mulato.
2: Vamos.